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6: Son las 8 de la noche. 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

0: Aquí estamos en A que no me duermo de Tropicana. Feliz noche para cada uno de ustedes que se va conectando de 8 a 12 de la noche, como siempre, acompañarlos con diferentes temas, a decirles buenas noches, a terminar el día de una forma completamente diferente. De pronto, si a usted no le fue tan bien hoy, si no empezó el mes con el pie derecho, no se preocupe, que aquí le cambiamos la idea. Así que bienvenido, mi nombre es Freddy, de producer para todas las Tropicanas, en el sur, en el norte, oriente, occidente, en el centro y para adentro. No, todo por lo que está jugando la Selección Colombia. Pero le damos la bienvenida a toda la titular de A que no me duermo de Tropicana, mi querido caballito. Lo voy a conectar un momentico por acá. Ya nos vamos a conectar con todos los que están ahí, con el caballito, con Karina Uribe, mi querido caballito. Uy, hay un eco por allá, caballito. Hay un eco por allá. Para que lo cuadre de una vez, hay un eco por allá, 8 de la noche, 7 minutos. Acaba el partido de la Selección Colombia. Para los que estaban ahí conectaditos, de pronto escuchándolo, ganó 3-1 a Costa Rica. 3-1, un partido donde se vieron diferentes cosas que, bueno, para muchos de pronto muy seguramente dicen, uy, le ganó a Costa Rica, estamos listos para el Mundial. Otros que de pronto conocemos un poquito más de fútbol decimos, uy, varias falencias por ahí, nos salvamos en algunas oportunidades donde Costa Rica llegó y tocó sacarla prácticamente de la raya porque nos iban a empatar, pero bueno. 3-1, hay un eco por allá, vamos a revisar la conexión del caballito. Porque hay un eco en este momento, pero bienvenido a cada uno de ustedes. ¿Cómo me les fue hoy en este arranque de mes? Llegamos al mes 6 del año, ya después de que culminemos este mes. Dios mío, terminamos este primer semestre y nos fuimos. Primer semestre donde se vienen muchas cosas para Colombia en materia de elecciones, se vienen muchas cosas en materia de mundial también, porque vamos a estar ahí conectados. Si usted se da cuenta, el último partido de Colombia, que es el que todo el mundo espera, va a ser exactamente el 27 de junio. Entonces, viendo así las cosas, todo el mes vamos a ver jugar a la Selección Colombia. Si le va bien, pues muy seguramente jugará también en el mes de julio. Si no, pues el último partido lo jugará el 27 contra Portugal, que es el partido más solicitado, o mejor dicho, uno de los partidos más solicitados, aunque yo vi por ahí que era el más en este momento de fase de grupos. El partido entre Colombia-Portugal, que se va a llevar a cabo el 27 de junio. Vamos a ver si el caballito. Uy, no, algo pasa con la conexión, Jorgito. De pronto si puede ir allá con mutación y preguntar qué pasa con la conexión en Barranquilla, porque tenemos un eco tremendo. Pero a cada uno de ustedes, mis tropiamarillitos, ¿cómo está? Cada una de las ciudades que se reportan. Y nos vamos a conectar de una. De pronto si está por acá. Ah, ya se viene a conectar Karina también. Pero qué tal si nos vamos a conectar de una vez a todas las plataformas digitales, a hablar con la gente, cómo están, cómo vieron a la Selección Colombia. La gente que está a través de Tropicana Colombia en TikTok, la gente que está en nuestro canal de YouTube, porque nos puede ver también ahí a través de su televisor. Usted puede colocar ahí Tropicana Colombia en YouTube, ahí nos va a ver completamente en vivo. Mucha gente feliz porque ganó la Selección Colombia. Partido que pintaba bien, es que no sé cómo decirlo, porque la Selección Colombia es agridulce, nos da ratos alegres y otros no tan bacanos. Hoy nos salvamos de muchas. Para los que estuvieron viendo el partido, no fue tan fácil. Yo no diría que, ay no, Colombia jugó fácil, no, Colombia se salvó de muchas vainas que vi por ahí como raras, pero bueno. Saludito para todos mis tropiamarillitos, que levanten la mano, toda la gente que está en las diferentes ciudades. No, está complicado, vamos a ver si cuadramos la conexión, pues por el tema de votaciones y demás que hubo ayer, entonces se movieron todas las conexiones acá. Pero ahí mientras tanto, los vamos saludando a cada uno de ustedes, que levanten la mano, con muchas cosas por hablar el día de hoy. Vamos a tener también un politólogo por acá que nos va a estar contando qué pasó este fin de semana en las elecciones, que de pronto muchos tenemos dudas y muchos queremos hacer preguntas de cosas que no entendemos, y hoy las vamos a aclarar acá en A que no me duermo de Tropicana. Un abrazo para los que están cumpliendo años también. ¡Eso! Los que empezaron este mes con el pie derecho, así que pues un abrazo para los que cumplieron años este fin de semana, o los que cumplimos años este fin de semana, porque también estuve cumpleaños y mucha gente me habló, mucha gente me dijo Freddy, me saludó y me dio el saludito de cumpleaños, y eso me encanta por ahí. También vamos a conectarnos de una vez con Cari, que la tenemos por acá, mi querida Karina Uribe. Muy buenas noches, ¿qué más?
1: ¿Qué es esto tan impresionante? ¿Qué más? ¿Cómo están?
0: ¿Cómo me le ha ido, mi Cari? ¿Ari?
1: Very good, excelente, súper bien. ¿Y ustedes?
0: Muy bien, ¿qué tal el fin de semana?
1: Ay, bien rico, delicioso, con mucha angustia, pues obviamente con el tema que de las elecciones, que quién sí, que quién no, que mire, que aquello que se puede caminar por esos lados, que por esos lados no.
0: Pero sí, mejor dicho. Mejor
1: como
0: dicho.
1: De todo un poquito, pero bueno, acá con toda la actitud, con Tropicana, conectadísimos a todo Colombia. Un besito, un abrazo, los queremos, los adoramos.
0: ¿Tuvo la oportunidad de ver el partido de la Selección Colombia, Karim?
1: Estuve viéndolo, pero no tan conectada con el partido porque habían otras cositas pendientes. Lo único que les voy a decir es lo siguiente: puede hacer que a Colombia le vaya bien en este mundial. Los veo flojitos.
0: Ah, no fui el único, yo también decía lo mismo. Yo los vi. Yo no los vi tan convencidos. Yo los vi ahí como un partido de patio. Pues obviamente es Costa Rica. Y uno dice, pues a Costa Rica, ¿cómo no le vamos a ganar? Obvio, pues no tiene figura, no tiene nada, no va al Mundial, porque es una elección que no va al Mundial. Pero yo pensé que era el único que la había visto así flojo. Y de verdad sí se vio como raro.
1: O sea, les voy a decir una cosa, sinceramente, si estuviera el equipo con el nivel que se merece, hubiesen hecho 5 o 6 goles.
0: ¿Cierto?
1: Hubiese estado un poquito más, no sé, más emotivo. Pero los vi flojos, muy flojos.
0: Flojitos, por ahí jugaron todos. El técnico
1: que
0: puso
1: los expertos.
0: A todos los jugadores. Ahora vamos a hacerlo al contrario. ¿Qué será la vida del caballo, Cari?
1: Que alguien conecte al caballo.
0: Que alguien conecte al caballito, porque no lo hemos encontrado por aquí, el caballito. ¿Qué opina caballo del partido? Que nos lo cuente ahorita a través de Tropicana Colombia. Por ahí debe estar desesperado el caballo tratándose de conectar.
1: Lo veo angustiado, lo veo con el copete medio puesto. A ver, estoy segura que me está escuchando.
0: Cierto, ¿qué estará haciendo el caballito? ¿Cómo vio el partido?
1: Venga, y está por allá con un compañero. Hola, ¿cómo
0: ¿en
1: estás?
0: Serio?
1: Es que lo tengo por acá entre ceja y ceja mío.
0: Gracias, caballito, por reportarse hasta ahora. Gracias. ¿Qué opina usted del partido, caballo? Uy, yo también le digo que vi flojo a James.
1: Tan espectacular. Sí, no.
0: También digo que vi flojo a James.
1: Mucho nivel.
0: Y el gol de Luis Suárez. Claro, un golazo. Yo también opino.
1: Caballo opina siempre, una cosa de locos. Es sino que conecten y verán.
0: Claro, caballito, ¿por quién votó? Claro, caballo, yo también voté por el mismo.
1: Efectivamente, ¿sí? Eso era lo que se necesitaba.
0: ¿Cómo ve el escote hoy de Karina, caballo?
1: A ver.
0: Uy, no, caballo, por favor, controle ese caballo. Caballito. No, hay un eco por ahí, quién sabe qué será lo que tiene el caballo, pero un abrazo para cada uno de los que se van conectando.
1: El caballo tiene la quijada al revés. Tiene unos cachos que le acabaron de poner. ¿Y sabe que tengo foto del caballo?
0: ¿En serio?
1: Con una mujer en las piernas.
0: ¿Cómo?
1: Con una mujer en las piernas, o sea, yo no sé quién era, si será la embarazada que...
0: ¿Y Ronald ya la tiene? ¿Ronald ya la tiene?
1: No, mi amor, ya se la mando.
0: Uy, mándesela. ¿Y qué hacemos con la foto? No, venga. No sean así. Conecte de todo el mundo.
1: Fotografías.
0: Todo el mundo en Tropicana, en Colombia, conéctese porque vamos a ver la foto del caballo porque necesitamos explicaciones.
1: Y le puso un mensajito, te amo con el corazón.
0: Listo, vamos a hacer una cosa, Cari. Los primeros 25,000 tac-tac, lo vamos a poner rápido. 25,000 tac-tac a través de Tropicana Colombia en TikTok y mostramos la foto del caballo con quién estaba ahí.
2: ¡Uy!
0: Estaba amañado, estaba ahí con las piernas, mejor dicho.
1: Muy amañado, le digo sinceramente, parece que muy amañado el muchachito.
0: Cierto, yo también lo vi, pero que todo el mundo le dé tac-tacito ahí a Tropicana Colombia, por favor.
1: Contento. Es más, estábamos en ley seca y no sé de dónde apareció con una cerveza el muchacho en la mano.
0: Puede creer, él tiene tráfico ahí de influencias, pero le
1: pusieron una en la cara.
0: ¿Qué?
1: Le pusieron una en la cara, una de las Karinas, mi amor, la pusieron en la cara.
0: Una de las Karinas.
1: No sé, acá estoy viendo la foto en Zoom al 150, como dirían los que trabajan en papelerías.
0: Sí.
1: La estoy viendo al 150.
0: Mona, pero necesitamos que nos ayuden con el tac-tac en Tropicana para mostrarla a través de Tropicana Colombia.
1: En las piernas del caballo.
0: ¿En serio?
1: Dándole un pico y con una Karina.
0: ¿Cómo?
1: Sí, una sonrisa, eso sí, de oreja a oreja. No sé por qué, claro, pero para unas cosas, no, vea, yo le digo sinceramente que estoy esto y esto, aquello, que... No, mi amor, ese hombre...
0: ¿En serio?
1: Donde pone el ojo, pone el...
0: Necesitamos que todos los que están en Tropicana Colombia nos ayuden, por favor, en Tropicana Colombia, a darle tac-tacito a este live. Los que están a través de YouTube también, por favor, ahí en Tropicana. Cuando lleguemos a 25.000 mostramos la foto del caballo. ¿Quién tenía en las piernas? ¿A quién estaba apapachando? Porque de una vez entró Karina con los celos. Uy, eso fue tacha arriba.
1: Yo sí le voy a decir sinceramente, o sea, no sé por qué de un momento a otro pues empieza con mujeres en las piernas. O sea, no sé quién.
0: O sea, estaba desbocado el caballo.
1: Pero se desbocado, desbocó. Directico, eso, aquí no me da otro tipo de cosas.
0: No, y usted la vio completamente, porque si está hablando de la foto, muy seguramente, ¿qué sintió Karina?
1: No sentí nada, yo dije, ve, qué tan chévere.
0: ¿No sintió nada?
1: Ya se conectó, mire. Siga riendo.
2: ¿Qué pasó?
1: Siga riendo.
2: Ah, ándale, ahora sí. Papito, oye, ¿qué era lo que estaba pasando?
0: Ah, vea, sí, el caballito tiene el peinado de la selección Colombia.
2: En burro.
1: Que aquí el único que cumplió con la ley seca fue Freddy, el cumpleaños de Rey.
2: Lo que pasa es que el salado no tiene día libre.
0: ¿Usted tiene el peinado de la selección Colombia?
2: Claro, no
0: ve. Desorden y el madre, no sabe.
2: No, y entre otras cosas, yo no sé qué fue lo que pasó. Todo estaba bien. Llegó Rafa y se dañó esta vaina.
0: Saludos para Rafita, un saludo para Rafita, compadre. ¡Ay, lo estamos viendo!
1: Ay, pero que hable.
2: Que hable Rafa, bienvenido.
3: Pero es que ustedes escucharon que Caballito se pasó de caballo. A burro.
2: ¿Cómo? Ya por lo menos soy bilingüe.
1: Yo no sé si de burro, caballo, no sé cómo hizo para convertirse, pero este fin de semana, o sea, le voy a decir sinceramente, yo recomiendo a Rafa un turno perfecto para el caballito.
0: ¿Cuál?
1: Ese turno perfecto sería madrugar y trasnochar para que él no tenga oportunidad de tener señoras.
2: No, me haces el favor y no le dejes a Rafa que él es muy capaz.
1: O sea, no sé, porque tiene que tener unas mujeres en las piernas y usted supuestamente tiene una mujer con un muchachito que viene en camino.
3: La prima.
1: O sea, no sé.
3: Uy. Es la prima.
0: Sí. No, prima la que viene en junio, pero...
1: O sea, ya todos le dicen que es la prima. Es más, el jefe le está cubriendo el cacho al joven.
0: ¿Cómo? Es que es bastante comprometedora la foto,
2: por
0: decirlo así.
2: Yo solamente estoy escuchándolos, la cantidad de vaina que están diciendo. Me están diciendo que yo soy un promiscuo, un sinvergüenza, un vagabundo, un malvado, mejor dicho.
1: Usted medio ve esto, le puso una en la cara.
2: ¿Una qué?
1: Medio ven desde allá. Le puso una en la cara. O sea,
2: pero esa sí, mira, esa sí te hace competencia, ¿oíste?
0: Queremos mostrar esa foto ya para todos los que están en Tropicana Colombia, que le den tac-tac. Llegamos a 25.000 y la mostramos. Hágale todo el mundo ahí. Tac-tac, que le dé like, no, le dé me gusta ahí al en vivo.
1: No siempre es mostrar una foto de Karina, que me encontré esto de Karina.
0: Sí, también. Porque esa foto es bastante comprometida.
2: Adivinen también quién se vino. Hoy tengo la combi completa. No solamente está Rafa, sino que también está Tony Dice.
0: ¡Tonida!
2: ¡Ey, saluda! No. Hoy me vinieron a acompañar, comenzando mes.
0: ¿En serio?
4: Saludos, gente. Un Tony. Abrazo a todos, un besito a Cari.
1: Tony, muchos ojos.
0: Ahí habla igual que Tonida, ya sigue. Dice que un besito a Cari, ¿sí ve? Lo que hacen un par de Karinas en la vida.
2: Oye, mira, Cari, ¿cómo está lo más lindo que tiene Medellín, ve? Estás más bonita, estás más linda, estás más chévere, estás más radiante. Esos labios los tienes como más rojos. ¿Qué te pasó?
1: A mí no venga a decirme cosas, mijito.
0: Está brava, caballo, está brava por su foto.
2: ¿Por qué?
0: Estaba aquí, eso fue lo primero que hizo al llegar.
2: Mi vida hermosa, esa es una prima, no te preocupes, yo soy fiel a ti. Alma, vida y corazón.
1: Se mantiene hablando con la tía. Y se sientan las piernas a una prima.
0: La prima está buena, caballo. Esa prima está buena.
2: Mira, yo me imagino que tú también tienes.
1: No,
2: Karina, pero es que me imagino que tú también tienes foticos con un primo en los pies, en las piernas.
1: No, para nada.
2: Ah, no te creo para nada. No te creo nada.
0: Pues yo tampoco me le he sentado así en las primas. O sea, una prima que me siente así. Uy, qué rico sería. Me echan de la casa, empezando por ahí, pero uy, muy rico. Las ventajas de uno estar soltero en la vida, ¿no?
2: Freycillo, ¿cuántas cervecitas te tomaste en Chía este fin de semana?
0: Uy, me fue muy bien en mi cumpleaños. 5 de la mañana, con eso le digo todo. 5 de la mañana me fui para mi casa, ¿sí, señor?
1: Siempre fue para Chía.
0: Sí, claro, yo estuve allá. En Chía no había ley seca ni nada. Y el viernes.
1: No podía celebrar sin trago.
0: ¿Pero qué hace uno? ¿Cómo celebra uno sin trago? ¿Sin trago qué?
1: No, se puede celebrar muchas cosas.
0: ¿Pero qué va a celebrar?
1: Un cafecito. Con el frío de allá, un cafecito bien delicioso, un ponqué. No sé, un glamping.
0: No, es así, No llegué todo, al nivel de caballo que se me sentaron todo, en las piernas, pero bueno.
1: Todo tiene que ser licor, todo.
0: Dice por acá,
2: lo que pasa Ever, es que uno la pasa sabroso también, así con el licorcito.
0: Al igual, caballo lo vi a las 5 de la mañana en la calle, caballo.
2: Sí, ay, efectivamente.
0: Yo no sé.
1: Medio pusieron la foto, pilas, no, todavía no la van a tirar.
2: Mira, lo que pasa es que, ¿qué pasó este fin de semana? El viernes yo estaba en el evento que yo les dije a ustedes con mi amigo Peter Manjarres.
1: Ah, ¿cómo le fue con el
2: Después, no, súper chévere. Un quinceañero. Después de ahí nos fuimos para un evento donde estaba cantando Luister la voz.
1: Luister.
2: Eso se acabó en esa cabaña como a las 5 de la mañana.
1: Se acabó en esa
2: por
1: cabaña, o sea, la foto fue en la cabaña.
2: No.
0: Karina está brava, caballo. Y eso es de mujer celosa cuando le hablan así.
2: Mira, me porté súper juiciosa porque también estaba trabajando. Y después, bueno, eso sí fue ayer, estaba con unos amigos y tal, pero juicioso, Karina, mi amor, juicioso. O sea, me la pasé este fin de semana como siempre trabajando. Es más, yo hasta Karina le comenté un estado, le dije, mi amor, necesito que me prestes esa boca para hacer un trabajo.
0: ¿Cómo?
2: Uy, ¿o no te dije así?
1: No, yo le dije. Lado.
2: Yo le dije, mi amor, no me prestes esa boquita para hacer un trabajo.
1: No, yo no hice mensaje.
2: ¿Pero por qué razón?
0: Uy, lo ignoraron, caballo, y tras del hecho ya brava, no jodas.
2: No, y es que tú supieras, Freddy.
0: ¿Qué pasó? Cuente.
2: No, es que la cojo yo, le digo tantas cosas. Es más, no te puedo mostrar el chat, Freddy, porque son cosas muy privadas. Pero le digo yo, Karina, mira, tú sabes que tú me encantas, tú eres lo más lindo, tú eres lo más bello, esto, que lo otro. Que ¿tú crees que esa mujer me dio para decir gracias?
0: Nada.
2: Solamente me puso la carita de risa.
0: Ignorado.com.
2: No, papi, nada que hacer. El soldado caído soy yo. Ese sí soy yo. Y no aprendo.
0: Oiga, rápidamente, todo el mundo, lleguemos a 25,000 likes a través de Tropicana Colombia. Queremos que vean la foto donde el caballito tiene una mujer en las piernas. Ay, Dios, y tiene
1: una mujer.
2: Yo no puedo darle para poder ustedes, definitivamente.
0: Y de esa foto, Karina empezó hablando y está celosa y dice, claro, el caballo el fin de semana.
1: Y le escribió ahí, es que te amo con el corazón, no sé qué. Y diga si no, niéguelo.
2: Sí, es verdad, le puse así. Te amo con el corazón, te amo en pila. Eso. Es que es mi prima, Karina. Una prima muy cercana. Mi amor, es en serio, créeme.
1: Pero muy cercana, muy.
2: Sí, nos criamos juntos. Ella ahora tiene sus hijas ya grandes.
1: El primo más
2: mierrimo,
1: mi amor.
2: No, pero con ella no. Con otra sí, pero con ella no.
1: Ah, sí.
0: Y ella quiere, pero es su prima de verdad, su prima.
2: No, prima de verdad.
0: ¿Y por qué le sientan las piernas?
2: Porque de esa manera. Mi prima. Uy, y nosotros tenemos una relación muy bacana.
0: Pero entre primo y primo.
2: No, menos
1: mal. Manía rimo, vio, no le digo.
2: Es un cipote hoyo. Mi primo es un
1: tremendo
2: cipote hoyo
1: en la piel.
0: No, es que se ve muy bien. Usted se ve muy amañado, déjeme decirlo.
2: No, pero por
0: está
2: eso,
0: muy feliz.
2: Por la cercanía, porque nos queremos, nos amamos, nos adoramos.
1: Es que se llama Lina, o sea, ya le hicieron la investigación.
2: No se llama Lina.
0: ¿Cómo se llama?
2: No voy a decir.
1: ¿Cómo se llama?
0: ¡Uy! Hay que ocultar, dice por acá, Joan, muestren la foto, pero tienen que llegar rápidamente a 25,000 likes. 25,000 likes a través de TikTok para mostrar la foto, porque eso es una foto comprometedora.
2: No la pongan, no la pongan.
1: A mí no me diga que no la pongan porque usted ya la ganó, mijito, ya naiste.
0: Porque si una prima se me sienta así en las piernas, uy.
2: No, y mi prima tiene unas carinas espectaculares.
0: Es que sí, por eso, es que no, usted está recostado ahí, se le ve feliz. Está más feliz que ahorita el técnico de la selección
1: donde
0: Colombia.
1: Donde le dé más gabela, le digo pues que...
2: No, para nada, no, hasta allá tampoco, Karina, no, eso se respete, eso es sagrado.
0: Esa es la que tiene embarazada, pregunta.
2: No. Y si supieran, muchachos, si supieran.
1: ¿Qué
0: pasó?
1: ¿Ahora con qué va a salir?
2: Si supieran, no quería hablar de eso.
0: No quería, pero me tocó.
2: Yo no quería, pero me tocó. Hoy, precisamente, hicimos la prueba de gravidez de sangre.
0: ¿Qué?
2: Y preciso.
1: ¿Siempre?
0: ¿Cómo así?
2: Y preciso. Está encinta, está embarazada. Ahora...
0: ¿Quién, la prima?
1: Ya lo sabíamos.
2: No, y ahora
1: ya
2: lo que
1: ya eso
2: viene...
1: lo sabíamos.
2: No. Todavía, no habíamos hecho la prueba que es el 96% súper segura, que es la de gravidez, no, la de sangre. Entonces ahora ella me dice que tenemos que hablar con la mamá. Y también...
0: ¿También está embarazada? No, jodas.
2: No, la suegra no. Frediciño. Y yo necesito un consejo porque... Sí le dije a ella...
1: Un consejo.
2: Sí, un consejo porque no tengo las palabras en este momento. Si, no sé si estoy bloqueado, no sé si es el nervio, no sé. La cuestión es que yo le dije a ella que...
0: ¿El nervio que la embarazó?
2: No, tampoco.
0: No, no, no.
2: Bueno, la cuestión, Frediciño, es que yo le dije a ella que... yo le iba a ser muy sincero a la mamá y que yo me iba a hacer cargo de esa personita, de ese bebé que no tiene.
0: Pero
2: la
0: venga,
2: culpa.
0: Yo le digo una cosa, cabrón. Pero, corazón y de hermano.
2: Al final.
0: Yo que lo quiero mucho. Pero usted no tiene nada que hablar con la familia.
1: Sí, Freddy, ¿para qué?
2: Porque
0: ¿de qué tiene que hablar con la familia?
2: Es que yo soy muy cercano.
0: Si usted se quiere hacer responsable de la niña y del chiquito que viene, es diferente, pero...
1: Imagínese que se haga responsable del chiquito, a ver qué pasa.
0: No puede.
2: No, imagínate. La cuestión es que yo quiero hablar con la señora y decirle que yo voy a hacerle el acompañamiento, la voy a apoyar, pero eso sí, va a ser mi hijo o mi hija cuando ya yo tenga la prueba aquí. Cuando ya yo tenga la prueba, listo, está bien. El ADN, sí.
0: Pero yo le digo una cosa. Le hago esta pregunta.
1: Usted lo tenga en sus manos.
0: ¿Usted cree que realmente ese niño puede que no sea suyo?
2: Claro, Freddy.
0: ¿Sí? ¿Así de vagabundo dices?
2: Freddy.
0: Sí, porque es que si uno piensa eso, uno dice, uy, estuvo con más manes.
2: Freddy, lo que es que, ¿cómo comenzamos nosotros? Siendo vacilón.
0: Nosotros acá, pues, en la emisora.
2: Así como yo estaba, Freddy, sí, no. Es que así como yo estaba con otras personas, ¿quién me dice a mí que ella no?
0: No, pero pues uno por lo general conoce con quién no. A menos de que sea de una noche, uno dice, uy, me descaqué.
2: Freddy, si tú a tu pareja no la terminas de conocer, a tu pareja con quien convives, con quien duermes, con quien te acuestas, con quien te levantas, con quien haces de cuanta vaina, no las terminas de conocer. Ahora, ella viviendo en su casa, yo viviendo acá y solamente viéndonos de ratico, de a poquito, todo, rumbeando un fin de semana, que hacíamos esto, que lo otro. Hay cosas que no se dicen y hay cosas que no se ven. De pronto puedes percibir, pero... Tú conocer a la persona 100%.
1: Bueno, imagínese ella con el muchachito ahí usted este fin de semana, es que tomando, tatatales.
0: Sí. Ella no supera, Karina no supera que usted estuviera ahí con una vieja sentada en las piernas.
2: Si yo estuviera en Medellín o tú estuvieras acá, muy seguramente anduviera contigo para arriba y para abajo. O sea, fuera tu perrito faldero. Fuera tu caballo faldero.
0: Pero ¿por qué caballo? No se le ponga así a las mujeres, porque lo van a coger de marrano.
2: Que Karina es una cosita deliciosa.
0: No, no importa, por más buena que esté, no importa. Ya faltan. Vea, faltan 5,000, Cari. 5,000 likes y mostramos la foto de la supuesta prima, porque tampoco nos consta, la prima del caballo que está sentada en la pierna este fin de semana. La vaina es que la foto sí es bastante provocativa. Yo sí la estoy viendo desde acá y digo,
2: hijo de madre,
0: eso es un mujerón de vieja, eso es un mujerón de vieja. Pero uy, yo no tengo una prima que me siente las piernas así.
1: Por eso le digo yo, es que por Dios.
0: O no sé, Karina, de pronto de prima, si se le ha sentado algún primo así.
1: Así tan insinuante, así tan...
2: ¿Tú le has puesto las Karinas a algún primo?
1: No, nunca. Nunca.
0: Yo no sé.
2: Yo sí creo.
1: Es más, yo soy la mayor de mis primos, entonces...
0: Venga, yo hago una pregunta. Las mujeres, cuando se van a sentar así en ese tipo de fotos y de vainas, piensan en de verdad las Karinas y decir, uy, no, ya para este lado, o las corren, o no sé... Se sientan de cierta forma que no sea tan explícito, claro, como toda la foto.
1: Entre menos insinuante, mejor. Pero es que como el caballo dijo, te amo, no sé qué. Ay.
0: Yo también digo, es que esa foto es insinuante, uy.
1: Esa foto le digo sinceramente.
0: Sí. Y es hembrón de vieja. Rápidamente todo el mundo a darle like a través de Tropicana Colombia en el TikTok, porque a los 25 vamos a mostrar la foto. Y ustedes nos van a decir, y van a tomarla, nos van a enviar notica de voz y van a, nos van a comentar sobre esta foto, si es la prima sí o no, si ustedes creen que es la prima, si ustedes creen que una prima,
1: que sea la prima.
0: Sí, se debe sentar así una prima en un primo sí o no. Vea, yo le digo una vaina, yo he tenido cuenta con primas.
1: Un noviecito mío fue un primo.
0: Ah, sí ve, entonces uno no venga aquí a decir que no. Uy, ya 25,200, ¿mostramos la foto?
1: Ya,
0: lo prometido es deuda.
1: Se fue la foto.
0: Vamos a mostrarla.
2: No, Karina, okay. Me haces el favor.
1: No, ya, Karina, ¿qué? Así eso.
0: Todo el mundo en Tropicana, Colombia, vamos a mostrar la foto. Karina, vamos a mostrar la foto, todo el mundo. los que están en Colombia conectados con aquí.
2: No.
0: Postremos esa foto.
1: ¿Cómo la vamos a poner si usted la tenía de historia? ¿Cómo no la vamos a poner de la OA también?
0: Claro,
2: así ya. Sí, pero el día que nosotros estábamos con el video, ahí sí, me hacen el favor, Freddy. Al pobre Freddy casi lo echan al día siguiente.
0: Claro, claro, pasó. Yo no sé, vamos a poner la foto. Atención todo el mundo, el que quiera ver la foto en Tropicana, entre, Colombia.
1: Entre.
0: Supuestamente es la prima del caballo sentada en las piernas.
1: Imagínense.
0: Botellita de traguito ahí en la mano.
2: Mira, yo soy uno de los pocos hombres que a Karina le ha agarrado las carinas.
1: Usted a mí nunca me las ha agarrado. ¿Cómo? No diga nada. Usted a mí nunca. No, pues ahí, ¿qué está agarrando? ¿Qué está agarrando?
0: ¿Y usted qué le agarra ahí, las nalgas?
1: Nada.
0: ¿En serio?
2: Obvio que sí.
1: Me le monté encima, pero pues...
2: ¡Qué rico! ¡No! ¡Qué rico, rico, rico, rico,
0: qué
2: rico!
0: ¡Qué rico país! Es que me le monté.
1: Pero
0: me
1: ya encanta, fui la
2: me encanta, me encanta, me encanta.
0: Bueno, vamos a poner la foto en Tropicana Colombia. Todo el mundo vaya a verla. A ver... Dice que aquí le agarró el botón del pantalón.
2: No, es que mi primo es un bollo definitivamente. Qué bollazo definitivamente.
0: Vamos a ponerla ahí, viejo Ronald.
1: Cuando yo ponga una foto también por ahí digo un primo más raro.
0: Todo el mundo conectado en Tropicana Colombia. Es la prima supuestamente en las piernas del caballo.
2: Imagínese, no es supuestamente, es cierto, es mi prima de verdad, ¿verdad?
0: Pues
1: yo quisiera agarrar.
0: Yo también quisiera tener una prima así, claro. Uy. Dios mío.
1: Bueno, ¿la va a poner o no la va a poner? Que ya estoy aquí con rabia.
0: Ahí no, Rona la tiene, pero... para ponerla. Por favor, Salud, Karina, convenza.
1: Jessica está poniendo unas caritas ahí. Ay.
0: Convenza, sí, por favor, a Ronald.
1: Yo no puedo creer que haya oyentes en este momento que hayan parado el taxi para chismosear la foto de caballo.
0: No, pero la prima aguanta.
2: Vea lo que dice princesita Lili Freddy. Sí. Yo quiero montarme encima tuyo.
0: No, ¿qué es eso?
2: Sí, Freddy. El Freddy mejor. Vea. Las mujeres, cuidado, que Freddy parece un palo de papaya.
0: ¿Qué es un palo de papaya? Fruta. ¿Qué es eso?
1: Tiene mucha
2: fruta. ¿No sabes qué es un palo de papaya?
0: Tengo mucha pepa. No. Que...
2: Papi, te cortan y sale leche, cuida una vaina.
0: ¡Oh!
2: eso es el palo de papaya.
0: No. La gente de la costa es terrible.
1: Vea, Héctor ya dijo, ya paré, iba llegando a la cata, pero paré. No, yo no le puedo creer.
2: Y que, hey, caballito, y la verdad es linda.
1: Yo para ver la foto. Vea. Ronan. Me la va a poner ahí en el frente.
0: ¿Qué dice? La va a poner.
2: No te la pone, te la pongo yo, mi amor.
0: ¿Y qué hacemos con la foto?
2: Lo que usted quiere hacer, pero yo se la pongo a Karina.
0: Dice por aquí, Iván, pongan la foto. Ivana Marriaga dice, ajá, la foto.
1: Vea, Ángel dice que la pongan, que va con servicio, que la pongan.
0: Colóquela rápido la foto, apuren que voy con servicio, pongan la foto, muestren. Ya. Dice por acá, ¿quién? Póngala, ¿cómo así?
1: Pues.
2: Ronaldinho, no la ponga.
1: No, ponga eso, ya vea, 500 personas esperando esto, una pinche foto de llama caballo con la tal prima.
0: Jota, Jessica, por acá también está viendo. Dice,
1: Alejandro,
0: muestre.
1: Que ya voy a carrera.
0: Estaba haciendo el amor y pa'.
2: No, eso qué es.
0: Pero ahí dijeron en Tropicana Colombia, ¿qué quieren que haga? Ponga la foto.
1: Se van a salir las personas, mira el favor y pone ya la foto.
0: Es listo. Que el problema es que es primo, no es prima.
2: No, es prima.
0: Saludos,
2: claro, respeten a todos.
1: Eso le dijo ella, cuando se le acercó a usted, es prima, vea, es prima.
0: Sí, es prima. Uy, pero es que yo quiero una prima que se siente así en mis piernas. Uy.
2: Ey, pero si eso es normal. No, ustedes le están poniendo malicia y eso es normal.
0: Eso no.
2: Uy, yo llego a ese querido que Aida Cortés se hubiese sentado en las piernas para que tú veas.
0: Yo llego a ver a mi pareja que le sienta así a un primo y ¿sabe qué? Déjeme decirle, amiguito. Yo y la monto. La monto. Uy, no jodas.
1: Freddy, ¿pero la va a poner o no la va a poner? Vamos,
2: es un amor de primo, Freddy Ciño, es un amor de primo.
0: 800
2: amor.
0: Personas conectadas ya a través de Tropicana Colombia y soltamos la foto. Ya. Y después de que lleguen a los 800, 100,000 tac-tac y ponemos...
2: Ronaldinho, tú sabes que tú eres mi llave, mi brother, así Ronald, que por favor no pongas esa
1: así
2: vaina.
1: Así como conéctense, ustedes han Tropicana puesto una Colombia. Foto mía, me hacen el favor y ponen conéctense. Ya esa foto del caballo.
0: Tropicana Colombia. Dice que es el osito sentado en la sierra. Uy, la gente no perdona, ¿no?
1: Vea, que están Karina manejando mula en Estados Unidos y pagaron también.
0: Entre Karina primo y pariente, vida. Las cosas
1: vea,
0: más calientes.
1: Vea, usted aquí no tiene nada que decir, listo. Ya, puso que la amaba y todo, que con el corazón, que no sé qué.
0: Es que yo digo que entre primo y primo hay fetiche. Esa vaina no se tiene algo.
2: No.
1: O sea, de esa manera, ¿cómo le ponen?
2: Es que le están poniendo la malicia donde no la hay.
0: Pero es que si la hay.
2: No, no la hay, no la hay.
0: ¿Cómo
2: no la
0: que
2: hay?
0: No? Cuando la gente vea esa foto en Tropicana, Colombia, van a entender que si la hay.
2: No, hey, pero sí. Si es mi prima de mi alma y de mi corazón. Nosotros nos criamos juntos, crecimos juntos.
1: Es que lo que
2: es
1: se más, va a comer el gusano, estábamos tomando una cerveza. Cristiano.
2: ¿Cómo? Vea, Karina, me hace el favor.
1: Ya, yo se lo hago, a ver.
0: Bueno, póngala. Ya Ronald, depende a qué horas coloca la foto, ya depende de él.
1: No,
0: ya estamos esperando.
5: Ahí la voy a poner, la voy a poner, pero, a ver, el que mande el beso más sexy, gana. Y...
0: el que mande 100,000 a Neki, gana. Ya, y por
5: a ver, Cari, mande un beso bien, pues, bien rico a la cámara y probamos.
1: A la prima, le marcamos a la prima.
5: Pero, Cari, envíe un beso, a ver si me convence, y si no, el caballito. Yo. Pero es un besito normal, manda como 500 en el... Eso, mire, mire eso.
0: ¡Uy!
2: ¡Pero padre!
1: A ver, va la puerta.
5: A ver, va caballito, manda un besito.
0: ¡Uy!
5: ¡No! ¡Parece un hopo eso! ¡Eso parece un hopo!
2: ¡Ey, barro! Claro. O sea, tú me estás queriendo decir que yo tengo la boca como un hopo. Barro.
1: Él no le quiso decir, le aseguro.
2: Pero no es cualquier hopo, es un hopo bien bonito.
5: Un hopo lindo, hermoso, bello. Con sabor, mire eso.
0: No, no. Le
1: voy a actualizar.
0: Uy, no.
1: Este
0: no,
1: fin
0: no.
1: de semana el caballo estaba, dizque de ley seca, pero tomando. Dizque con una mujer en embarazo, pero con otra mujer en las piernas. Le pusieron una carina en la cara.
5: Canta el
1: y aparte de eso. Y aparte de eso, llegó y le dijo, es que te amo con el corazón. ¿Qué? Olvídese.
0: No, yo veo que un primo a mi pareja se le pone ahí, le pone las puchecas en la cara. Yo me emberraco.
2: Pero bueno,
0: yo
2: que si sí, ustedes voy. Están diciendo eso no. Es porque muy seguramente han tenido actividad íntima. ¿Con un primo o con una prima?
0: No, con una prima, sí, con un primo.
2: No, y digo el primo por Karina. Y digo de primo por Karina.
1: Usted tiene cara.
0: Pero Karina dijo, yo tuve novio, primo.
1: Pero yo tenía, ¿qué? ¿Cuántos años? ¿16 años?
2: Ajá, y estaba grande, Karina. Ya estabas no, apta para el consumo humano. Ya Karina estaba apta para el consumo humano y la Karina la tenía bien grande.
0: Estaba aprendiendo a sumar, Karina.
1: Es que para el consumo humano y ganar.
2: Ya. Vaya, Karina, ya con 16 años ya no te cocinas con una olla de agua, ¿viste?
0: Ya ahora los 16 no, pero, años sabe. Pero,
2: sí,
0: no,
2: claro.
1: Las carinas,
2: ya las trompas carinas. De Falopio están listas para ajá.
1: Las carinas estaban por allá como a los 20, 21.
2: No creo.
0: Pero no, unas sí, carinas. Usted. No, ustedes no me pongan a hablar de eso que Dios mío, nos van a multar por eso.
1: Pero vamos. Van a poner la pinche foto, no, ya se fueron 7 personas.
0: Llevamos 40 minutos hablando de una foto del caballo.
5: Listo. Cuando haga el conteo, Freddy, yo la pongo.
0: Perfecto.
1: Listo.
0: 80, 79, no. 78, 77.
5: Dice que si claro, hay pelito, no hay delito.
0: Uy, no, sean claro, perro, dame el favor. Pero...

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1: Las piernas no digas.
2: Sí.
1: No.
2: Yo tampoco.
1: Y ustedes, yo no lo veo tan como novios, normal. ¿Qué dirían si su mujer, si su novia se le sienta a un primo así, tan... ¡Ah! No.
2: En la costa es normal, dicen por acá. La Uva Negas dice, lo mando para la PM.
1: Vea, no, no, no, no, no, no, no, no, no, no, pero ¿cómo no así? No.
3: Bueno,
1: ustedes me dicen. No la ponen. Ronald, póngala ya, porfa. Sí,
2: a señor. Partir de este momento, todo el mundo en Tropicana, Colombia, ahí en TikTok, vamos a ver la
1: se
2: foto.
1: Fue.
2: Vamos a hablar de esta foto.
3: Deme el conteo. A ver.
2: 10.
3: Yes.
2: 9.
3: 9.
2: 8.
1: 8.
2: 7.
3: 7.
2: 6.
3: 6. Uy.
2: 5.
3: Vamos.
1: 4.
3: 4.
2: 3.
3: 3.
2: 2.
3: 2.
2: 1.9. 1.
3: Ahora
2: 1.8. 1.7. 1.6. 1.5. 1.4.
1: Tírala ya.
2: 1.3. 1.2.
4: No, no, no, no.
2: 1.1. 0.9. 0.8.
1: Ya, ponga
2: 0.7.
1: Eso.
3: Listo.
2: 0.6.
3: Ya, ya, ya, falta poco.
2: 0.5.
3: Sí, señor.
1: Ojalá.
2: 0.4.
3: Esperemos, no respondo que lleguemos
4: si
3: 800.
4: Se
2: 0.3.
4: De mi prima. No respondo si se enamoran de mi prima.
2: 0.2.
3: Dale, dale.
2: 0.1.9. 0.1.8. Todo el mundo a partir de este momento en Tropicana, Colombia.
4: Que se caiga TikTok,
2: la
4: que se caiga TikTok.
2: ¡Foto del caballo! Miren esa foto. Miren esa no foto, joda. Hágame el favor.
1: Vea, ¿es prima o no es prima? Digan pues.
2: Yo voy a dejar que Karina la describa. Para no la gente prima. Que está ahí conectada en la.
1: Ya le voy a decir, pues la tal prima tiene tal prima, una blusita. Tiene una blusita.
3: Es que celoso.
1: Un crop top. Es bonito el crop top, ¿cierto?
3: Sí.
1: Pero le está poniendo una Karina en toda la cara.
3: Sí.
1: Listo.
2: Claro, es que se ve.
1: Está con la frente y lo está abrazando. Él la está abrazando sentada en la pierna de él.
3: Sí.
1: ¿Mm? Oh. Y están brindando con día cerveza.
2: Sí, ese beso es como cuando a uno le aumentan el sueldo.
1: La chica tiene un escote. La chica tiene un escote.
4: Karina, no le pongas picante a esa foto, que eso no tiene ningún picante.
2: Pero es verdad, tiene escote.
1: Están
2: ahí todo
1: como
2: el mundo,
1: en una
2: uy.
1: Casa, en un patio.
2: O sea, es la delantera que necesita la selección Colombia.
1: Como que tómeme la foto, por favor, aquí con el amor de mi vida, así.
4: ¿Qué senos?
2: ¿Qué?
4: ¿Qué senos hizo Ronald, que no lo veo?
3: Es todo mi caballito querido.
2: Está mirando la foto, está mirando la foto.
1: Le digo, pues, ¿ah?
2: Ahora, la gente que está en Tropicana, Colombia, no. ¿A usted les parece que esto es una foto entre primos?
3: No.
2: ¿Qué va a pasar?
1: No.
2: ¿Esto les parece
1: es de
2: normal?
1: Caballo, está montado, dice. ¿Mm?
2: ¿Esto lo aguantaría si usted ve a su esposa sentada en un primo así? ¿O si
4: Freddy.
2: Usted ve a su pareja con su prima
4: Freddy, no
2: sentada en las
4: madre,
2: piernas
4: Freddy,
2: así?
4: ¿Por qué eres tan hijo de madre? Freddy, no. Eso no tiene malicia, Freddy.
1: No
4: producer.
1: Tiene malicia, no, es que es la realidad. Acéptelo, caballo.
4: Amor
1: acéptelo
4: de mi vida,
1: que
4: no.
1: Que es la realidad. No hay ninguna prima. Acéptelo, no es ninguna prima.
4: Uy, Omar,
1: es
4: mi dice prima, que, Karina, mi amor,
2: normal,
4: Karina, mi amor.
2: Mi prima no, se baña delante es... mío. No jodas.
1: ¿Qué?
4: No.
2: Así dijo Omar, ahí lo acabé de ver en TikTok. Mi prima
1: ¿sí?
2: se baña delante mío. ¿Ah?
4: No, ya eso no son primos normales, eso ya son primos raros.
1: Ay, sí, no son primos, vea. Ajá. Bueno, pregunta técnica, ¿usted pasó con la prima de qué hora a qué hora?
4: ¿Tú quieres que yo te muestre la conversación?
1: Gagueó.
4: ¿Tú quieres que yo? Es más, te voy a mostrar la conversación.
2: No, es más, llamémosla.
1: Llamémosla.
4: No. No, no, me hacen el favor, no. Porque cuando ustedes...
1: Entre primos y parientes, las cosas son más calientes, dijeron.
4: Cuando yo les propuse a ustedes llamar al ex de Karina...
2: Ni Diomedes Díaz se atrevía tanto.
4: Dijeron que no.
2: Ni Diomedes Díaz.
1: Ah, o sea que ella es su ex.
4: No. Sino es que me porque van a llamar a mi prima.
2: ¿Acaso porque ella es mi ex?
4: No.
1: No puede ser mi amiga.
3: Karina, ¿por qué estás tan enojada? La pregunta.
1: No, enojada no, es que le voy a decir la verdad. Uno con una responsabilidad de una mujer que tiene embarazo, esperando mucho.

0: en la casa no tienen por qué tener a una tal prima, supuestamente prima, sentada.
1: ¿Ustedes quieren ver a mi prima? Y ahora...
2: Ya la vimos, tiene más fotos que... Sí, claro.
1: Pilla esta.
2: A ver.
3: Uy.
2: ¿Cuál, cuál?
3: Opa.
2: ¿Ella es?
0: ¿Y usted se la tomó?
2: Upa.
1: Se la tomó.
2: 1500 conectados, ya la mostramos. ¡Eso!
3: Vamos a hacer algo.
1: Es más,
0: no estoy de acuerdo.
3: Llegamos a los 100,000 y la llamamos.
1: No, no, no, no, no, no, no, no.
0: Ronald, sí.
2: Vamos a hacer algo.
0: Así.
2: Llegamos a 100 likes max y me le siento en las piernas.
0: O sea, mírele, mírele el cariño, mírele pues.
2: ¿Cuántos años tiene esa prima, caballito?
1: Dígame, Freddy, de producer, respeta, por favor.
2: ¿Cuántos años tiene la prima?
1: Mi prima hermosa tiene... ¿Qué?
2: Mi prima hermosa, ni qué.
1: 40 años.
2: Uy, ay, bien. Ay.
0: Pilas,
2: uy, caballito.
0: Pilas. Es que prima, ¿vio? Y es de la misma del caballo. Ajo, prima será.
2: Sí, señora.
1: Prima, es prima. Es más, mi prima tiene unas amigas. Uf.
2: No, pero Karina, su prima está muy bien. Karina, ¿qué le pasó? Cayó. Karina cayó. Atención todos los que estaban conectados a Tropicana Colombia. Karina acaba de caer.
1: ¿Qué, Karina, tú
2: se bebé? Cayó.
3: De la rabia se cayó.
1: Mi amor, ¿qué te pasó?
0: Estoy cogiéndole el cosito, mi amor.
2: Le dicen Cepeda, se cayó. No, no, no, no, no, no. No, no, no, no, no, no sean así. ¿Cómo? Karina se cae, qué rico te caes.
1: Karina, pero para la próxima ponte las rodilleras, por favor.
2: Dice Oscar, el día que mi prima se sentó en mis piernas, perdió.
3: Ronald Quiñones, ya empezaron a montármela.
1: Le voy a mostrar la última foto para que no me frieguen más la vida.
2: En serio, pero que se conecte más personas en Tropicana Colombia y la mostramos.
0: No, sí, claro. Okay, siguen manipulando los.
2: Porque está bueno. Pero ay, esa prima, uy.
0: Uy.
2: ¿Y esa prima tiene novio, caballo?
1: Bro, ella tenía.
2: Pero ahorita está soltera. Esposo.
1: Sí, está soltera.
2: Ajá.
0: Uy.
2: ¿Y vive sola o algo?
0: Le aseguro que no es la prima.
1: Es correcto.
3: ¿No es la prima?
2: ¿No es la prima?
0: Vio, sí, aceptó,
1: mi prima,
0: vio,
1: es mi
0: vio.
1: Prima, es mi prima,
0: aceptó.
1: Es mi prima.
0: No, no, no,
1: es
0: no,
1: mi
0: no
1: prima.
0: Es que dígalo.
3: Karina es muy Dios tóxica.
0: Mío. No, le voy a decir sinceramente. No, no, no.
2: Pero
0: no,
2: es que eso no es fotos entre primo, Ronald.
3: No, no.
2: Yo
3: no.
2: Le digo, o sea, eso no es una foto que uno se siente así, le dio un besito así al primo y le ponga las Karinas así.
1: Normal.
0: Ay, tenga, casi le hace así, ah.
1: Karina.
2: Oiga, Karina. ¿Cómo es que hace? ¿Cómo es que hace? Muestro, muestro. ¿Cómo es que hace? Vuelve a hacer con la lengua como hizo. ¿Cómo es que hace?
0: Es que así es.
3: Oing, oing, oing.
2: Ay, haga bien.
0: No le voy a hacer nada.
2: Haga así como si tuviera la prima del caballo sentada a sus pies.
3: Y es que la prima, mire que la prima le está cogiendo la cabeza y llevándosela,
2: claro, llevándolo
3: a sus carinas.
0: No, es que venga mi amor.
2: Llevándolo a su pecho.
3: Venga, recuéstese acá, mijo.
2: ¿Ahí cuántas cervezas iba, caballo?
1: Oh, nos habíamos tomado como dos cajas de costeñitas.
2: Sí, no, ya, eso era el momento. Eso era el momento para sentarse en las piernas.
1: Mira, te voy a mostrar. No, menos esa foto, no. O ese video, sí. Es que es un video.
2: ¿Video de qué?
0: Ya,
2: después
0: ¿qué
2: de eso?
0: Hicieron en ese video? O sea, después de esa papachada, se fueron para un lado.
1: Resulta que aquí tengo un video cuando estábamos allá en Valledupar, en el Festival Vallenato.
0: O sea,
1: y este fue el video. Miren, miren el bullazo de prima que me gasto yo.
3: Prima, dice.
2: Pero ya lo mandó a Ronald, ya lo mandó a Ronald.
1: Será.
3: Mándamelo,
2: claro,
3: a mí, caballo.
2: Mándeselo.
3: Yo lo recibo.
0: ¿Qué será? ¿Es que será?
2: Después verá qué hace con el video, pero mándeselo a Ronald.
0: Ay, ya se lo va a mandar a Ronald.
2: Vamos a mirar el video del caballo en Tropicana, Colombia.
1: Me están metiendo en un cipoterio.
2: Y se lo vamos a describir para los que están en Tropicana escuchando esto.
3: Uy.
2: No se duerma, que no me duermo de Tropicana. No se duerma, no se duerma.
3: Yo ya lo tengo acá.
0: Que caballo vaya para la casa
3: y está alimentando al caballo, señores y señoras.
2: ¿Cómo?
0: Ah, y en otras mismas condiciones.
3: Lo está alimentando. Sí, señor. Bueno, ustedes son los que mandan. Me dice y lo pongo de una.
2: Todo el mundo váyase a Tropicana, Colombia, ya. ¿Cuánto dura el videito, más o menos?
3: 12 segundos.
2: 12 segundos. Tenemos todavía 40 segundos para que se conecte todo el mundo en Tropicana, Colombia. Vamos a mandar el video de la prima. Ya no tenemos solo foto, ahora tenemos video.
0: Quiero preguntarle solamente si es prima o no es prima de esto.
2: Dele like si le está gustando a Que No Me Duermo. Dele like, por favor, ahí a la pantallita.
0: Se me agarra, es como raro.
2: Bueno. ¿Qué hacemos? ¿Mostramos el video?
1: La encerrona y me están haciendo...
0: ¡Muéstralo, pues!
1: El corral.
0: Muestre, pues, el video.
3: Tan linda que se ve Karina Brava.
2: Claro. Con esas garrafas, ¿pa' qué, costeñita?
1: Karina, mi amor hermosa, tú sabes que yo a ti jamás y nunca te voy a decir una mentira.
0: Falta un minuto, no tenemos sino este instante para poner el video.
2: A partir de ese momento, al video, por favor, nos vamos a la desconexión. Ahí te va a ver qué dice por acá. ¿Qué dicen? ¿Qué dicen? Coloquémoslo, coloquémoslo de un mar. Porque no tenemos más tiempo.
3: ¿Listo? ¿Me dicen? Haga el conteo.
0: Ya, que ya.
2: Voy a hacer el conteo.
3: Dele.
2: 10.
0: No, ¿cuál conteo?
2: 9.
3: 9.
2: 8.
3: ¡Ay, 8!
2: 7.
0: 6, 5, 4, 3, 2, 1.
2: 5.
3: 5.
2: 4.
3: 4.
2: Ya venimos.
3: Ya venimos.

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0: Aquí estamos, en A Que No Me Duermo de Tropicana, A Que No Me Duermo de Tropicana, pasándola rico ahí para los que estaban conectados a través de Tropicana en Colombia y también a través de YouTube. Estamos hablando con el DJ John Marín, uno de los DJs más importantes que tiene Colombia, y no es que el más importante, diría yo, que está en este momento, y lo tenemos en Tropicana. Un abracito para él. Ahí estábamos hablando de todo a través de el interno en Tropicana Colombia, a través de TikTok, mientras de pronto usted iba a dar una vueltita, escuchaba un par de canciones, pues nosotros nos conectamos ya aquí con ustedes nuevamente en A Que No Me Duermo de Tropicana. Saludito para todos los que están conectados en Tropicana. A Que No Me Enamoro de Freddy. ¿Cómo? ¡Upa! Princesita Lili, que está ahí conectada. Cami Sánchez dice, caballito, ¿cómo está? ¿De qué? ¿De pajilla? ¿Qué es eso?
1: O sea, de 5 contra 1. Yo no sé. Tengo rato.
0: ¿Cami Sánchez lo dice?
1: Sí, tengo rato, Cami.
0: Uy, la conozco y todo. Uy.
2: ¿Así
1: no, no la conozco, no la yo conozco. No sé, pero bueno, si ella me da algún motivo, muy seguramente yo le digo que de pajilla estamos bien.
0: Uy, vea pues.
1: Sí, eso es de una.
0: Conéctense a Que No Me Duermo de Tropicana, aquí la pasamos bien hasta las 12 de la noche. Saludito a toda la gente que de pronto empezó su día con el pie derecho, empezaron este mes. Primero de junio, ¿cómo le fue hoy, caballito?
1: No, papi, excelente, genial, muy bacano, muy chévere. En la mañana estaba bastante enguayabado por los trabajos de ayer, pero le cuento yo, Freddy, que hoy, gracias a papito Dios, ¿sí?, apareció un ángel y adivina qué me dijo. Vio, caballito, para ese Guayacán le voy a mandar una sopita de costilla. ¡Uy! Con arrocito de fideo con cucayo. Qué vaina linda, qué vaina bacana. Se me compuso el día. Y después, compañero, estuve por los lados del centro de la ciudad de Barranquilla. Hoy estamos visitando a los habitantes de calle, a las personas que están en condición de calle. Entonces, ahí estuvimos haciendo una obra bien chévere. Y nada, papi, dándole gracias a papito Dios porque nos permite hacer ese tipo de obras.
0: Oiga, qué bueno, que era la vida Karina. Karina llega después de las 9:30. Se desconecta a las 9:40.
1: Papi, no te preocupes, que ahorita llega Modesto y acabó con esto. Tropicana. Y ya llegó Karina.
0: Es verdad. Bueno, dicen por acá, pisa.
3: Tropicana.
0: A ver, listo, ahí ya pisamos, ahí ya viene Karina, ya viene corriendo, vea. Vamos a ponerla en pantalla a Ronaldcito para que vea toda la gente cómo corre.
1: Hola, mis amores.
0: Vea. Es que hola, mis amores. No, ya no ha llegado. Ahorita llega y se tropieza con la silla, acaba con los audífonos, se va con las Karinas de frente.
2: Nosotros no estábamos con...
1: No, pero lo bueno de Karina es que si se va a caer, no se va a pegar tan duro en la cara.
0: Caballito, que quiere tener las Karinas de Karina como la foto.
2: Nosotros no estábamos con una foto de caballo, algo así.
0: Sí, muestre la foto del caballo con la prima, por favor. Y dijimos que teníamos video y no lo hemos mostrado.
2: Llegó Karina.
0: Ya llegó Karina. ¡Ay, Karina Uribe!
4: ¿Ustedes creen que es que eso acá al lado? No,
0: Karina
4: no.
0: Va hasta el edificio del frente, le da stop, vuelve y pasa al otro lado.
4: Pero aquí estoy.
1: Y ahí Karina, sí, ¿dónde está ubicado ese estudio?
2: Al lado. No,
4: aquí al otro lado.
0: Es que al lado.
1: Es más.
4: Al otro lado.
1: Yo también voy a estrenar estudio y todos los días voy a estar en un ángulo diferente.
2: Eso.
1: Ronaldinho,
4: tan envidioso.
0: ¿Mostrando el ángulo qué?
4: Yo en cambio mañana les voy a mostrar el ángulo normal.
1: ¡Qué rico! Frediciño y Ronaldinho.
2: Sí, señor.
1: Ya verán. Me voy a acomodar para cambiar de espacio.
2: Eso. Hágale.
0: ¿En serio?
1: Sí, señor.
0: Así le dijo a la prima. Me voy a acomodar para cambiarle espacio. Oiga, tenemos video de la prima. No hemos pasado el video de la prima.
4: Bueno, ya tienen a los oyentes ahí penando. Hagan el favor.
0: Por lo menos 60.000 tac-tac y mostramos el video. Dirán, esta gente de pie, huevo, nada más para mostrar un video. No, pero la gente estaba conectada. Mostrémosle el videíto de la prima.
4: Muestre pues el video, que ya la gente no, ya se estresó.
2: Bueno, sí.
4: Pues, sinceramente.
2: Me hacen conteo y de una.
0: Listo.
2: Conteo regresivo.
4: Espere que la gente, espere un momentico.
2: ¿Qué?
4: Que la gente espere y se conecte, que es que había estado por ahí al celular, estaban en el baño, espere un momentico.
0: Bueno, esperemos mientras se
4: mete. Dame un breve.
0: La gente.
2: Freddy, ¿me permitiría que lo hiciera Karina el conteo así bien, paisita, bien?
0: Claro, de una.
4: Estoy estresada, sí, un poquito, qué rabia.
2: ¿Estresada?
0: ¿Y por qué está estresada? ¿Qué le pasó?
4: No, cosas que pasan en cabina.
0: ¿Qué me le hicieron?
4: Vea, el que pela la muela ya es ese.
1: ¿Qué pasó, mi reina hermosa?
4: Que le dijeron
1: ¿qué
4: te que hice? La pelara y también vea.
1: ¿Qué te hice, mi amor linda?
4: Nada.
1: Te voy a hablar como caleño. ¿Qué le hice, mi reina, oís?
0: No. Uy, qué caleño tan fluido. No, ya no, eso.
4: No, lo único puedes, caleño fue Lois.
0: Sí, te puedes camuflar en el valle. Uf.
1: Tú sabes que vos mira, sos lo más lindo que el caballito tiene, es mi reina vos hermosa. Sos.
0: ¿Qué vos sos?
1: Ellos hablan así.
4: No.
0: ¿Oís?
1: Mira, las caleñas son como una
4: flor. Mira, ve.
0: Mira, ve.
1: Mira, ve.
4: Por allá.
1: Mira, por eso, ve. Mira, ve. Tú eres lo más lindo.
4: Horrible.
1: Tú eres lo más lindo que el caballo tiene.
0: Porque dices, mira, ve. Luego, si mira, no ve. Y si ve, no mira.
2: Mira y ve, debe ser.
4: Bueno, 10.
2: 10.
4: 9.
1: Pero cuenta como caleña, por favor.
4: No,
2: pero es paisita como caleña. Paisita.
4: 10.
2: Rico.
4: 9.
2: Oh, sí.
4: 8.
2: Ay, rico, 8. 7.
0: Gimiendo.
2: Ay,
0: 7. Oh, 7.
2: 6. Oh, sí. 6, dame más.
4: 5.
2: ¡Oh!
0: 4.
4: 4.
2: Ah, 4.
1: En 4 me encanta.
4: 3.9.
2: No. Ah. Pues hasta esto hemos llegado, señores.
1: Pongan esa vaina, hombre.
4: 2.
2: No, falta el 3.
4: Ah, en 3.
2: Ay, qué rico.
4: 2.
2: 1.
4: 0.9.
2: Ay, casito.
0: Es que casito.
4: Que parto. Mucha demora, póngalo ya. ¿Cuál? 0, 0, póngalo ya.
0: Eso tiene audito.
4: Véalo con la presa en la mano.
0: Ve al caballo, ve al caballo.
2: Bueno, para los que están en radio, ¿cómo está la...?
4: Vea, se las describo. La muchacha está muy sonriente en una discoteca.
2: Ajá.
4: Y tiene al caballito comiendo mientras que ella se paraba a bailar.
2: Sí, sí, sí, sí.
4: Cierto. Y le dice, mi amor, mira el celular. Y él dice, ay, ay, no. Y saca los dos deditos así como para posar, ¿cierto? Ella sigue sonriendo y él allá con la presa en la boca.
0: Aguanta la prima, aguanta. ¿Y la otra señora que está aburrida al lado del caballo, quién es? ¿La suegra?
1: Mi hermana.
4: No,
0: pero está
4: es una...
0: de un happy no,
4: la...
0: y no falta...
4: La al lado es una señora que estaba ahí comiendo al ladito, pero no es que no había mesa.
0: Vea, vez, no entonces... falta el mesero chismoso que llegó al video. Sí. Ahí atrás está, ahí llega el mesero chismoso, vea.
1: Sí.
2: Yo, para mí, la prima tiene cara de enamorada del caballo.
0: Cierto, sí.
4: Vea lo que dice la prima.
0: Brillan los ojos.
1: No.
0: Sí, vea, y saca la lengua y todo.
4: Le voy a decir.
1: No, hombre, no, mi prima hermosa.
4: Eso no es ninguna prima.
2: Pásenos el número, llamamos la prima.
4: Vea, júreme que usted no se ha dado ni un piquito con la prima.
0: Si al caballo comer y medio hombre.
2: Ay.
0: Meterme algo a la muela.
4: No.
1: Karina.
2: Karina.
4: ¿Qué quiere?
1: La única ¿cómo así que quiero?
4: ¿Cuál,
1: tantas
4: que
1: cosas que quiero contigo,
4: que
1: mi
4: qué?
1: Amor.
4: Los hombres mentirosos, ¿cuál que la única persona que quiero? La
0: ¿ustedes
4: qué
0: dicen en Tropicana, Colombia? Esa prima le tiene ganas al caballo.
1: No,
0: porque se ve bastante raro, ¿cierto? Es que sí, lo mira sí. Como sí.
4: Mucho, la verdad, ese huevo quiere sal.
1: Karina, por Dios.
4: No me hagas esa carita de niño.
0: Adri dice, esa no es la prima, se ríen igual. Ay, es la moza. Uy, ¿cómo?
4: Vea, prima, el ratón del queso.
1: Karina, me interesa lo que piensas tú, por eso te estoy diciendo que no es mi prima. Mírame a la cara, mírame los ojos, que te estoy hablando desde el fondo de mi corazón.
4: ¿Y la sonrisa de la primita?
1: No es lo que tú crees, lo que tú estás pensando, es mi prima.
4: No, mi amor, ahí ya hubo fiesta en ese eventico.
1: No hubo ninguna fiesta. Bueno, sí estábamos en una fiesta, pero nada
4: mi
1: de
4: amor,
1: nada.
4: ¿Usted qué tallita es que es de zapatos?
1: 44.
4: Con razón, vio. Ya. Se supo.
0: ¿Qué
1: pasó?
0: ¿Cómo así que eso? ¿Qué se supo?
4: No, ya.
2: ¿Por qué, Karina, con
4: eso?
2: Por el tema de los
4: porque
2: zapatos.
4: Porque la muchacha no tiene esa talla de calzado. Si fueran primos, ella tendría esa talla de calzado. No tiene esa talla de calzado.
2: Ya, pues.
4: Ya.
0: Bueno.
4: Caballo, no tienes palabras para defender.
1: Mi amor,
0: caballo,
1: no tenga palabras, solo que yo no le quiero tirar más fuego a la
0: hoguera. Conclusión de su video, por favor, sí, conclusión de ya... su prima. ¿Qué tenemos que decir?
1: Que es mi prima linda, bella, hermosa, que la llevo en mi corazón, sangre de mi sangre. Y nada, le deseo lo mejor. Pasó por una tusa brava, severa.
4: ¿Por
1: ya
4: cuál
1: está
4: tusa?
1: Saliendo de ahí.
4: Pero, ¿por qué bueno, Tusa pasó? ¿Qué
0: pues él le está ayudando a salir, él le está ayudando a salir.
1: No, bueno, sí, también, porque claro, estamos haciendo terapia.
0: ¡Ay!
4: Haciendo la terapia con la Tusa.
2: Es que paloterapia.
1: No. Estamos haciendo... Claro. ¡Ey! Claro. Estamos haciendo terapia, porque...
0: Sexoterapia.
1: Sí, estamos saliendo, estamos... divirtiéndonos. Ay, estamos haciendo... lo que nos gusta, ¿vio?, sentarnos en un lado, conversar, imagínate, hablar sentarse de la vida, ponernos al día, reírnos, eso es lo que nos gusta. Entonces, ella sabe que
4: claro, la llevo aquí en el corazón. Claro, ponerlas al día.
1: Y a Karina la llevo doblemente en el corazón, ella sabe que yo la adoro.
4: ¿Por qué me hizo así como si tuviera una Karina en la mano?
1: Uf, delicioso. Es que te veo a ti y no sé, pienso eso, entonces me lo imagino.
0: Bueno, muchachos, ya ahí terminamos con la vaina del caballito. Un saludo para la prima del caballito, hombre, que le vaya muy bien. Que sigan ahí compartiendo en su terapia y de verdad logre salir de esa Tusa mutuamente. Los dos, si de pronto tienen
4: Tusa. Están haciendo yoga los
1: yo
4: dos.
1: Yo también estoy entusado.
0: ¿Tú sabes qué dice usted a ver, papá?
1: Karina,
0: pero vamos a hacer una cosa. Vamos a hacer una cosa, muchachos, Karina, porque tenemos invitado para el día de hoy y lo vamos a recibir en un momento. ¿Y de qué trata hoy el invitado? Vamos a traer un politólogo.
1: ¿Un qué?
0: Debido a la situación en la que está el país. ¿Vale? Un politólogo. Un señor que sabe de política. Un señor que nos va a ayudar para toda la gente que está conectada en Tropicana Colombia. Vamos a hablar con él de la situación de lo que pasó ayer con el tema de las votaciones de esta primera vuelta en donde ganó el Tigre, ganó Abelardo de la Espriella contra Iván Cepeda en primera vuelta. Yo también tengo por ahí un videito porque muchos de estos parapsicólogos y todo eso decían que ganaba Iván Cepeda y no ganó. O sea, esta gente de verdad uno no puede creerle. Pero vamos a analizar la situación de lo que va a pasar de aquí hasta el 21. Y de pronto mucha gente en Tropicana Colombia tenga dudas, no sé si el caballito y Karina de pronto también las podamos solucionar acá, de todo lo que tiene que ver con este tema de la política que ha, pues que nos incluye a todos y que necesitamos saber informarnos bien para lo que se viene en la segunda vuelta, en qué posición quedó el país, en qué posición quedaron las cosas, porque ahora Iván Cepeda dijo, vamos a debatir, ¿no? El man dijo, bueno, ahora sí le aceptó el debate.
1: Pero con condiciones.
0: Con Abelardo, eso dijo hoy. Y Abelardo de las Priedas le va a decir, pero este man, ¿por qué va a poner condiciones? Cuando yo le dije que lo hiciéramos, no dijo nada y ahora viene a poner condiciones.
4: Porque yo le estoy diciendo, yo les digo más bien una cosa.
0: Cuénteme.
4: En este momento todo está como dividido, la gente tiene mucho miedo.
0: Total.
4: Unos dicen que es que votamos es porque en las redes lo pusieron, otros dicen votamos es por los que ustedes nos digan. No, nada, o sea, hay dos partes que sí o sí pues llegaron hasta este punto final. Ahora está en manos del país tomar las riendas, mirar a quién se elige.
1: Bueno, yo sí digo algo y es que las personas deben votar a conciencia, las personas deben leer, las personas deben no solamente quedarse con un solo concepto, y es lo que nos pasa. A veces comenzamos a repetir, a veces comenzamos, o bueno, tomamos decisiones porque alguien dijo, alguien opinó esto, ay sí, me gustó como lo dije, entonces yo voy a votar por eso. Entonces lo ideal es llenarnos de razones, investigar a fondo, y tomar esa decisión, pero a conciencia.
0: Total,
4: caballito. Me gusta que hayan oyentes de lado y lado.
0: Total.
4: Porque queremos escucharlos a los dos, o sea, los dos puntos de vista. Es que los dos puntos
1: de vista. Las dos puntos de Karina.
2: Karina parece que fuera a presentar un boletín de...
1: Sí, sí, sí.
0: Claro,
1: sí.
0: Boletín número 9 de las votaciones.
1: Sí, sí, boletín número 56.
0: Mesas escrutadas.
4: Boletín número 101.
0: Bueno, lo que dice Karina es muy cierto. En este momento el país está completamente dividido. Y con el tema de las votaciones nos dimos cuenta de eso. La gente no sabe para qué lado ir. Y es verdad, mitad de Colombia para un lado, mitad de Colombia para la derecha, mitad de Colombia para la izquierda. Y el margen realmente entre los dos candidatos no es mucho. No es mucho, no hay que decir,
4: no es
0: uy,
4: mucha
0: es
4: la
0: que
4: diferencia.
0: No es mucha la diferencia. Son miles de votos,
2: más 600 mil votos de diferencia.
0: Exacto.
2: Los dos.
4: Bueno, 600 mil, y hay que sumar también los votos de los otros candidatos que quedaron también.
0: Ese es el tema.
1: ¿Para dónde se va?
2: Exacto. Paloma con 1.600.000, Paloma con 1.600.000 y Fajardo con 1.000.000 de votos.
0: ¿Cuánto pone usted, caballo?
2: ¿Cuántos pone caballos?
1: Papi, yo pongo... ¿Cuánto le sirve?
0: $2,400,000 y compramos esa vaca. No.
1: Lo que usted quiera que yo le ponga, yo se lo pongo yo.
0: Pero tenemos invitados, ya lo tenemos por ahí, mejor Ronald.
4: Eso le dijo a la prima, lo que usted quiera yo se lo pongo.
1: Obvio, siempre.
0: Vamos a hablar con él para que nos saque de duda de muchas cosas. Y todos los oyentes que quieran preguntar cosas lo van a hacer. ¿A través de qué número, Cari?
4: En este momento, bueno, no importa, 301.
0: Ah, ¿lo puede hacer por allá o lo cuadro por acá?
4: Sí, no, ya aquí lo tengo, ¿sí? Tranquilo.
0: Ok, repitámoslo, porfa.
4: 301-7422-989.
1: Yo sí le quiero hacer una pregunta al politólogo.
4: ¿Qué?
1: ¿Será que Karina es correctamente política para una relación en este momento?
4: A mí de política no me hable, sí.
5: ¿Cómo?
0: Okay. Yo también diría lo mismo. ¿Será que Karina entre la derecha y la izquierda tiene 600,000 de diferencia? Buena pregunta.
1: Buena.
0: ¿Cuál
1: buena,
0: pesa más, la izquierda o la derecha?
4: Las dos pesan en las mismas condiciones.
1: No, señor.
0: No, señora. Una
1: Karina está más grande que la otra.
4: Claro. No. Las mías son en las mismas condiciones. No,
0: pero señor. Bueno, le vamos a dar la bienvenida a quien tenemos por ahí, viejo Ronald, que bueno, viene invitado hoy a Que No Me Duermo de Tropicana.
2: El personaje que les voy a pasar es un man que ha estado en muchas campañas políticas.
4: Esperen un segundo, yo pruebo algo acá.
2: A ver. Pero puedo ir contando quién
0: así
2: es.
0: Así dijo la prima del caballo.
2: Ha estado en muchas campañas políticas.
0: Sí.
2: Es un hombre que conoce el país de arriba abajo. Es asesor en el Senado de la República en estos momentos. Pertenece a una UTL. Y quiero tener el placer de presentarles a nada más y nada menos que Andrés Cabrera. Querido Andrés, buenas noches, ¿cómo está, mi hermano?
4: Buenas noches.
6: ¿Qué más, Ronald? ¿Cómo están? Hola a toda la mesa de Tropicana, un gusto saludarlos.
0: ¿Qué más, Andrés? Bienvenido a Que No Me Duermo de Tropicana. Vamos a hablar de todo esto que pasó el día de, o el fin de semana, con el tema de las elecciones, en donde mucha gente y muchas cosas están divididas. Según usted, desde su perspectiva, desde su conocimiento, ¿qué pasó ayer y cómo quedaron esta primera vuelta de estas elecciones?
6: Bueno, yo tengo una teoría y pues espero estar equivocado, la verdad, porque yo lo que quiero es que pierda Cepeda, ¿sí? Y que la izquierda salga del poder. Las referencias pues que tenemos en la región sabemos que no son las mejores. La izquierda tiene causas que realmente son buenas, ¿sí? Ambientalismo, justicia social, pero ellos simplemente los usan es para llegar, engañan a la gente y pues luego ya sabemos cuáles son los resultados. La teoría que yo tengo es que es una trampa de Petro. ¿Cuál es la trampa? Haber inflado a Abelardo. Quizás se les fue un poco la mano, ¿sí? Y pues lo superaron. No se imaginaban que iba a tener tanto respaldo. Pero ahorita en la segunda vuelta va a venir la verdadera confrontación y la verdadera guerra. Hay más o menos 3,5 millones de votos ahí volando. Los de Paloma, donde tiene mucho que ver Juan Daniel Oviedo, ¿sí? Los de Juan Daniel Oviedo van a irse con Cepeda o van a votar en blanco, porque ellos son de centro izquierda. Otra cosa, no sé si ustedes se acuerdan que en Revista Semana intentaron bloquear a Atlas Intel. Sí, en ese momento lo logró una magistrada del Pacto Histórico de una forma unilateral y rápidamente el Consejo Nacional Electoral actuó con sus otros magistrados y quitó esa medida cautelar que había creado la magistrada del Pacto y pues obviamente eso victimizó a Abelardo en un nicho de derecha. Los partidos políticos que estaban con Paloma, pues ellos muy seguramente se van a ir donde les den mermelada. Saben que pues ellos viven de eso, ¿no? Y muy seguramente pues cogerán el rumbo de donde les den mermelada. Y por otro lado, pues están los votos de Fajardo, muchos de ellos se van a ir donde se pega. Los de Claudia López, ya Claudia López ayer habló y dijo pues que ella no estaba con Abelardo. Y bueno, pues allí es donde yo veo la trampa. El gobierno nacional, Petro y pues su heredero Cepeda sabían que era mucho más probable, hablemos de probabilidades, ganarle a Velarde en una segunda vuelta. Entonces, pues eso es lo que yo veo. La verdad, espero estar equivocado, ¿sí? Yo lo hablo desde la razón y no tanto con el corazón, porque pues el corazón sí me dice voten por quien quieran, pero no voten por CPA.
0: Pero en este momento, que uno ve el país tan dividido, cualquier cosa puede pasar, ¿no? Esto va de lado a lado. Además, estaba viendo algo, y es que, por decir, iban a hacer un debate, y ya, pues el señor Cepeda, Iván Cepeda, está poniendo trabas para los debates, ¿no? Porque antes él no quería debatir y ahora sí se abrió a los debates.
6: Porque pues él es una persona que, si ustedes han dado cuenta, que él habla todo con papeles. Ellos tienen un discurso ya montado, eso viene pues desde Cuba, todo lo que tiene que ver con la Unión Soviética, de cómo engañar al pueblo realmente, pero pues ahorita ya se dio cuenta que si no sale a debate, si no va a los medios de comunicación, que pues ustedes tienen una gran voz a nivel nacional y los candidatos presidenciales pues requieren de ese apoyo, ¿sí? Para poder llegar a sitios donde pues las redes sociales únicamente no pueden llegar, la radio, la televisión tiene todavía una cobertura bastante amplia, y ahorita pues Cepeda empezó a darse cuenta de eso, pero si ustedes se dan cuenta, después que dijo que sí iba, o que retó a Abelardo a ir a debatir, pues cuando Abelardo le respondió que listo, que él estaba firme para debatir, pues Cepeda de una vez ya se patració. Cepeda sabe que no, a él no le convienen las preguntas difíciles. Cepeda sabe que no está preparado para un debate abierto, real, que no esté organizado, que no esté preparado, porque pues la gente no es tonta. La gente se ha dado cuenta que él es el padre de la paz total, que él durante más de 15 años ha estado dialogando con bandidos. Lo dijo en el Congreso, que la única forma de lograr la paz era dialogando con los bandidos. Entonces pues él sabe que eso se le va a salir de las manos, y cuando con toda la razón las personas le empiecen a preguntar y a indagar por eso, pues él va a quedar bastante mal, porque pues todos estos procesos realmente lo único que han hecho es generar injusticia,
4: bueno,
6: darle beneficios a los bandidos y pues no lograr nada.
4: ¿Me escuchas? Mira, en este momento yo sé que nos están escuchando muchas personas que son derecha, izquierda, que son centro izquierda, que son centro derecha. Entonces, para ser como un poquito más genéricos hablando de lo que se viene, ¿tú qué le recomiendas a las personas? No de irse por uno u otro candidato, ¿qué les recomienda? ¿Que salgan a votar o qué hagan en esta temporada tan importante para el país?
6: Sí, miren, mi recomendación claramente es salgan a votar. La abstención le da la oportunidad a los politiqueros pues de que hagan lo que quieran. Salgan a votar, fijen una posición, ¿sí? Porque si ustedes recuerdan, cuando Chávez en Venezuela ganó, el voto en blanco superó a Chávez y al segundo candidato, que no recuerdo en este momento cuál era el nombre, y le entregaron a Venezuela al chavismo, que se eligió con mentiras, porque pues ellos hablaban de los empresarios y que los iban a ayudar, etcétera, pero pues era mentira. Entonces salgan a votar, marquen una posición, y sobre todo que indaguen e investiguen un poco más a fondo cuáles son las propuestas de cada uno de estos candidatos que hoy pasaron a la segunda vuelta, pues por un lado, y a quien yo no apoyo directamente ni jamás apoyaré, a un candidato de izquierda, y pues por el otro lado el candidato outsider, ¿sí?, de derecha, y pues que investiguen bien y que establezcan una posición crítica y que no simplemente hablen por hablar. Mira que hay algo súper importante, ¿sí?, y que yo no estoy de acuerdo, y es que no sé si les ha pasado que por lo menos a mí me pasa mucho, y es no hablemos de política, dicen en las familias, dicen en los grupos de amigos, pero yo creo que este es un momento sumamente importante para que todos hablemos de política y participemos de una forma u otra.
0: Bueno, viejo Andrés,
4: no, y me encanta
0: ¿qué dice por ahí, Gary?
4: que me encanta lo que dice, que hay que salir a votar, o sea, váyase por el que se vaya, tenga el candidato que quiera de preferencia. Los oyentes aquí son los que mandan. Muchísimas gracias a
2: Andresito.
4: A
2: este
0: Andrés, hombre, muchas gracias.
1: Bacano, bacano, firme.
6: Gracias, gracias a ustedes. Dios los bendiga, pues, y éxitos en el programa. Y colombianos, voten por quien quieran, pero no voten por Cepeda.
0: Bueno, no, porque uno no sabe.
4: En cambio, uno no sabe. Tengo oyentes, en cambio por acá yo les digo, muchachos, tengo oyentes que me dicen, Karina, muchachos, buenas noches. Yo también estoy de acuerdo en votar. Estoy de acuerdo en tener uno u otro de los seleccionados a segunda vuelta. Pero también he leído mucho las propuestas que tiene Cepeda para esta temporada. Yo creería también que hay que tener en cuenta lo que suma derecha y lo que suma izquierda. No siempre estar de derecha. Vea, opiniones y hay que darlas. Oyentes, lo que ustedes digan.
0: Lo que ustedes, sí, lo que ustedes nos quieran decir.
1: Total.
0: Es que por eso le digo que en este momento Colombia está demasiado dividida en muchas cosas. En muchas cosas porque de pronto la gente no conoce bien las propuestas de un candidato o del otro. O simplemente se dejan llevar porque la familia, el amigo o la novia o la pareja le dice, oiga, vote por este, que si no vota por este entonces no me ama. Y realmente,
4: el voto secreto.
0: Sí, realmente lo que hay que ver en la vida es a usted qué le beneficia. ¿A usted realmente qué le beneficia? Porque usted puede decir, no, vea, yo voy a votar por este candidato porque este man va a sacar petróleo donde no lo hay.
2: Yo voto usted por las narinas
0: de... Dejen de hablar de las narinas.
1: No.
0: No.
1: Y lo que yo siempre he dicho, es que, mira, por falta de lectura, porque a veces nos da pereza.
0: Claro,
1: nos da
0: flojera leer,
1: nos mete los dedos en la boca y no solamente un dedo, sino toda la mano. Entonces, de pronto, si yo le estoy diciendo algo, usted no me crea. Vaya a los libros y busque. De pronto, si quiere saber de algo más, tiene que informarse.
0: Es que vea, por eso es que uno tiene que estar conectado con los debates que hace cada político.
4: Exacto.
0: Cada candidato. Eso es vital.
4: Freddy, caballito, oyentes, yo pienso que antes de escuchar a los que digan que voten o no voten por este, usted piense en usted, no compare, no empiece a comparar qué es que en este país, qué es que en este...
0: ¡Claro!
4: No, somos un solo país y este país es el que define lo que quiere. Ah, que es que yo quiero hacer con mi izquierda esto porque me gusta esto. De una. Que es que yo quiero derecha porque me gusta esto. También se vale, es que no es estar solo de un lado, no es estar solo de otro lado. Me encanta que los oyentes opinen, me gustaría que los oyentes digan, ve, Karina, yo me voy con este.
0: Sí, chévere.
4: Que solamente hablemos de cosas buenas, yo me voy con este por esto.
0: Pero pilas.
4: Yo me voy con este por esto.
0: Los que van a mandar notica de voz tiene que ser con respeto, por favor. O sea, la posición de cada uno hay que respetarla. ¿Por qué? Porque vivimos todos en este gran país que se llama Colombia, en este gran territorio. Y aquí cabemos todos y no todos pensamos igual. Y quedó demostrado ayer cuando salieron a votar. Y por eso el país está así. Pero nosotros queremos decirles, hágalo a conciencia, pero hágalo de una forma en donde usted esté informado.
1: Mira, ven acá, yo le quiero hacer una pregunta, muchachos, a ustedes.
4: A ver.
1: ¿Será que algún día la política será la selección Colombia?
4: Ay, no.
1: ¿Tú no sabes por qué? ¿A qué me refiero con esto?
0: ¿A qué?
1: Resulta que... ¿Cuál es el deporte que más se consume y cuál es ese equipo que nos da alegrías, que nos hace llorar, que nos une a todos?
4: Mentira, sí, de la única manera.
1: O sea, es la selección Colombia. Miren hoy en el Estadio El Campín, muy seguramente de esas 35,000 personas había hinchas del Junior, del Nacional, sí, de Medellín, hinchas, de todos los equipos. Entonces Colombia hizo el gol y todo el mundo, golazo mi Colombia, y la camisa. ¿Será que en algún momento nos vamos a abrazar así en cuanto a política? Porque la política nos abarca todo.
4: O sea, ¿saben yo qué quiero sí resaltar? Es la cantidad de personas que han salido a votar y los números se ven de un lado y del otro. O sea, hay una cantidad de personas que eso me parece espectacular. O sea, muchas personas que dicen, voy a salir, voy a votar. ¿Ustedes se acuerdan que hay muchos años, o bueno, han pasado muchos años, donde las personas dicen, no, qué boba, que elijan los otros? Nada, todos tenemos que buscar, elegir lo que más
0: Pero es que, ¿sabe qué le digo, Cari? uno tiene que leer, informarse, lo que hablábamos ahorita entre los tres, es que es tan importante uno escuchar los debates de toda esta gente, claro, y saber realmente qué están proponiendo, cuáles son los cambios, si a usted le sirve, si realmente, porque por decir, yo le digo algo, y lo escuché el día de ayer, Abelardo está proponiendo el contrato por horas y por proyectos, y eso es algo que la gente tiene que saber. ¿Pero usted cómo se informa? Pues cuando usted vaya y vea los debates de lo que el man propone. No es simplemente también uno decir, es que vamos a acabar con la inseguridad. Porque para eso falta mucho, eso no es tan fácil.
4: También, he escuchado también a muchas personas que dicen, por ejemplo, estoy diciendo lo que he escuchado decir. Hay unos, por ejemplo, que dicen, yo voto por Cepeda porque apoya mucho los campesinos, porque apoyan mucho como las personas de más bajos recursos, y hay otros que dicen, yo voto por Abelardo por la seguridad que queremos también tener en el país. Otros dicen, yo voto por Cepeda porque siento que piensa mucho en los jóvenes. Otros dicen, yo voto por Abelardo porque siento que también va a cuidar mucho que los trabajos, o sea, entonces hay unas balanzas espectaculares. Yo quisiera que un oyente que siga también a Cepeda también se conecte, que también nos diga,
0: oiga, ¿qué va a hacer? Cari, estaban diciendo por acá Tropical a Colombia, y es de verdad, o sea, la gente mira todo, porque la gente dice, no miren solo propuestas, miren antecedentes de cada uno. Y sí, exacto, es verdad, hay que ver la hoja de vida de cada uno, porque si, se lo juro que si yo llego a hablar ahorita con alguien que votó por Abelardo o por Cepeda, le digo, oiga, ¿usted sabe la hoja de vida del man? No, pues yo no sé, yo simplemente vi que este man le va a subir al salario. Bueno, pero hay que saber usted por a quién le va a entregar el país, en manos de quién va a quedar. Por eso le digo que hay que informarse muy bien.
4: Exactamente. O sea, hay que informarse, hay que leer, hay que mirar el lado bueno, el lado malo. Que, o sea, muchas veces a ver, lo que dicen en redes sociales, lo que replegan por ahí, son unos tirándole al otro, los otros tirándole al otro. Ay, no.
1: Una peleadera que va a ir a
4: tan fregada. Una peleadera.
1: Sí, ay, sí, no, es cierto.
4: Para como,
0: ¿quién
4: como
0: vota por Karina y quién vota por el caballo?
1: Vivan mis Karinas, Dios mío. Karina, tú sabes que yo siempre voy a preferirte a ti.
0: Pregunta, yo también voto por izquierda, esa derecha.
4: Si ustedes fueran presidentes, ¿qué harían?
1: Te expropio las Karinas y me las llevo a mi casa.
0: No. Yo hubiera hecho 4 partidos de despedida a la selección colombiana. Todos esta semana los pongo.
4: Yo pondría la selección Colombia en todas las ciudades, no solamente en Barranquilla y en Bogotá.
0: ¿Será? Eso sería una buena propuesta y no es descabellada. Obvio. No es descabellado.
5: ¿Qué dice el candidato?
4: Yo pondría dispensadores de gomitas en todos lados.
5: Listo.
1: Yo, como presidente, pongo en cada esquina de Barranquilla una piscina para estos calores, hijo de madre. Y fría para todas las mujeres.
0: Destape fría hasta ahora.
4: Eso. Voy a ver si me canciona.
0: A ver.
4: No, no me canciona. Ah, ya, espere. No, te lo voy a poner así mientras, no importa.
7: Tropicana, buenas noches. Con Marco, bueno, para opinar sobre el tema.
0: Pues se escucha bajitico.
7: Es maluco tocar.
1: Quítele la cotopla.
0: Eso.
7: Es claro que cada quien vota por el que quiere. Pero a mi parecer.
4: Me encanta que diga mi parecer.
7: 4 años la izquierda. Entonces ya es hora de hacer otro cambio. Porque pues, todos tienen derecho a subirse, todos tenemos pensamientos diferentes. Pues yo la vez pasada voté por Petro. ¿Cómo? Esta vez por Abelardo.
5: Ay, ¿cómo?
7: Y así. ¿Por qué? Porque hay cosas que hizo Petro que no estuvieron bien, que cambiaron muchas cosas, dañaron muchas cosas, mejoraron otras. Entonces, como todo. Entonces es muy complejo. Uno como
4: ciudadano,
7: estar de acuerdo con todo el mundo, todos tenemos pensamientos diferentes.
0: Exacto, es muy difícil.
7: Sí,
0: muy difícil.
7: Unos por unas cosas, otros por otras, pero bueno, vamos a ver quién queda. Pues siempre está muy reñido, pero no sé. Pienso yo, pues, que la gente también está mostrando que está cansada de lo mismo, que quieren un cambio ya también.
4: Me encanta que sea así como, o sea, hablando seriamente como.
0: Es que es chévere uno responder.

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1: Tigres, porque primero que todo, la verdad, el país está muy inseguro. Yo trabajo en viajes, a veces trabajo aquí en la ciudad. Entonces, la verdad, a veces da hasta miedo viajar en la noche, porque hay mucha delincuencia, hay muchos grupos armados, la verdad. Entonces uno tiene que, pues, la verdad, no es, digamos, como fomentar la violencia, ¿sí? Es la verdad que nos dé seguridad a los conductores, a los viajeros, pasajeros. Entonces hay muchas opiniones. De igual manera, pues uno es libre, eso es democracia, votar por a quien uno le gusta. Sí, a los que pues han apoyado a Cepeda, también ellos tienen sus razones positivas. Todo candidato tiene sus razones positivas y negativas. Pero entonces es, como dicen ustedes, votar libremente, no por la inclusión que se inculca al resto de la demás gente, familia, amigos, no. Por lo que a uno le gusta. Y como dijeron, si a uno le gusta, uno escucha debate, no se deja llevar por las malas influencias, los malos comentarios, porque las redes se prestan para eso. Si de un candidato hablan bien, del otro mal, y si del otro hablan mal, pues del otro bien. Entonces, es mejor para uno mismo aclarar las dudas, escuchar debates propiamente y mirando bien las cosas. Entonces, un país libre, la cual pues podemos votar y cada quien es libre de ejercer su voto y tener conciencia.
2: Óyeme, pero ven acá, tú no sabes qué. Qué bacano que la gente esté pues respondiendo, esté opinando. Lo chévere para poder escucharlos a todos, creería yo, muchachos, que máximo una nota de voz de un minuto, porque ya dos sería un podcast. Entonces, un minutico, máximo una notica de voz de un minuto.
3: Está mandando una
2: para
3: canción.
2: Escucharlos. Sí, una canción, imagínate.
4: Es que Cari,
2: ¿y cuál es el número de las noticas de voz para que la gente 3, mande? Porque 0, aquí 1, me están llegando muchísimas.
3: A mí también me están llegando acá.
4: Mor, tiren de allá también, tiren de allá.
2: No,
4: también.
2: No, usted.
3: O sea, yo tengo aquí. Sí,
2: ¿cómo es que es? 301.
4: La tiene en la mano. 7422-989. Este cortico.
2: 301-7422-989.
5: Déjeme decirle que se las cagaron bien cagadas con ese invitado. Si van a traer un invitado que sea imparcial, yo no soy ni de Cepeda ni de Abelardo, pero me parece tan injusto y tan vendido lo que acaban de hacer.
4: Por eso
2: también
4: estamos
2: válida
4: escuchando
2: la opinión.
3: Pero
2: bien,
3: válido.
2: Aquí no
3: también
2: censuramos
3: válido.
2: A nadie. Es correcto.
4: También es válido.
3: Si no censuramos las carinas, mucho menos a la gente.
4: Bueno, escuche.
2: Y no me censure las carinas, me hace el favor, porque se mete conmigo en un chicharrón.
6: ¿Cómo están? Muy buenas noches, Tropicana, desde la ciudad sorpresa. Pues yo, en mi humilde opinión, les comento que deberíamos informarnos bien de quién son los que están lanzados a la presidencia, los que están en segunda vuelta. Deberíamos informarnos qué han hecho, qué candidaturas han tenido, qué procesos han obtenido y a favor de quién. Eso, informarnos bien.
3: Uh-huh. Bueno, yo voy a poner notica de voz por acá, por favor.
7: Mírala,
3: a
7: ver qué dicen. Lo que dice el compañero es que él votó la vez pasada por Petro, por la izquierda, y ahorita votó por Abelardo, por la derecha. Que pues, porque él quiere que ya fueron 4 años de la izquierda, que ahora sean de la derecha, pues para recordarle a él que llevamos 20 años, aparte de este gobierno, por la derecha, en los cuales han sido por el expresidente Uribe, y pues, digámoslo así, en otras palabras, por personas que él manda, que él dirige, y que se hicieron durante esos 20 años. Ahora, ¿qué se hicieron durante esos 4 años? Cosas muy buenas. Cosas también, claro, errores como cualquier persona los comete, cualquier presidente, pero o sea, es muy obvio cómo volvieron a un país durante 20 años y esperaban que lo arreglaran dentro de 4. Sí, cada quien está libre de escoger por quién votar. Inclusive, pues me pareció un poco imparcial el

0: la persona que entrevistaron, porque pues dice, voten por el que quiera, pero no por CPA. Entonces son cosas que,
1: me pareciera
0: como pronto buscar una persona más neutra en ese sentido para poder entrevistar. Y en cuanto al compañero, como reitero, hemos estado 20 años desde 2002 por la derecha y no he visto gran cosa en ese mandato.
2: Bueno, ahí están las opiniones de todos los que están conectados
1: pero
2: a Tropicana Colombia.
1: Pero me encanta porque uno hasta con los mismos oyentes también va analizando muchas cosas.
2: Claro, es que entre todos esa es la idea, que saquemos buenos resultados y sepamos y nos enteremos cada uno de pronto de lo que uno está pensando con respeto, porque cada uno es completamente diferente y tiene un mundo completamente distinto en donde muy seguramente para usted las propuestas de uno le benefician, las propuestas del otro también. Y pues entre la mayoría es que vamos a elegir al presidente, el que más tenga votos al fin y al cabo, y el que más nos guste y el que más, pues, sepamos que va a llevar este país por donde debe ser, que eso es lo más importante al fin y al cabo.
1: Y lo más
2: ¿no?
1: importante también es que sea en paz, que sea con tranquilidad, que sea con como con razonamiento de todo lo que ha pasado, de lo que puede pasar, pensar en su familia, pensar en sus hijos, pensar también en su trabajo, en sus cosas. O sea, si a usted le beneficia esto, muy bacano. Si se le beneficia esto, también muy bacano. O sea, lo que sea, está en sus manos.
3: Yo lo si importante fuera presidente, es que,
4: traigo un mundial a Colombia.
3: Lo único que yo iba a decir y lo único que yo iba a aportar.
2: Qué chévere
3: es que,
2: mundial brother, en Colombia.
3: Porque a ti no te guste que esta persona tenga este pensamiento, o porque esta persona se vista de este color, o porque esta persona diga que no va a apoyar tal vaina, no tienes por qué decirle bruto, ignorante, no tienes por qué decirle una cantidad de improperio, groserías, porque eso aviva el fuego y muy seguramente te van a responder. ¿Qué pasa con eso?
1: ¿Y
3: ya viene la violencia,
1: pelea?
3: Y violencia con
1: exacto.
3: violencia es más violencia, así que vamos a ser empáticos, a ser empáticos. Yo no puedo pensar igual que Freddy. O sea, yo quiero cosas de calidad,
2: sí,
3: pero lastimosamente no puedo.
1: En lo único que yo sí estoy de acuerdo es en que viva Nacional y mañana ganamos.
2: ¡Uy, mañana es la final, sí, señora!
3: Karina.
1: ¡Épale!
2: Mañana se van de final con el caballito.
3: Si Nacional, yo te quiero proponer algo.
2: Empieza
3: si Nacional,
2: en Barranquilla, ¿no?
3: Sí, aquí en Barranquilla.
1: Mi
3: sí,
1: amor,
3: sí.
1: lo que me quieras proponer, me lo propones después de las 10.
3: Si Nacional le gana a Junior, yo me olvido de ti. Yo sé que eso es un cuento que no va para ningún lado. Pero si Junior le gana a Nacional y es campeón, ¿qué? Karina, me das la oportunidad de estar contigo.
1: Gana este, ¿qué le pasa? Ay, no.
2: ¿Eso qué? ¿Esa propuesta qué?
5: Ahora va por la prima, ahora ya no.
3: Sí, mi amor, sí. Freddy, ayúdame.
1: Va a ganar Nacional.
3: Freddy, ayúdame.
2: Deberían desde hoy cuadrar una apuesta a ustedes dos.
3: Eso es lo que yo quiero. Yo quiero
2: una
3: eso. Yo
2: apuesta
3: no quiero plata,
2: buena.
3: Yo quiero es ella.
2: ¿Qué te atreves a dar, Karina?
3: Todo.
2: Por tu equipo.
1: ¿Qué?
2: ¿A apostar qué?
1: Ay,
2: por tu equipo. ¿Qué apostarías por tu equipo?
1: Déjame pensarlo.
2: Ya, lo pensó mucho, diga. ¿Qué serías capaz? Caballito, ¿usted qué sería capaz por el Junior si llega a ser campeón?
3: La apuesta que yo te estoy diciendo con Karina me gustaría.
1: Gana Junior, voy a Barranquilla. Pero no me pongo la camisa del Junior.
2: Voy a Barranquilla.
1: Voy a Barranquilla y hago algo, no sé qué hagan los junioristas, pero menos ponerse la camisa.
3: Te vas a la aleta del tiburón que está ahí en el malecón, te tomas una foto, eso sí en la noche, porque en la noche prenden esa vaina y se ve azul y rojo y blanco. Y la subes no a tu historia, sino al reel.
1: Sí, de una historia.
3: ¿Sí?
1: ¿Y si gana Nacional?
3: Sí.
1: Ya mismo le digo qué hace.
2: ¡Dígalo!
1: Después de comerciales le digo.
2: ¡Ay, por qué!
1: ¡Ah, dígalo!
3: No, mi Karina, tú siempre me dejas ahí como en suspenso. Y lo que te dije entonces, ¿no te parece?
1: Sí, me parece. Sí,
3: que claro. Si Junior, ojo, no, lo primero, que si Junior le gana a Nacional, que si es campeón.
1: Ah, no, eso sí, va a ganar Nacional, olvídate.
3: Bueno, listo, está bien. Entonces, como va a ganar Nacional, yo no te vuelvo a molestar más, no te vuelvo a tocar más ese tema. Pero si Junior gana, tú no te pones.
5: ¡Eso, Freddy, chiste!
2: Bueno, voy con chiste. chiste, están dos amigos hablando. Y uno le dice al otro, imagínate que ayer entró un ladrón a mi casa. Y yo, ay, ¿en serio? Sí, estaba buscando plata. ¿Y usted qué hizo? No, nos pusimos a buscar entre los dos.

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0: que no me duermo de Tropicana en una hora más de buena música. Saludito para todos los que están conectados con la que no me duermo de Tropicana, la más bacana, bacanísima. ¿Cómo va? En este inicio, oiga, de corazón yo les digo, deseo que les vaya bien, muy, muy bien este mes. Deseo que inviertan la prima en algo chévere. Siempre que va a recibir usted plática, inviértala en algo que necesita. ¿Vale? No en algo que usted le guste, no en un gusto. Ay, es que yo quiero comprarme el iPhone 17 porque es... No, si usted dura una... Vea, yo siempre le digo una cosa. Si usted dura una semana sin esa cosa que usted tanto quiere, es que no la necesita. Muy seguramente no la necesita. Invierta bien la prima, no haga las del caballo, que la pasa de prima en prima. No, no, no, no, no. No, no, no, no, no. Invierta bien la prima.
1: No, no, no, no, no, no, no, no, no, no, no, no,
0: no, no, no, no,
1: no, no. Es una persona súper juiciosa. Y yo sé en qué voy a invertir, mi prima.
0: ¿En qué?
1: Papi, en el banco.
0: ¿Cómo así? ¿Le debe plata?
1: Se vale guardada.
0: Sí.
1: Sí, señor, en el banco.
0: Hay que guardar. Quiero saludar por acá a Claudia Elena Nao y su hijo Alejandro Berrío en Cali. Diego Berrío los está saludando, pidió saludito y listo. Mañana gana el verde en Barranquilla, dice Jefferson Rueda. Esa final está buena, esa final del fútbol. Y estábamos hablando, caballito, aquí con todos los que estaban conectados en Tropicana Colombia a través del live de TikTok y de YouTube. Que este fin de semana se viene cargado de fútbol, así que por favor no molesten a los hombres este fin de semana. Es puente y vamos a tener amistoso el próximo domingo, caballito, de Colombia. Sí, total, total. Y final del fútbol profesional colombiano el lunes, porque así es la finalísima, ya esa es la de final.
1: Hermano, sí, ya el próximo lunes ya se define todo en el Atanasio. Hay mucha expectativa, ya también dijeron las directivas del Junior que no van a dejar ingresar a hinchas del cuadro visitante. Me parece una decisión acertada, pero no es lo ideal, porque la fiesta del fútbol es esa, las dos hinchadas.
0: Eso es lo bonito, sí.
1: Cuando salen los papelitos, las banderas, esto que lo otro. Pero ya han cogido este tema del fútbol, los barra brava, los hinchas, a matarse, a pegarse. Qué locura, ¿no?
0: Ah, oh, igual. O sea, la pasión del fútbol, esto es de alegrías y tristezas. O sea, alguno de los dos tiene que ser subcampeón. Sí, Métase eso en la cabeza. Sí, sí. O sea, Verde o sea el Junior, alguno de los dos va a terminar subcampeón.
1: Total.
0: Pero
1: total.
0: La idea es que ustedes lo disfruten de una forma de verdad, como dice el caballito, bonita, compartiendo con la familia. Si quiere apoyar a su equipo, hágalo, que usted pueda poner la camiseta y pueda salir a la esquina y no le pase absolutamente nada. Eso es bonito. Eso es el fútbol, eso es lo que queremos ver en Colombia. No que se maten por una camiseta, porque al fin y al cabo al equipo usted no le va a responder nada, ni va a ir donde su mamá a decirle, oiga, tome la indemnización porque es que el niño se mató por nosotros. Eso no va a pasar en ningún lado.
1: Pues sí.
0: Que eso no va a pasar en ningún lado. Así que fútbol.
1: Cosas que nunca van a pasar, viejo Fred, en esta vida y en el fútbol, que te paguen la indemnización porque el bebé se te mató.
0: Claro, cosas que nunca van a pasar en el fútbol, que te paguen la boleta para que tú entres a verlo. ¿Dónde nunca va a pasar eso? Nunca.
1: Jamás. Nunca.
0: Que un equipo le diga, oiga, vea, tome, le regalo la camiseta original del equipo para que la ponga. Nunca va a pasar eso.
1: Nunca va a suceder. O la compras o te la regala un jugador.
0: Nunca va a pasar eso. Ahí estamos en Tropicana, Colombia. Ya en minutos vendrá Karina Uribe. También vamos a disfrutar. Oiga, la gente está pidiendo soldado cabido, caballito.
1: ¿Pero ya mandaron o todavía nada? Pues yo aquí vamos. Estoy viendo si existe la posibilidad de llamar a una chica.
0: ¿Sí?
1: Que está en Perú. Ya me están contando el chisme de la historia. Vamos a ver si se puede.
0: Uy, ¿podemos llamar a alguien en Perú? ¿Sí? Eso sería bueno, chévere. Me gustaría una llamada internacional.
1: Sería bacano. Sí. Un soldado caído internacional.
0: Un soldado caído internacional. Pero si de pronto alguien quiere soldado caído, mi querido caballo, ¿dónde lo puede enviar?
1: Ya te lo voy a decir. No, y aquí lo tengo. 301-742-2989.
0: ¿Sí? Ahora
1: 301-742-2989. Ahí está la encantadora Karina Uribe recepcionando sus notas de voz y sus historias con el soldado caído.
0: Es que chévere que nos envíen el número de a quién debemos llamar, por qué la debemos llamar o lo debemos llamar con una breve descripción, ¿no? Vamos, vea, llame a mi novia, que es que yo la noto medio rara. O llame de pronto a mi tío, que de verdad yo lo siento que le está hablando con otras personas y no le está siendo fiel a mi tía. También lo podemos hacer, ¿por qué no? Pero denos ese contexto. O de pronto, vea, yo estoy ubicado en la ciudad de Medellín, quiero que llamen a mi novia, la noto rara. Por favor, que el caballito le caiga, a ver cómo nos va. Y de una le hacemos eso. A las 10 de la noche, 10 minutos, en Colombia. para que, por favor, los que quieren soldado caído, de una nos vamos con soldado caído. Dele tac-tacito ahí al like, por favor, ayúdenos con me gusta a través de Tropicana Colombia, a través del canal de YouTube, y nosotros los acompañamos toda la noche en A Que No Me Duermo. A cada uno de ustedes, a los conductores, a los que trabajan, a los que de pronto están desvelados, trasnochados en esta noche y de, uy, me encontré este programa a través de Tropicana Colombia y estoy conectado escuchándolo. Un abrazo para cada uno de ustedes, lo que nos quiera contar también. Qué bacano saludarlos, qué bacano que estén por acá. Ustedes nos hacen este programa ameno, ustedes hacen que esto sea grande, ustedes hacen que nos escuchen por todo lado en Colombia y que muchas veces pues nos pidan este tipo de secciones como el soldado caído,
1: claro,
0: ¿no, caballito?
1: Hermano, no, y definitivamente un abrazo bien gigante a todas las personas que cada noche se conectan con Tropicana, no solamente nos escuchan, sino que nos ven, y cada día va creciendo más, cada día va creciendo más. Qué bacano lo que está sucediendo en toda Colombia con la que no me duermo, porque, vea, cuando usted prueba un poquito de este programa, ya no se va a poder despegar, desprender. Qué vaina tan deliciosa, tan sabrosa que eso suceda.
0: Es verdad, ya tenemos a Karina. No, Karina no ha llegado por acá. Pero bueno, ahí estamos conectados con...
1: ¿Qué, dónde está Karina?
0: Todo el mundo. Oiga,
1: Prediseño,
0: cuénteme.
1: Bueno, te quería contar lo siguiente, imagínate.
0: Sí, cuénteme.
1: Que ya te voy a decir cómo es la historia, para ponerlos en contexto, porque yo creo que esto se ve, no solamente... Bueno, primero te quería hablar sobre algo que está sucediendo en Cartagena.
0: Sí.
1: Con una señora que fue a votar. Y ella
0: estaba hablando por celular. Sí, ok, también le tengo historia.
1: Sí, estaba hablando por celular, la grabaron y entonces ya están pidiendo con que la penalicen, ya están pidiendo que, entre otras cosas, también eso da cárcel de 4 años, pero no nos vamos todos para la cárcel en todo si eso es así. Porque he visto una cantidad de gente cuando estaba marcando su voto, haciendo el boomerang de Instagram, haciendo la historia de TikTok.
0: Pero es que eso es prohibido, ¿no? Grabar.
1: Sí, es prohibido.
0: Es prohibido.
1: Y cuando tú te acercas a las urnas, ahí te dicen prohibido hablar, prohibido celular, prohibido tomar fotos, prohibido tomar video. Pero entonces, pues se la montaron a la señora. Entonces, muchas opiniones divididas. Había gente pidiendo que
0: ¿cómo? Ya llegó Karina.
1: Sí, ya la estoy viendo. Entonces, compañero, pidiendo a que la señora le ponga una multa y hasta que la metan presa. Qué locura, ¿no?
0: Pero ¿hay qué multa le pueden poner?
1: Ah, pues,
2: ¿que la metan a quién qué?
0: Que la van a meter presa.
1: Y eso está estipulado ahí.
2: Espere que me fluyó el
0: costo. Dice por acá, sí, eso es un delito. Vea, pues. Oiga, yo le tengo un video por acá, caballito. ¿Usted cree en los brujitos? ¿Usted cree en esa gente que supuestamente habla con gente del más allá y que pueden adivinar cosas y que tienen un sexto sentido en las cosas?
1: Yo soy muy escéptico en
0: ¿Escéptico?
1: Esa vaina.
0: Escéptico, sí. Que cuando le dicen, oiga, mire que su pareja le ha sido infiel por tal vaina y se lo dice un brujo. Yo tampoco le creo en eso. Yo no le creo a mucha gente. Pero hay mucha gente que igual los consulta para pedirle, claro para pedirles consejos.
2: Qué
0: y
2: miedo.
0: Para pedirles... Pues hay una persona que supuestamente se contacta con gente del más allá, que no sé qué.
2: Ah, la que quedó mal.
0: Sí, señora, se la han montado por todo lado a la pobre señora.
2: Hasta el caballo se la ha montado.
0: Pero es que uno no puede salir a decir en redes sociales o en medios de comunicación, oiga, sí, es que yo voy a acertar de quién va a ser el presidente y de cómo van a ganar y demás. Lo raro de este cuento y el video que yo tengo acá...
1: Ajá.
0: Es que ella explica por qué no acertó.
1: Ah, ok.
0: O sea, ella explica realmente y dice, vea, yo les voy a explicar por qué es que no acerté, porque es que esta vaina no es 100% verídica. Entonces uno dice, bueno, esta gente, si se atreve a firmar cosas, ¿cómo van a salir después a las redes sociales a decir, cierto? O sea,
1: total. Yo digo, locura.
0: Pero después, ¿quién le va a creer?
1: No, y pierde credibilidad, pero como en este país todo se olvida rapidito.
2: Probablemente, si ella hubiera dicho, probablemente sí.
0: Exacto.
2: Quizás sí.
0: Pero en el video ratifica.
2: Pero ella asegura, sí.
0: Tenemos el video por acá. Vea, escuchen ustedes a la señora que dice las razones del por qué no acertó en las afirmaciones que dio a través de las votaciones y demás. Lo tenemos ahí, Malumita, démosle play de una, escuchen esto. Y lo ven a través de Tropicana Colombia.
3: Por supuesto que sí. Gracias. ¿Las predicciones pueden fallar? Por supuesto que sí. Gracias a Dios, sí. Y esto es porque siempre ha existido el albedrío. Y nosotros como humanos siempre podemos cambiar las cosas, siempre podemos cambiar el destino. Y esto ha pasado desde las apariciones marianas, las profecías de grandes profetas, las predicciones de muchos videntes. ¿Qué puede alterar la realidad? Cambios de conciencia, que es lo que esperamos siempre. Decisiones colectivas. Reconciliaciones, transformaciones personales que al final terminan cambiando la vibración del entorno. ¿Para qué son las profecías y las predicciones realmente? Son advertencias. Es algo que llega para que nosotros tomemos conciencia y hagamos cambios, nos cuidemos, hagamos modificaciones y así el destino pueda ser mejor.
0: Pero o sea, yo
2: evitar,
0: no entiendo.
2: Evitar que pasen las cosas.
0: O sea, si esta señora viene y yo le hago una consulta y me dice, Freddy, sí, la otra semana va a tener un paro las... cardíaco. Yo, ¿qué
2: es
0: hago?
2: Es más, ella dijo también algo sobre el mundial. ¿Y a quién le va a creer?
0: Es que no le creen, ya yo creo que perdió la carrera esta señora.
1: Ya. O sea,
0: es que no hay forma.
1: Una cosa y después otra.
0: Exacto. ¿Cómo hay? Ay, es que es el libre albedrío y nos... Pero... Señora, ¿cómo así? ¿Cómo?
1: ¿Por qué no lo dijo antes?
0: Sí, claro, entonces lo que usted afirma no sirve. No sirve, o sea, usted puede decir el día de mañana va a salir el sol a las 10 de la mañana y puede que no, que llueva. Ay, es que las cosas cambiaron.
2: Yo pregúntele a ella si ese hijo es suyo o no, y ya.
0: Lo que sí veo es que está linda, es bien querida, es bien
2: pero
0: bonita.
2: Pero ustedes tienen que ver todo, estamos analizando lo que está sucediendo.
0: ¿Cierto, Malumita? Es bien bonita.
4: Tiene ojitos lindos, eso ni nadie se lo puede quitar.
2: Marita, sí. Usted también tiene unos ojitos muy lindos.
4: Ah. Muchas gracias, combina muy bien con los de ella.
0: Ah, caballo.
2: Combina muy bien con los de ella. Oh,
1: este... Okay. Bueno, no, lo que tú digas, Freycinho, ya nada que hacer con esta vaina.
0: Nada que hacer. Oiga, queríamos soldado caído y están que lo piden por acá, mi cari. No sé si tenemos soldado caído para hacer por allá. No sé si han enviado noticas de voz, si han puesto de pronto esas historias en contexto para que podamos llamar.
2: Los veo muy tímidos.
0: ¿No han enviado? Ah, no, qué coste. Me dijeron, Freddy, que soldado caído. Ahí estoy esperando los soldados caídos que envíen, pero no han enviado ninguno. Uh-uh. No han enviado ninguno, ahí sí no podemos hacer nada.
1: Y pero que manden de una, hombre.
2: Me mandaron otro video mío.
0: ¿Qué? ¿Cómo así?
2: Pero es un video lo más de chévere.
1: ¿Qué videito, mi amor? ¿Y por qué videito habrán mandado?
2: Primero lo estoy buscando.
4: Uy, sí, señor.
0: Pero mándeselo, Malumita. Queremos verlo. Dice por acá, la vieja tiene una cara bien bonita, sí, yo también creo. Yo también la consultaría solo para verle los ojos. Es lo único para que consultaría a señora, porque el resto, señora, ya tiene que dedicarse a algo más. Ya no.
1: Señora, déjala suave, déjala.
4: ¿Qué pregunta?
2: Malumita, ¿podrías por favor escribir al 301-742-98?
0: Ahí lo detiene, no tiene. Ah, no, escríbale allá, dice a ver si de pronto el teléfono de Rona le llega.
4: Sí, el de Rona.
0: ¿Qué pregunta yo le haría a esa señora si tiene novio? Yo le digo, señora, ¿cuánto cobra por salir con usted? Es bien bonita. Es bien bonita, caballo, ¿para qué?
1: O sea, ¿tú serías capaz de pagarle a esa señora para salir con ella, Freddy?
0: Yo nunca le he pagado a nadie. No, yo no sería capaz. Pero sí le caería. ¿Por qué no?
1: Sí, yo también. Ay, no, está amor, querida, está bonita.
0: Está bonita, tiene tremendos ojos.
1: Sí.
2: Pero por Dios.
1: No como mi prima, pero bien.
2: ¡Ajo!
0: ¿Cómo?
2: Ya llegó con la tal prima.
0: Bueno, soldado caído, para que envíen, por favor, para que envíen su número de teléfono a quien vamos a llamar. Por favor, nos dan las historias, nos ponen en contexto. ¿A través de qué número, mi querida Cari?
2: 301-7422-989.
0: Oiga, sigamos mostrando por aquí videitos. Yo le tengo otro video. ¿Quieren ver más videos?
1: De una.
0: Tenemos videos y los ponemos en contexto y para que usted también se conecte a través de Tropicana Colombia y a través de nuestro canal de YouTube, en donde estamos enviando los videos. ¿Ya envió el video de Cari?
1: Chicos, y también les cuento que yo les... ¿Cómo?
2: Que le estoy diciendo a Malumita que me escriba al 301-74-98. Que no, mi amor, no lo tengo porque es desde la emisora, entonces 301.
1: Bueno, mientras que ustedes van allí poniéndose de acuerdo, les cuento a todos ustedes... Que yo también quería hablarles sobre algo que está dándole la vuelta a toda Colombia con respecto a unos almacenes de cadena. ¿Qué donde, pasó? Donde hay denuncias de muchos usuarios porque están utilizando algún tipo de pegante de veneno cazador o mejor para cazar ratas, para matar las ratas.
2: Ay, sobre a ver ese pegante para alimentos. Una que tengo aquí al frente, vean.
0: ¿Sobre los alimentos?
1: Sobre los alimentos.
0: Uy, qué peligro eso.
1: Sí, total. Yo le había mandado el videito a Ronald, pero no sé si él ya lo habrá descargado, no sé si ya lo tenía por ahí, porque me parece, viejo Fred, algo importante y también delicado, porque...
0: Mándeme el enlace de una y lo descargo para pagárselo a Ronald.
1: Sí, porque está por ahí. ¿Qué tal que de pronto estos productos, vas tú a tu casa,
0: no, pero
1: lo comes, pero terrible. Te puedes intoxicar?
0: Terrible.
2: Qué susto.
0: Terrible, da miedo, imagínese, ¿verdad? Para los niños. Lo que pasa es que uno siempre... ya lo tengo por acá y lo voy a mostrar, caballito.
1: Listo, y ya sí. Se lo mandé a Ro.
0: No, es que no está Ronald ahorita, está malumita, pero ya lo voy a descargar.
1: Pero yo. Él está escuchándonos porque me acaba de escribir, páseme el enlace a Cacaba.
5: Soy yo.
1: Ah, eres tú.
2: Bueno.
1: Oye, sinvergüenza.
0: Uy, el otro pensando que estaba hablando con Ronald y no, estaba hablando con Malubita. Uy, cómo eres, pero fresco,
1: pero yo ya lo descargué acá. Estás escribiendo en el WhatsApp de Ronald.
0: Sí, es que él deja el WhatsApp ahí abierto. ¿Sí ve? Y se va a descansar y vuelve a las 5 de la mañana.
2: Yo tengo soldado caído.
0: ¡Uy, eso!
2: Soldado caído para Barranquilla.
0: Ay.
2: Hay que llamar a una señora.
0: Hay que llamar a una señora.
2: Sí.
0: Con tu acento barranquillero, caballito.
2: Caballito.
1: Dios mío, Padre Santo, bendito, en la que me metieron estos muchachos.
0: Bueno, en contexto, si tenemos soldado caído, lo mandamos de una vez. O mandamos la historia. No, yo creo que no, soldado caído.
2: No, soldado caído.
0: Soldado caído. La gente adora al soldado caído y está esperando hace rato un soldado caído. Lo vamos a mandar de una vez. En la que no me duermo de Tropicana a las 10 de la noche, 22 minutos. Bueno, contexto de la historia, Cari.
2: Es que saludos a las Karinas. Ey, cuidado.
0: Esto es patrimonio de la humanidad.
2: Patrimonio ya listo. Bueno, dice por... Llamemos al muchacho, ¿ok? Mentira, el muchacho puede estar con ella. Dice, por favor, soldado caído, quiero llamar a mi mujer. Se llama Claudia. María Claudia. Está en Barranquilla.
0: ¿Y él dónde está?
2: En Barranquilla de estado.
0: O sea, los dos están en Barranquilla. ¿Y por qué
1: el chicharrón se va a armar?
0: Sí, vamos a acabar otra pareja.
2: Sí, que están en Barranquilla,
0: ¿Y por qué la quiere llamar?
2: Ya está respondiendo, tranquilo.
1: Eso me gusta.
0: El suspenso, nos vamos con soldado caído en este momento.
2: Quiere pegarle un sustico.
0: ¿Y qué quiere? ¿Que el caballo la conquiste para salir?
1: No, si él quiere pegarle el susto, debe ser otra cosa.
0: Sí, que la mande con dos atracadores. Le mande dos manes en moto y verá que la asusta.
2: Si le quiere pegar el susto, es que entonces me tocaría que sí, que la enamore.
0: ¿Sí ves? ¡Uy!
1: Bueno, entonces, ¿cómo se llama?
2: Estoy hablando aquí con las varitas. ¿Qué dice? Que la enamore o que no.
0: Dos dedos para el lado, dice sí. Dos dedos para el lado, dice
2: no. La enamore, que sí, que la enamore.
0: Bueno, que la enamore. Nos vamos con soldado caído hasta ahora en la que no me duermo de Tropicana. Caballito, usted pone la 10.
1: ¿Cómo se llama la muchacha?
0: Soldado caído, si la acepta
2: Claudia,
0: la salida.
2: Claudia, o sea, no, por
0: Dios. Claudia, se llama Claudia. Que le diga un poquito de pronto a qué se dedica, por qué lado se la pasa de Barranquilla, mi querido amigo, y nos está escuchando. ¿Por qué lado se la pasa? ¿Qué hace de pronto ella?
2: Que de la pasa por la...
0: ¿Qué le gusta? ¡No! ¿Qué le gusta de pronto a ella para que le podamos ayudar? Bueno, mira, tantas cosas. Por favor, denos información.
2: No, que trabaja en una funeraria.
0: Uy, dígale que ustedes lo quieren enterrar. ¡No!
1: ¡Ey, ey, ey, ey!
0: No, no sean así.
2: Trabaja en la funeraria La Paz.
0: Dígale que usted tiene un muerto para que le ayude.
2: Que diga que la vio allá.
1: Inversiones y planes de La Paz. Donde morir es vivir.
0: Claro. Jardines de La Paz. Aquí te la enterramos bien muerta.
5: Bueno, no sean así.
1: Esa publicidad, Freddy, está bastante agresiva.
5: Sí. Es que nos gusta ir al grano.
1: Vea, parece publicidad de motel.
2: Caballo, ¿usted podría hacerme un favor? Escribirme al 301-742-2989.
5: Dice, por acá, yo votaría por la Karina derecha. Yo también, a mi querido amigo.
1: Mira, Karina ni se ha dado cuenta que yo todos los días le escribo ese número.
2: No, a ese número nunca escribe.
5: Llámela y dígale que usted está que
2: al
5: se muere.
2: Al 301-7422-989.
5: Llámela y dígale que usted está que se muere de amor.
1: Estoy escribiendo ahí todos los benditos días, yo te escribo ese número.
5: Oye, esas peleas de novios.
2: Es el de estos stickers.
1: Obvio.
2: El de la...
1: Sí.
5: ¿Pueden creerlo? Así son, Malumita. Así empiezan ya, las relaciones.
6: Pero se ve bonito,
5: se ve. Sí, después el caballito Uribe.
1: ¿Cómo?
5: No, nada, aquí hablando con Malumita de cómo se...
1: Bueno.
2: Ya. Listo. Ahí va. Es que es
1: listo, dale. Entonces, cari hermosa.
5: Se llama Claudia, ¿no? Claudia.
1: Claudia, la chica se llama
2: María
1: Claudia.
2: María Claudia.
5: Claudia.
1: María Claudia.
2: Exacto. Que siempre me escribía ese número, nunca, primera vez.
1: Y qué amor.
2: Se llama así, amor, así la tiene el marido.
5: Trabaja en una funeraria.
2: Sí.
5: Eso. Dígale que usted está muerto de amor por ella.
2: Y le dedica la canción.
1: Que el muñeco se murió y no sé cómo enterrarlo.
2: Es como... Bueno, usted está llamando ¿a quién? ¿A Karina?
1: ¿Cómo es que se llama la muchacha, ve?
5: ¡Claudia! ¡Que llama Claudia!
1: Claudia.
5: El caballito sacó la mochila y todo, ¿ve? Increíble. Está sacando. No.
2: Saludo para la gente de Tropicana Pereira que está por allá escuchando.
5: Anote ahí, caballito. Acetaminofen 500. Anote ahí.
1: Listo.
2: Nada, voy ya sabe eso. ¿Cómo se llama?
1: Claudia.
2: María Claudia.
5: Llámela, dígale. Dígale, Colombia 3, Costa Rica 1.
2: Que se le murió el pájaro.
5: ¿Y dónde lo puede enterrar?
2: No, que alguien le conteste el caballo. Ay, esa sí se murió. Su llamada está siendo transferida al... Dígale que tiene un difunto por delante.
5: Da igual que se pueda anotarlo tú. Llame a Lucito más bien.
1: Nada.
2: No, márquele, márquele.
5: Ay, Dios mío, yo creo que no le va a contestar, caballo.
2: Sí, le va a contestar.
5: De pronto está lavando
2: insista,
5: un muerto.
2: Él dice que insista, que insista.
5: Que insista que la tía al lado.
2: Estoy preguntando al man que si está ahí con ella. Ay, güey, pucha. Que no, que el esposo está en el carro. Que está fuera de la casa en el carro. Que le insista. Que ya está despierta.
5: Después de 42 llamadas, contesta.
2: Ay, güey, pucha, le está colgando. Márcale de nuevo.
5: Pero si no contesta, es fiel.
2: Márquele, que yo sé que sí ha contestado.
5: O está con otro muerto.
2: Tiene otro muerto.
5: Si no contesta, es fiel. Tiene otro que la está enterrando. No. Diga eso.
7: El número marcado se encuentra ocupado. Por favor.
5: Uy.
2: Le está colgando. Insístale.
4: Sí, igual tenemos de aquí a las 11 de la noche. No, no va a pasar nada. No, no.
2: Ay, casi me caigo.
1: Entonces,
4: tiembla, Karina.
2: Que le marque. El muchacho está fuera de la casa en el carro. Amigo, le va a tocar entrar a la casa. Que ella lo está llamando a él. Que ella lo está llamando a él.
7: El número marcado se encuentra.
2: Que ella lo está llamando a él, pero que no sabe nada. De más que estar asustada.
1: Pero que le conteste.
4: Pues es que le hable, porque ¿qué hace? Mi amor, un muerto aquí me está llamando.
2: Esperé a ver qué escribe el muchacho. ¿Lo llamamos?
4: Sí, llamémoslo para saber. Sería bueno, ¿no? Que nos ponga en contexto y que nos hable, porque pues no sabemos, la mujer no contesta, hasta el momento no ha caído, o sea que la mujer hasta el momento, bien, no contesta números en la noche. Así deben ser mujeres, muy bien. Ahora ni contesta. Oye, el man.
2: ¿Qué más?
8: Bien, no, me está llamando, pero ella no sabe nada.
2: ¿Será que está asustada o qué?
8: No sé, pero yo estoy acá afuera, ya no me ha visto. Márcale, insístele.
2: ¿Usted cree que sí conteste? Es que mire, aquí no nada que contesta.
4: Por favor, dele en tac-tac ahí, me gusta márcale, a través de TikTok.
8: Márcale otra vez.
2: Bueno,
4: márcale. ¿Quiere que marquemos otra vez? Dele en tac-tac, por favor. Bueno, like, vale, pues, me gusta.
2: ¿Qué si ahí? No, no nos vaya.
4: Me
2: no
4: gusta, me gusta colgar. Y marcamos otra vez.
2: Ah, ya me colgó.
4: Tengámoslo ahí, caballito. Si ustedes quieren que le volvamos a marcar 50,000, que lleguemos por lo menos a 50,000 tac-tac. 50,000 tac-tac para que volvamos a marcar. O si no, le marcamos a nadie. Ya le hemos marcado tres veces a la señora.
2: Que le diga que
4: dice por acá Lina Rodríguez, los está escuchando. Puede que sí, puede que nos esté escuchando.
2: Ah, también.
4: Sí, puede que nos esté escuchando. Dele en tac-tac y le volvemos a marcar. ¿Cuántas veces le vamos a volver a marcar? Porque yo veo que la señora no contesta y está como ocupada en su vaina.
1: ¿Y entonces qué será?
4: La vaina es, bueno, no hablamos con él para saber si ella está trabajando o qué está haciendo. Porque si está trabajando puede sacar la excusa de estoy trabajando de malas. ¿Y ahí qué?
2: Que lo único que le va a contestar es el osito. Márcale al osito a esa
1: vez. ¿En serio?
2: Que marcale pues normal a la señora.
4: Dele tac-tac para que volvamos a marcar, por favor, que lleguemos a 50,000 a través de TikTok. Me gusta. Si quiere que le volvamos a marcar. O si no, seguimos entonces con otra cosa.
2: Ah, que le mandó el número que la está llamando.
4: Ah, no, señora. Uy, señora fiel.
1: Sí, sí, es fiel.
2: Pero márquele, no importa. Márquele.
1: Y le digo, pero bueno, si me la voy a marcar por WhatsApp. ¿Te parece?
2: Márquele. ¿Y qué le va a decir entonces?
1: Que la felicito.
4: Sí. ¿Por qué?
2: No, porque la va a felicitar. ¿Por qué?
4: No, que la va a felicitar. Ay, no, soy. No. ¿Qué? Soy el caballo y me contrataron para felicitarla. Sí, no, usted tiene que hacer su vaina. De pronto le acepte la salidita. A ver, márquele.
2: O dígale que se ganó un premio. Dígale que se ganó
4: medio lote.
2: ¿Le está colgando?
4: No, señora Piel. Amigo, en vez de tentar el futuro y su destino, créala que tiene una buena mujer al lado que no le contesta hasta ahora a nadie. Eso me gusta más.
1: Ya está. Qué bacano.
4: Sí, qué bacano.
2: ¿Qué le dijo? Es que me están llamando por WhatsApp, que no va a contestar. ¿Qué, señora Mafiel?
4: Sí, no, muy bien, es que hasta ahora no le contesta a todo el mundo.
1: Esa no es como Karina, que Karina se iba contestando.
2: Ay, mira lo que le mandó. Dice que se llama Edgar Alexander. Me está llamando ese número insistiendo, lo acabo de bloquear por WhatsApp.
1: Ey, no. Qué boleteado estoy pegando yo con ustedes así.
2: Dice Edgar Alexander, me está llamando. Ese número está insistiendo. Lo acabo de bloquear por WhatsApp.
0: Pero ya, eso es prueba de que la mujer le es firme.
2: Firme, firme.
0: Sí, muy firme. Si le está mandando su notica por WhatsApp y le está mandando el número y todo. Sí, bien, bien.
1: Qué chévere, ¿ah?
0: Mujeres hoy van ganando.
1: Qué chévere.
0: ¿Será que hay más soldado caído para
1: esta noche? ¿Y pero por qué van ganando? Si acaso hemos hecho soldado caído de hombre.
0: No, solo digo que hoy van ganando y no hemos hecho de hombre.
1: Si sale alguno
0: de hombre y cae, pues bien. Pero hasta el momento las mujeres bien.
1: Oye, pero yo sí quiero hablar con una mujer hombreriega.
0: Llamemos a la prima.
1: A ver, a ver.
2: ¿Les puedo hablar de otro tema mientras tanto?
0: ¿No hay más soldado caído? ¿Grave?
2: Mientras que me mandan más por acá.
0: Bueno, ¿dónde pueden enviar soldados caídos y si quieren enviar la historia?
2: 301-7422-989. ¿Listo?
0: Okay.
2: Oigan, les vengo a hablar de algo preocupante.
0: Dios mío, ¿por qué? Momento.
2: ¿Vieron ustedes los videos del joven que falleció en la represa de Guatapé?
1: Sí, lo vi.
0: Sí, supe algo.
1: Lo mataron.
0: Los amigos, ¿no?
1: Sí, los amigos. Tíralo, que se baje, que lo tiren.
2: Estaban en una embarcación, varios jóvenes, tenían como DJ y todo, música, bueno, en fin. Estaban como en una celebración. Y por X o Y motivo, aparecieron entonces las noticias de que un joven se había perdido en la represa de Guatapé. ¡Pam! Después de unos días aparecieron ya en redes sociales videos de que le estaban haciendo como matonego, algo así, entre comillas, al joven, y entre gritos, estrujos, patadas y muchas palabras feas, pues le dieron el paso a seguir al joven de que se lanzara a la represa. Muchos han sido los comentarios. Unos dicen fue culpa de los muchachos, otros dicen no se sabe qué hizo el chico para que tomaran estas decisiones, otros dicen porque no tenían chalecos salvavidas, otros dicen que esto no puede seguir pasando. ¿Ustedes qué opinan?
0: Pero realmente, ¿qué fue lo que pasó? O sea, según lo que yo entiendo es...
1: Él como que estaba peleando con
0: los amigos, ¿no? Lo aventaron a que se lanzara.
2: No. Él está, o sea, como que se generó una pelea dentro de la embarcación,
0: sí.
2: ¿Cierto?
0: Ajá.
2: En medio de como de esa pelea, no sé por qué o quién dañaron el lavamanos. Entonces ya todos empiezan a acumularse como a pegarle al muchacho, ¿cierto?
0: ¿Pero por qué le pegaron? ¿Porque él rompió el lavamanos?
2: Está en investigación, no se sabe todo.
1: Ese es el pedacito que le hace falta a esa historia.
2: Ese es el pedacito que le falta a la historia. Entonces no se sabe qué hizo él para que todos empezaran como en contra.
1: Lo único que yo sí te digo, Karina Uribe, antes de que tú termines, esa vaina fue... eso fue asesinato. Y tienen que judicializar a los pelados que estaban ahí con ellos.
0: Pero venga,
1: ahí se escucha, no que lo ahoguen, que lo ahoguen.
2: Eso, en unos videos aparecen varios pelados diciendo, tírelo y que se ahogue. Cuando el man se lanza, el peladito de 22 años se lanza a la represa, muchos dicen, ay, Juan, no sabe nadar. A pesar de la situación que se estaba manejando.
0: O sea, el man se lanzó por lo que estaba pasando en la embarcación.
2: En el video se ve que le empiezan a quitar la ropa. Le pegan patadas, lo empujan, lo estruzan, o sea, como que lo tienen así sobre el borde
0: Sí, como para caerse.
2: Exacto. Y él como que intentaba no caerse, hasta que como que era tanta la presión de los mismos amigos, entre comillas, que él se lanza. La embarcación sigue común y corriente porque no lanzaron un salvavidas, porque...
0: O sea, esto tendría que ser un problema de matoneo y de bullying.
2: Sí, o sea, no sabemos exactamente, por eso le pregunto a los oyentes y a los que están por acá chequeando qué opinan.
1: Cari, ¿qué y yo sí vi en el video, en uno de los videos, que él como que le pegó a una muchachita. O sea, él ya lo tenía como acorralado y él
2: como
1: saca la mano y le pega. Entonces ella también comenzó como que a defenderse, a pegarle. y de ahí en adelante, es más, hasta lo tiran, pero hasta lo tiran en el piso.
5: ¿Le pega
1: a
5: la muchacha agrede? O sea, ¿adrede le pega o es por error?
1: Sí, sí, sí. No. Él le pega, él le pega.
2: Él por defenderse le pega. Él por defenderse le pega a ella, como que le lanza la mano. Y ya todos empiezan con patadas también. O sea, y estaba sin pantalones. O sea, como que ya le estaban haciendo matoneo, le estaban quitando la ropa. Le querían prácticamente, como lo que se analiza, como hundir la cabeza en el agua y volverlo a sacar.
5: ¿Alguno de ustedes tiene el video de eso?
1: Sí, eso está en Tropicana.
5: Vamos a buscar el video y lo vamos a pasar a través de Tropicana Colombia para saber exactamente qué fue lo que pasó, para que todos podamos opinar y saber realmente qué sucedió. Porque es que uno diría, bueno, esto es como una vaina de matoneo, de bullying, pero si se tiró

0: Y los que están arriba en el otro piso, bueno, primero no tenían chaleco, los que estaban arriba en la embarcación gritaban como que, ja, no sabe nadar, no sabe nadar.
1: Pero por eso, eso es bullying y matoneo, sí, muy feo, pero realmente, o sea, ¿tiene consecuencias legales?
0: Pasaría a ser un homicidio.
1: ¿Pero el qué? ¿El burlarse de la persona?
0: El burlarse no, el prácticamente...
1: El lanzarse.
0: El hacer que él se tirara.
1: Pero es que eso es lo que yo quiero saber. O sea, el hacer bullying y el hacer que la persona se lance, ¿es delito?
2: Sí.
1: ¿Es delito, claro, Malumita? Obvio. O sea, si yo le digo a Maluma, venga, láncese del séptimo piso, hágale que,
3: no, no,
1: que
3: es
1: usted
3: que
1: es todo un hombre.
3: Es que así no, una así cosa no, es que le estaban pegando también.
1: Exacto.
2: Que es incitar. Incitar.
1: O sea, incitar a que se lance y por eso se ahogó.
3: Incitar a la violencia, eso se castiga.
1: Pues chévere, chévere que de pronto los que sepan nos cuenten si eso de verdad es castigable. Y si tienen el video por ahí, pásenselo al viejo Malumita o a Ronald, por favor, y lo ponemos de una. ¿Yo por qué tengo tanto eco? Yo tengo un eco tenaz.
3: Mi amor, ¿y por qué a mí?
0: Para que tú te lo mandes a ellos, porque como lo estoy sacando directamente desde el teléfono de Tropicana.
3: Me gusta eso.
0: Ay, este hijo de madre.
1: Bueno, pasémoslo por todo lado.
0: Ahí, ya te lo mandé.
3: Listo, ya se lo mandé a mi hermanito Malumita.
1: Eso, Maluma ahora me lo manda a mí, yo se lo mando a Ronald, yo más tarde lo mando a Pablo.
2: Ya lo tengo.
0: Ya. O sea, es muy triste. Bueno, y también al parecer todos estaban como con drogas encima.
1: Uy, es que hay tanta vaina que tiene tantos pelos esa vaina.
0: Dice acá, narración de lo que dice la gente. Un joven de 22 años perdió la vida en la represa de Guatapé tras ser arrojado al agua durante una violenta confrontación. En el video se escuchan personas gritando ahóguenlo y segundos después, desesperadas voces diciendo no sabe nadar. Un caso que ha generado conmoción y que ahora exige una investigación a fondo para establecer responsabilidades.
1: Malumita, ¿lo tiene ahí para poderlo ver? A ver, bueno, miremoslo.
0: Uno de los implicados también salió.
1: Pero si quiere, mándemelo a mí y yo se lo descargo para que no lo veamos así, sino simplemente usted me lo manda y yo le descargo solo el videito, ¿vale? Mándemelo ahí a través del WhatsApp.
0: Y vamos, Malumita, a analizar. Escríbame el número que le estoy diciendo y se lo mando completo.
2: Bueno, pero dámelo lentico, porfa.
0: No. ¿Cuántas veces ha escuchado este número, Malumita, y nada? 301-742-7422-9894.
1: Otro vaciado por el número de Karina. Otro
3: es que,
1: vaciado.
3: 301-7422-9989.
2: Me confunde.
1: Ya estoy descargando, bueno, acá el video.
0: ¿Ya escribió o no escribió?
2: Ya te escribí, sí.
1: Ya tengo por aquí el video, se lo voy a mandar para que usted me haga el favor y me lo reproduzca. Y, uy, es que hay varios videos, me mandaron por acá. Muy chévere.
0: Ahí le acabé de mandar el video. Del chico que salió hoy a hablar, el tal DJ que había.
2: Ok, vamos entonces con el primero, que fue el que envió Caballo, que fue, digamos, lo que pasó.
1: A ver, ¿qué pasó?
2: Vamos a ver, dame un momento.
1: Vamos a verlos todos en Tropicana Colombia y vamos a ir describiendo cada una de las cosas. De pronto, si usted está pues conectado a través del radio, pues le vamos a ir contando qué fue lo que pasó. Y también para que ustedes nos den su opinión acerca de eso.
0: Dice por acá lo que están diciendo los oyentes, eso fue un homicidio, hay muchos que están culpados.
1: A ver, pongamos el video, mi querido Maluma.
0: ¿Ya?
2: Sí, ya, listo.
1: De una, póngalo, play.
0: Con audio.
1: A ver. Gracias, Maluma, muy bien.
0: No, Maluma, estás...
1: Ahí está mostrando todos los chats del viejo Rona. Uy, ya veo trago por ahí. Ya vi trago por ahí. Uy.
2: Ahí parece que ya se tiró.
0: Ya ahí se tiró. Maluma, ¿no descargaron el video que yo les mandé?
1: Yo le mandé uno a Maluma y no lo ha puesto.
2: No, ese fue el que tú me enviaste, que pasó, Caballo.
3: Y que ayudo, no ayudo, ya pa' qué.
1: Ah, sí, ese fue el que me enviaron ahí. Ese fue el que me enviaron a descargar.
2: Pasó, Caballo. Ya pongo el de Karina.
1: A ver, mándeme el de Karina.
0: Todavía no, el mío todavía no, porque ese es lo que dice el DJ.
2: Ah.
0: O sea, manden.
1: Ah, esa. O sea, esa es la teoría del DJ, como él explica que sucedieron las cosas.
0: Lo que está diciendo ahí. Vea, le mando completo el otro porque yo veo que los muchachos no fueron capaces de mandarlo.

0: Pero si yo, pero el último que le mandé a Malumita es donde está el de Tropicana. Es el de Tropicana.
1: Sí, Tropicana Medellín. Ese es el de Instagram, ¿sí?
0: Sí, sí, claro.
1: Bueno, voy a descargarlo por aquí.
2: Mira cómo los acaban. Mira cómo los acaban.
0: No. No, pues sí. Karina.
1: O sea, Karina, no tienes que descargar el video y enviárnoslo, por favor, para que todos lo veamos. Ven, porque por
0: yo lo descargo rapidito. Ven,
1: pero espere, Malumita, que yo tengo aquí más videos porque yo descargué todo lo que estaba en el WhatsApp de... En el Instagram de Tropicana Medellín. Ahí ya los envié cada uno para que usted va reproduciendo cada uno de esos videos.
2: Vea, ahí se lo mandé ya completo también.
1: A ver.
0: ¿A mí?
2: No.
1: Ya lo puede poner Malumita ya y lo estamos viendo a través de Tropicana Colombia. Ahí ustedes ven lo que está pasando en Tropicana Colombia para que vayan y chequen esta triste noticia, de verdad, que se ve que es provocada por tragos.
2: Vea,
1: provocada.
2: Todos se le fueron en gavilla y lo atacaron y el desespero terminó en el agua.
1: Sí, ahí se ve el lavamanos que está roto en este momento, ustedes lo ven. Tuvo que haber habido una pelea muy fuerte, pero muy fuerte. El hecho es, y mi pregunta es, ¿por qué todos se fueron contra él?
2: Pero escuchemos lo que dicen, escuchemos.
1: No, pero no se entiende.
2: Pero a ver si usted logra captar alguna de las palabras que dice.
1: No, es mucha bulla, es que no se entiende.
2: Hay una peladita que está como de blanco que dice ahóguenlo.
1: A ver, ¿qué más por ahí? Uy, por allá están jalando a alguien al fondo. Tenemos otro video por ahí, Malumita, de todos los que le mandamos. En Tropicana Colombia puede verlo a través de TikTok, a través de nuestro canal de YouTube, en donde estamos analizando esta noticia.
2: O sea, no, eso es horrible. Eso no se hace, por Dios. No, no, no. Vea, le digo, pues, me hace rabia. Oiga que dicen Coco.
1: Y escucha que dicen ahóguenlo, ahóguenlo.
0: Ella, la peladita formó una algarabía.
1: Dice ahóguenlo, ahóguenlo. Mi pregunta es, ¿por qué se da todo esto? ¿Tenemos de pronto el contexto?
0: Porque no, es que de pronto tú romper un lavamano, o sea, eso no da para querer asesinarte.
1: Es que yo veo que se van todos contra el man.
0: Debió pasar otra vaina, compañero.
1: Sí, yo digo, algo pasó.
2: Mire lo que dicen, eso también es omisión de socorro y por lo que tengo entendido es más grave que el mismo homicidio.
1: Pero es que mi pregunta es, ¿por qué todos se le fueron al man? Yo veo todos en esa embarcación contra el man.
2: Supuestamente, o sea, es que se han escuchado muchas versiones, pero no se puede tener nada seguro. Supuestamente él peleó como con una hermana o con una novia, no sé. Con una otra mujer, como que pelearon ahí dentro de la embarcación, entonces ya se le fueron en contra como a él por defender a la muchacha.
1: Mira, ahí le quitaron la ropa, ahí le quitaron el jean.
2: Pero lo que sea, eso no justifica la muerte, o sea, hijo de pucha. Y hay una muchacha que le está ayudando como que no le quede la ropa tirada.
1: Ahí se cae. Vamos a ponerlo otra vez. No, ahí todavía está, ¿no? Ahí ya se cayó. Sí, ahí lo vi yo. Parece que un muchacho de pantaloneta roja le pega una patada y el chico se cae.
0: Oye, pero tú no sabes qué.
1: Vamos a verlo bien.
0: Pelados, pues, ya esos venimos. Pelados son unos asesinos.
1: Ya venimos, o sea, a dialogar más sobre el tema. Esa que no me duermo de Tropicana, 10 de la noche, 50. 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

0: Estamos en la que no me duermo de Tropicana en esta última hora, 11 de la noche, 6 minutos en este lunes, hablando de muchas cosas ahí con la gente que está en Tropicana, Colombia. Muchas cosas que para muchos, yo diría que Malumita, muchas preguntas, muchas interrogantes que tiene este caso de este video del muchacho de Guatapé. Muchas cosas que también nos han escrito a través de Tropicana Colombia, que dicen, previa al alquilar una embarcación tiene que estar el responsable y tener su propia seguridad exigida. Todos dirían lo mismo. Todo el mundo dice, venga, ¿y qué pasó? ¿Por qué no hubo un chaleco salvavidas? ¿Por qué no le arrojaron un chaleco salvavidas en ese momento? ¿Por qué de pronto en el momento de la pelea y todo eso no llegó el que estaba organizando el evento o el que era el dueño de la embarcación y dijo, venga, ¿qué pasó? Hermano, vuelvan y suban a ese muchacho, no sé qué.
1: Aquí tenemos el video donde, en el momento exacto donde el chico cae al agua. Entonces vamos a darle tap tap a la pantalla para mostrar el video.
0: Muy bien, dele like por favor ahí a la pantallita. Apoye ese live a través de TikTok para los que están ahí conectados, por favor, para que nos hagamos mucho más visibles. Y si usted le gusta Que No Me Duermo, para que nos apoye también a través de YouTube en Tropicana Colombia. Ahí estamos conectados con toda la gente que nos quiera ver a través de YouTube. Canal Tropicana Colombia. Bueno.
2: Epa.
0: Caballito.
2: Hermano.
0: Muchas interrogantes en esto. Yo hoy tengo muchas vainas que preguntar. Muchas
2: cosas. El interrogante que yo tengo, viejo Freddy, es ese pelito que le hace falta al gato. Y es, ¿por qué razón tanta rabia? ¿Por qué razón ellos, pues, se cegaron?
0: Exacto. ¿Qué
2: pasó? Y tomaron la decisión, porque esa fue una decisión tomada entre todos, que lo tiraran a la represa. Y el pelado, hombre, no sabía nadar y ahí murió. También dicen que no solamente estaban tomando, sino que también tenían algún tipo de sustancias. Entonces, todo esto es supuesto, están en el tema de las investigaciones. Lo único que sí se sabe, compadre, es que a los chicos que lo tiraron a la represa, compa, tienen que judicializarlos. No hay
1: aquí,
2: de otra.
1: Aquí en el video, caballito, se ve, parece un chico de pantalón rojo, le pega una patada y justo después cae a la lancha.
0: Vamos a poner el video, todos los que quieran ver el video, que se vayan a Tropicana Colombia, sea a través de YouTube o de TikTok en nuestro live, y ahí se lo vamos a poner para que cada uno sepa qué está pasando y saque sus propias conclusiones de lo que usted ve. Coloquémoslo de una, Malumita, a ver qué dicen. Listo. Por ahí, por favor.
1: Y si te parece, vamos a analizarlo, lo vamos, ¿sí?, pausando para ver qué va pasando en el video y en el momento de la tragedia.
0: A ver qué dicen por ahí.
3: Amigo, qué susto.
1: Listo, vamos a cargar el video.
0: A ver, póngalo por ahí, Malumita, en la que no me duermo de Tropicana, la más bacana, bacanísima, a Tropicana. Puede ir a verlo a través de Tropicana Colombia. Vamos a darle play a ese video para ver.
1: Y escuchemos también el lo que dice.
0: A ver, por acá le doy play.
3: ¿Y qué notan?
0: Ahí se ve el pelado que está ahí sin pantalones. Es pues, el que sufrió el percance, ¿verdad?
1: Sí, el que cayó ahí.
0: El que perdió la vida en eso.
3: Le quitaron los zapatos, el pantalón.
0: ¿Por qué le quitaron los zapatos y el pantalón?
1: De pronto.
2: Para que tú veas.
0: ¿Para lanzarlo al agua?
1: Posiblemente. O para humillarlo, puede ser, no sé.
3: O para humillarlo más bien, creo yo.
0: Bueno. Una mujer está cogiendo el pantalón y todos los utensilios del man.
3: Esa es supuestamente la que
0: ropa.
3: Lo defiende.
1: Sí, ella es le está como guardando la ropa, tratando de que nadie le haga nada. Y hay otro muchacho que también lo defiende. Pero bueno, vamos a seguir con él.
0: A ver, siga, por favor. Dele play al video ahí en Tropicana Colombia.
1: Mira, ahí va entrando el muchacho de rojo, de pantalón rojo.
0: Yo hago una pregunta, ¿y todos los que están son menores de edad?
1: No, esos son mayores,
0: ¿Ahí son 18? ¿Mayores de edad?
1: A lo mejor habrá de todo tipo, habrá menores, mayores, pero...
3: Pero yo digo que sí.
0: Sí. Que son mayores.
1: Sí. Miremos acá este muchacho que va ingresando de camiseta blanca y pantalón rojo. Ténganlo ahí presente.
0: A ver, póngalo pues. Camiseta, y tiene gorra roja también.
1: Ahí lo están tratando de que no le pegue, ¿sí?
0: El man se le va con toda encima. O sea, el man tiene una rabia en ese momento contra ese pelado tenaz.
2: Pero ¿cuál es la rabia?
0: Exacto, ¿qué pasó? Es que eso también es la pregunta.
3: La parte que le falta. Dice por acá, todos se le van encima porque le pega a la muchacha.
1: Vamos a ponerlo otra vez.
0: Pero entonces, ¿quién lo empuja? O sea, en este video que nosotros tenemos, ¿quién lo empuja?
3: No se alcanza. O sea, le dan como unas patadas y él se lanza.
1: O se cae. O se cae.
3: Como que la única opción puede tirar.
1: Y como que se va para atrás. Vamos a ponerlo aquí otra vez.
0: Vamos a ponerlo otra vez. En Tropicana, Colombia, ahí estamos mostrando el video. Y en a través de YouTube y a través de TikTok. Para que se conecten por acá.
3: No, da mucha rabia. Dice por acá que él le da una cachetada a la muchacha y por eso todos se le van encima.
1: ¿Sí vieron? Otra vez.
3: Sí.
0: Ahí yo pero no sé, yo creo yo no que el man se cae, lanza.
1: No sé si
0: yo
1: se
0: veo
1: cae
0: que el man se el lanza para librarse de todos los golpes y todo lo que le está pasando.
3: Él se lanza, él.
0: Cierto.
3: Él huye, él sí. se lanza.
1: O si por el impulso también se va.
0: Mi pregunta es, ¿todos vieron que él se lanzó?
2: Sí, y yo creo que él se lanzó, sí. Aquí lo estoy viendo yo, vio Freddy, y el pelado se lanza. El pelado se lanza.
0: ¿Cierto?
2: Para evitar,
3: la
2: para evitar que lo violenten, para evitar sí. que le peguen.
3: O le hacen zancadilla.
0: Mi pregunta es, ¿todo el mundo en la lancha vio que el man saltó y se quedó mirando?
2: Pero lo estaban, pero ahí le pegaron, lo golpearon, lo estaban hasta ahorcando.
1: Sigamos con el video que continúa.
0: A ver, ¿qué dicen por ahí? Puede ver el video a través de Tropicana Colombia. Estamos a través de TikTok y YouTube. A ver, ese es el video otra vez donde el man se lanza.
1: Ahí ya se cae y
0: ahí se cae. Grabando. ¿Y ahí qué pasa?
1: Y escucha, escuchemos también.
3: No sabe nadar, se va a ahogar. Y el pobre muchacho.
0: El
3: no
0: man
3: sabe.
0: Se ahoga, pero se aleja la embarcación, es decir, la embarcación
3: sí,
0: está en movimiento. El man se ahoga en cuestión de minutos. O sea, el man no puede realmente nadar.
3: Todos son cómplices.
1: Oye, y ninguno, o sea, de esos dos pelados que está arriba
3: se tira. Nada justifica la muerte.
1: Ninguno se tira para salvarlo ni hacer nada.
0: Es que ahí tienen que haber unos chalecos salvavidas, digo
3: un
0: yo.
3: Un chaleco, lo que
0: claro.
3: sea, parar la embarcación, que se tire alguien que sea experto ya en ese
0: es que
3: tipo
0: yo digo,
3: de,
0: tiene
3: de
0: que, el señor que alquiló la embarcación tiene que tener responsabilidad en
2: Karina,
0: todo esto.
2: Y tú que estás ahí cerquita, ¿qué dicen las autoridades, por ejemplo, qué dice el alcalde,
3: no,
2: qué dice la familia?
3: Todo el mundo está, o sea, todo el mundo está impactado. Es más, ahí les mandé el video, fue de uno de los tales implicados, que es el DJ Coco, así se hace conocer.
0: Sería bueno saber, sí,
3: póngalo,
0: la versión de
3: ahí
0: él.
3: Ahí se lo mandé, Malumita.
0: A ver, Malumita, ¿quiere mándemelo a mí si se lo mandó
1: no,
0: para
1: no,
3: yo? Yo se lo mandé descargado yo.
0: Ah, perfecto. Coloquémoslo de una. Véanlo a través de Tropicana Colombia y a través de YouTube. Ahí estamos en TikTok, Tropicana Colombia. A que no me duermo. Vamos a escuchar, a ver qué tiene que decir el implicado. Pongamos el video, Malumita. Vamos a escucharlo. Gente que estaba en la embarcación.
4: Daniel, como muchos me conocen, Coco, DJ de la ciudad de Medellín. Este video es para salir a aclarar y dar la cara respecto al suceso que pasó en Guatapé el pasado 24 de mayo. Voy a hablar desde mi perspectiva y desde lo que yo logro observar el día de los sucesos, ya que en ningún momento estoy involucrado en la riña. Tampoco estoy pegándole al joven ni nada de las acusaciones que la gente está diciendo hacia mí. Resulta y acontece que el día de ayer, viernes, sale circulando un video de 4 minutos, el cual muestra todo lo sucedido en el planchón y donde la gente me empieza a acusar de que yo fui la persona que estuvo involucrada en el suceso o que tiré al joven a la represa, ya que en una parte del video logra escuchar cómo llaman mi nombre, entonces unas personas salen a acusarme y a decir de que yo fui el que estaba peleando con el joven o de que fui el que lo lancé a la represa. Lo que la gente no sabe es que las personas que me estaban llamando lo estaban haciendo era para que yo no me metiera en la riña y no pudiera salir lastimado, ya que para esa fecha tenía todavía el yeso de mi cirugía. Entonces la gente lo estaba haciendo para que yo me evitara y no me metiera al problema.
1: Pregunta. Si uno tiene un yeso, acaba de salir de una cirugía,
3: ¿qué está haciendo allá?
1: ¿Se metería en esa lancha con tanta gente y si hay una pelea, ahí se queda?
0: Yo lo haría.
2: Oye, entre otras vainas,
0: ¿por qué no?
2: ¿Sabes que los DJs necesitan las dos manos para pa poner música, no?
0: ¿Pero él no estaba trabajando o sí?
3: Pero yo lo vi en un video tocando con la mano así escondidita.
0: O sea, estaba trabajando.
3: Sí.
1: Listo, seguimos.
4: Tengo una de las miles de acusaciones, la gente sale a decir de que soy yo el que le está pegando al joven, ya que salgo vestido de rojo, cuando en realidad ninguna de las acusaciones que lanzan hacia mí son verdad. Primeramente, no me daba para meterme en la riña, ya que por motivos de salud de mi mano no podría meterme a la riña, ya que por cuestiones de salud no me daba para hacer nada. Tampoco podría intervenir en el caso, ya que tenía el yeso todavía en mi mano, y si iba a intervenir, lo más seguro fuera que me lastimaran, ya que llevaba la operación nada más de 8 días. También la gente dice que yo soy el que está vestido de rojo, y claramente en los videos donde estoy tocando en el planchón, sé que estoy vestido justamente con la ropa que tengo puesta. Otras personas salen a decir de que yo sí estaba implicado en el suceso, ya que en el momento no tengo el yeso. Por información sobre estas personas, el yeso me lo retiraron el día miércoles de esta semana, y como pueden ver, todavía tengo la movilidad un poco reducida y aún tengo la herida tapada. La verdad no entiendo y no comprendo por qué hay personas en este medio tan amarillistas que no se toman tan solo un poco de su tiempo para reparar bien el video y mirar si yo estaba vestido de rojo o si en realidad era yo el que estaba agrediendo al joven. Como consecuencia de las falsas acusaciones que algunas personas me están haciendo, he recibido un sinfín de mensajes, llamadas y amenazas de muerte, incluso amenazas contra mi familia que no tienen nada que ver en esto, por la simple razón de gente sin sentido de pertenencia que sale a hablar solamente respecto a lo que las demás personas dicen y no se toman el tiempo de ver bien el video y reparar si en realidad soy yo la persona que sale implicada en este suceso. Dado el caso de todas las acusaciones y las amenazas de muerte que he tenido desde el día de ayer, hoy me veo en la obligación de acudir a la fiscalía, exponer el caso allá para hacer una denuncia frente a las personas que están calumniando mi nombre, manchando mi imagen y decir cosas que no tienen nada que ver al caso. Como dicen por ahí, el que nada debe, nada teme. Por eso mismo, yo, mi persona, decidí acudir a procesos legales para que sea por este medio que tarde o temprano la verdad salga a flote. He colaborado plenamente con las autoridades y he entregado toda la información requerida en la fiscalía para que se esclarezca la situación. Por respeto al proceso y a las personas involucradas, no haré más comentarios en el momento. Gracias de verdad a quienes han esperado el resultado de las investigaciones antes de emitir juicio. Quienes me conocen saben en realidad la clase de persona que soy. Me duele profundamente lo ocurrido, pero también me duele que me estén implicando en una situación en la cual yo no tuve participación.
3: Dios.
0: Bueno, ahí
2: pero
0: dicen
2: que haberlo dicho ahí, papi. Si tú te estás defendiendo, tienes que defenderte como tiene que ser. Tenías que soltar la sopa enseguida. Tengo, papi, yo no hice esto, hicieron esto y esto y esto y esto.
0: Impotencia. Tengo preguntas en este momento.
3: No.
0: Uno, se podía, después de haber visto el video.
3: ¿Por qué no ayudó entonces a, o
0: póngale desvió? Cuidado, esa es una de mis preguntas, Karen.
1: No dicen nada.
0: Yo veo el video y el muchacho se ahoga en cuestión de segundos. Segundo,
2: sí,
0: porque
2: sí,
0: no
2: sí,
0: es minutos ni que duró ahí no, todo el mundo. Nada. No, eso yo vi la embarcación andando.
3: Total.
0: Y el pelado se va quedando atrás en el agua. Ahora, ¿había alguna forma de socorrerlo?
2: Eso también. ¿Por qué razón no dio vuelta el man de la
0: claro, hubiera frenado, es que eso se ve moviéndose.
3: Oigan, y estoy leyendo también por acá, y según unos artículos penales, dicen que podrían recibir hasta 25 años de cárcel.
2: Karina, yo tengo una pregunta. Señor. Yo nunca he estado ahí, no conozco eso. Los jet ski, que la gente alquila, las lanchas, si eso es turístico, en todo momento están pasando por ahí, ¿no?
0: Sí, es que no se ve tampoco que pase algo por ahí.
3: No, o sea, como guardia o así.
2: No, me refiero a que la gente...
0: Dicen por acá...
3: De pronto la alguien represa para es muy auxiliarlo. Grande.
0: Dicen por acá...
3: La represa es muy grande.
0: El problema es que no hubo intención de socorro.
3: Exacto, vean. El espacio de navegación de la represa de Guatapé es muy amplio, o sea, es demasiado amplio. Entonces puede que pasen por zonas de la represa donde en ese instante no pasen más lanchas por el lado. O sea, como puede estar en la zona donde están todos llegando o están más deportivamente, pues como sí, cruzando en los jet ski y así, hay otra parte donde no están pasando, sino embarcaciones que son ya grandes o hacen el recorrido embarcaciones de bastantes personas. Lo que a mí me preocupa es...
0: Pregunta.
3: Los chalecos, ¿dónde estaban los chalecos?
0: Pregunta.
3: O sea, puede que hayan salido los chalecos.
0: En la posición,
3: los chalecos y,
0: en la posición de estar... En la embarcación, nosotros, pongámonos en la
1: yo
0: posición.
1: Yo me tiro de una, hombre, ¿cómo no?
3: A mí me
0: pero es que usted no sabe qué hay ahí.
3: la represa de Guatapé es muy, o sea, tiene demasiado lodo, entonces
0: exacto, a veces usted no sabe si hay matas ahí, también exacto, está en peligro su vida.
2: Y el drilococo, no hay por allá drilococo, ¿no?
1: Un poco de lancha, no va a tirar ahí.
3: Hay muchas ramas.
0: No, de verdad, uno no sabe.
3: En Guatapé hay partes de la represa donde hay demasiadas ramas, hay mucho lodo, entonces ese mismo lodo te puede hacer enredar y no puedes nadar, o sea.
2: Pero hay drilococo, no hay drilococo.
0: ¿Hay qué?
2: Drilococo.
0: Ah, cocodrilo. No. Es que drilococo, que es un drilo, que es alguna bacteria no, que nos hay, va a comer no o qué.
3: No hay, no, no hay. Lo peligroso es que la represa tiene sus puntos muy ciegos, entonces por eso mismo la gente no puede tirarse a nadar. Yo he visto muchas personas que meten a nadar,
0: claro,
3: pero es sin o sea, sin las reglas o sin las reglas y bajo otro tipo de
0: sí, bajo su propia responsabilidad, sí, usted verá si se tira o no.
3: Exacto, y hay personas que como tienen las cabañitas, digamos, ahí al lado, conocen ese espacio, ese bordito de a menos 3 metros de longitud que no puede ser hondo, pero ya más allá, o sea, hay demasiada profundidad. Miren el barco que se hundió hace 9 años, que murieron 9 personas, o sea, fue horrible, el almirante. La represa es muy, muy complicada, es muy difícil. Que una persona diga, me voy a tirar a nadar, no es para todo mundo, no. Es más, a veces ni los mismos que conocen la represa saben en qué punto se pueden tirar o no se pueden tirar. Por eso siempre tienen que tener chaleco, siempre insisten que el chaleco, que mire, que los barcos tengan cada uno...
0: Ahora yo hago una pregunta, ahí cuando se pierde, que todo el mundo ve que se ahoga, ahí ya él en ese momento perdió la vida, o sea, que ya no se ve flotando en el agua, que ya... Ahí se está ahogando, pero pues, en el momento...
3: El desespero puede estarse hundiendo y estar todavía vivo.
0: Exacto, y ahí podría haber la posibilidad de que diera vuelta a la lancha, no alcanza.
1: No, a dar la vuelta
0: no alcanza.
2: Sí, sí, alcanza.
3: No, porque este no era una lancha de motor rápido, este era una embarcación de las que van lentamente cruzando. No le da tiempo de parar, tiene que ser que tengan chalecos o que le lancen algo y alguien que sepa se pueda tirar.
0: Vamos a volver a poner el video, a ver si nosotros alcanzamos o de pronto alguien de los que están Tropicana de Colombia alcanza a ver algo que nosotros no vemos.
2: Yo también creo que hubo negligencia por parte de las personas, por ejemplo, el capitán de la embarcación. Es que el capitán que se respete, esa gente sabe tirar brazos, sabe nadar,
3: muchachos,
2: y tienen que tener ahí chalecos
3: salvavidas. Tienen que tener otra cosa. No sabemos la embarcación que tanto papelería tenga legal, que no tenga.
2: Si están ahí en Guatapé, tienen que estar legal.
3: Si les entregaron o no les entregaron chalecos,
0: es que uno
3: si
0: no se sabe,
3: quitaron o no se lo quitaron. O sea, si supuestamente habían tantas drogas en el lugar también, ¿por qué habían drogas en el lugar?
0: ¿Y dónde está el responsable de todo eso? ¿Tiene que haber un adulto responsable?
3: No, si ellos ya son adultos...
2: Imagínate tú.
0: Claro, pero alguien tiene que haberlo subido. Alguien tuvo que haber organizado ese evento, porque eso se ve que es una fiesta.
1: Oye, y otra cosa, o sea, el muchacho se quedó ahí en el mar y se fueron.
3: ¿En cuál mar?
1: Bueno, perdón.
0: A ver, ¿qué historia está usted, Malú?
2: No, digo. Ey, la lancha, no se metan con el Malumita, siguió, que Malumita... La
3: lancha,
2: pero
3: es así de grande. Viene del mar. Malumita es así de grande, tranquilo, mi amor.
0: La lancha para él es el mar, ¿qué hacemos? Por favor, respétenme, por eso le decimos Malumita.
1: La lancha siguió y ya.
3: Mor, es que no es una lancha, ella es una embarcación, y cuando ya son así de grandes, es muy difícil que digan, paremos aquí la embarcación, porque ella ya tiene una velocidad, un tiempo que es más difícil de controlar. O venga, giremos, mientras que la lancha gira, tal, ya le pasó lo que iba a pasar al muchacho. Entonces,
0: es que en el momento
2: era
3: por ejemplo, deben de tener un salvavidas o deben de tener una persona encargada de salvar vidas, si pasa algo, si hay una novedad, o sea, ¿sí me entiende?
0: Ahora
3: tiene que haber una persona que maneje ese tipo de cosas rápido.
0: Ahora yo digo, uno para subirse una embarcación siempre debe tener chaleco salvavidas, ¿no?
3: Exacto. Sí,
0: yo digo, no, eso debería ser requisito.
3: Allá en Guatapé siempre, o sea, las veces que yo me he subido, todas las veces que he estado, chaleco, siempre, así sea una embarcación grande, lo que sea. Puede que la rebeldía de esos muchachos, pueden que hayan tenido esa fiesta o algo privado y que dijeron, no, quitémonos el chaleco, no pasa nada, va, listo, uno no sabe.
0: Pongamos el video nuevamente para mirar a ver si de pronto logramos ver y logramos encontrar alguna prueba de lo que está pasando, porque sí es bien raro.
3: Dicen por acá, en muchos TikTok dicen que le estaban celebrando el cumpleaños a el joven.
0: A ver, chequémoslo por ahí, Malumita, para ponerlo.
5: ¡No salgan!
2: y hay una persona que lo estaba como defendiendo.
3: Pero yo no entiendo, nadie tiene chaleco. Mire, estar en una parte de la represa que está solita. Mira que no hay nadie más. Hay muy allá al fondo. Y eso sucede en segundos.
0: Mi pregunta es
3: no,
0: la...
3: todo el mundo se... no, todo el mundo
2: tírese,
3: se puede tirar
2: tírese,
3: ahí,
2: ahí también el apareció que se otro diciendo cae. Tírese.
3: Por eso, o sea, tiene que tirarse alguien que sepa, no cualquiera que venga yo lo tiro. O sea, se puede tirar, pero también puede pasarle algo a él. Es que uno no sabe qué hay debajo. Esa es muy, es muy
2: Carino, pero por mucho que haya debajo, listo, está bien, tiene lodo. Pero de todos modos, con chaleco y bueno, y ahí no hay olas, son aguas mansas, o sea, son aguas tranquilas. Ahí muy seguramente, Karina, tú haciendo así como perro, pues...
3: Mi amor, es que el problema de Guatapé es que tiene demasiada rama, demasiados árboles debajo y lodo. Entonces, cualquier rama de esas vuelve y te jala, te enreda y te vas.
1: Igual también tener presente que la mayoría seguramente estaban tomados. Entonces,
3: estaban bajo
1: la reacción
3: efectos
1: obviamente
3: de la
1: no es la misma de una persona.
2: No, y resulta que también yo he leído cositas por ahí... Y el tema de la droga es impresionante. Los pelados están metidos en la droga, están inmersos, están a merced de la droga. O sea, ya
3: mire
2: no hay fiesta,
3: Oscar.
2: Ya no hay rumba sin droga. Qué vaina tan jodida, dale.
3: Oscar dice, esas aguas son traicioneras, tiene toda la razón. Es que, mire, para los que no saben cómo se creó Guatapé, había un pueblo abajo como en una... ¿cómo se le dice? Acá se le dice como en una cañada, o sea, súper abajo había un pueblito, el Peñol. Entonces ese pueblito lo demolieron y fueron llenando la represa hasta llegar al nivel donde está. Pero es muy, muy llena. O sea, yo tuve el privilegio de entrar a la represa hace, ¿qué? Tres años le pongo yo, que estaba vacía, que estuvimos en la temporada de sequía. Yo pasé por ahí, hicimos incluso unas carreras de motos ahí sobre lo que... ya está tapado y hay muchas rocas gigantes, o sea, las rocas son gigantes, los árboles, hay árboles completos gigantes.
0: Es verdad.
3: Entonces es súper traicionero.
0: Ahí le mandé un video, Malumita.
1: Mira lo que
0: el
1: dice,
0: DJ.
1: Mira lo que dice Lunch. La hermana es la que grita y era la que lo estaba defendiendo.
0: Claro, obviamente. Ahí le pasé un videito, mi querido Maluma, para que lo coloque.
3: Bueno, Rodríguez dice, eso es como la laguna encantada de Guatavita, por eso no dejan a nadie.
0: Nadie, eso debe tener allá fango y debe tener algas y demás, eso debe ser súper peligroso.
3: Judith dice, vea, se ve la cruz de la iglesia, claro, o sea, a la profundidad estaba el pueblo y dejaron solamente a superficie, bajo una línea, la cruz de la iglesia del Peñol. Entonces usted llega y hace un recorrido, llega hasta ese sitio donde está la cruz, que indica que debajo de esa cruz estaba todo el pueblo.
0: Vea, pues ahí está, le voy a pasar un video, muchachos, para que lo vean. Minutos antes de la tragedia, lo que se vivía en la lancha en Guatapé, ahí está el DJ que decía, que salió ahorita en el video dando excusas y diciendo que no tenía nada que ver. Y sí, él estaba trabajando en ese momento, ahí se ve el DJ, y era el ambiente que había.
2: Mira, son las 11:30. ¿Nos restan cuánto, viejo Prediseño?
0: Nos restan 20 minutos.
2: 20
0: minuticos.
2: ¿Me regalas estos 20 minutos para yo también exponer algo que nos toca a todos? Algo de lo cual ya hemos hablado, y resulta que en el Espinal Tolima, y también estamos hablando de lo mismo, y el final es funesto, es fatal. Una niña... una bebé de 6 meses de nacida, una niña a la cual mataron, una niña abusada sexualmente.
0: Horrible.
2: Y nosotros,
0: horrible.
2: Nosotros como sociedad, esto lo vemos ya normal, o sea, nos parece normal.
3: Ya uno
2: sí, hay, bueno, ya. Listo, hay pobrecita, la mataron, pero entonces, ¿qué sucede? Que se repite la bendita historia, se repite la historia, ¿y dónde están? Esas leyes o de pronto ese castigo ejemplar para este tipo de personas que son unos monstruos? Ellos no merecen perdón de Dios. O sea, a ti como ser humano, ¿qué tipo de persona, qué clase de persona le tiene esos sentimientos negros? O sea, no sé, tiene ese clase de deseo, ese tipo de deseo por estos angelitos. O sea, tienes que estar tú muy enfermo para hacerle daño, para violar y también para matar a este angelito de 6 meses. Esto sucedió en el Espinal Tolima.
3: No me explico cómo dicen que sentir excitación con una bebecita, o sea, con una niña, con un bebé, con un, o sea, ¿cómo? Por Dios, ¿ah? ¿En qué mundo estamos?
1: No, eso no tiene presentación alguna.
3: O sea, ¿en qué mundo estamos? Dios mío, ¿en qué mundo? ¿Con quién es que hay que hablar entonces para que nos sigan pasando estas cosas?
2: Entonces, a lo que yo voy es que nosotros nos solidarizamos con familias, y está bien, nos solidarizamos con familias cuando pierden a un ser querido y se vuelve mediático la forma en que ese ser querido se fue. Pero cuando nosotros vamos a poner, nosotros mismos, pues, las personas, los ciudadanos, ¿cuándo vamos a poner la mano en la mesa a salir a marchar, a salir a protestar y decir, basta, ya no queremos más que nuestros niños sean tocados, que nuestros niños sean asesinados, ya no queremos más este tipo de cosas en nuestro país? ¿Cuándo nosotros como sociedad nos vamos a poner en esas? Porque esto lo vemos casi que a diario, y aquellos que no son de pronto mediáticamente conocidos, pero esto a diario se está presentando, y me parece muy, muy, muy triste que nuestra sociedad ya esto se esté acostumbrando a este tipo de cosas, a este tipo de actos. Entonces, al pelado de Guatapé lo cogen y lo mataron. Ah, bueno, listo, bien, sí, nos solidarizamos y vamos a ver qué tipo de...
3: Y sigue pasando.
2: Sí,
1: en los colegios, es que yo le digo una cosa. Yo diría que realmente el problema de todo va en las penas que tiene la justicia con respecto a estos casos.
3: Y en la educación, en la educación, muchachos, ya toda la educación.
1: Porque mientras usted no le dé miedo ir a la cárcel, no va a pasar nada. No va a pasar nada, porque usted el otro día va a salir libre. O va a venir un abogado y lo va a sacar.
3: Hábleme de lo que le enseñan ya los papás a los niños. Ya no les puede decir nada, ya no le puede hacer absolutamente nada. O sea, qué tristeza. Vi por ahí un video también de un papá. Oiga, felicitaciones a ese papá. Le digo, pues, que estoy de acuerdo con usted. Vi un papá que se dio cuenta que el hijo le estaba haciendo bullying a un niño que tenía cáncer en su salón, y fue y lo rapó, le hizo la
1: le quitó el pelo, sí, sí, yo también lo vi, sí.
3: Por ese tipo de cosas, o sea, hijo de pucha, ¿cómo sigue pasando eso? Desde la casa también se empiezan los cambios. Y es que, ¿qué por qué estamos así? Que es lo que van enseñando, ya es muy difícil a un niño decirle cualquier cosa, porque entonces, vea, qué pereza. Que ya es muy difícil a un niño mandarle a hacer un favor, que porque es que él no puede tocar nada. Que es muy difícil que trabaje o ayude en la casa, porque es que está muy chiquito. Por Dios.
1: Pero es que yo le digo, mientras usted pueda entrar a la cárcel y salir al otro día, no va a pasar nada.
3: No va a pasar nada.
1: No va a pasar nada, nadie le va a tener miedo a asesinar a otra persona, a robarle. Vea, cuántas personas no han salido y no han, Dios mío, no han perdido la vida por un celular. Que uno dice, un celular, un objeto que, hombre, trabajando se consigue. Y va la gente y cogen al ladrón, lo llevan a la cárcel y dicen, ay, qué pena, es que es menor cuantía, y entonces, como es menor cuantía, a las 24 horas sale libre. Y el homicidio, no, hay que investigarlo bien, porque no sabemos si de pronto la persona que estaban robando se cayó. ¿Dónde? Y entonces se enterró el cuchillo.
3: Por lo mismo, ve, claro ejemplo. Epa Colombia está en la cárcel porque sí, dañó un espacio público, estaba dañando o atentando con esto y lo otro, y está todavía en la cárcel. Ah, pero los violadores, pero los que matan, pero los ladrones, pero los otros, eso sí, no, estamos en trabajo de... con abogados para poder que se mire su caso. Por el momento siga tranquilo en su casa, haciendo el mismo daño que hace en todos lados. Entonces, no me jodas.
1: ¿Qué hacemos? ¿Cómo cambiaríamos al país? Yo sí digo, tiene que haber reglas. Tiene que haber reglas claras. Tiene que haber sanciones que realmente a la gente le duela. Que a usted le duela salir y robar. Que a usted le duela salir y matar y hacerle daño a alguien. Que a usted le duela el meterse con un menor de edad, con un niño.
3: ¿Por qué mataron a Miguel Uribe? O sea, ¿por qué? Porque tiene que seguir pasando esto. Nadie puede hablar con tranquilidad de lo que quiere para el país o de lo que quieren las cosas, porque entonces esto es lo único que podemos hacer. Así acabamos.
2: ¡Pam! No, y es doloroso que hoy en día, antes, yo sé que a ti, Karina, bueno, a Karina no, porque Karina es una nena de
3: cunita rosadita.
2: No, señora, usted no le pegaba. A usted le pega
3: correa,
2: una
3: vieja.
0: Es que una niña rosadita dice
3: en mi
0: que...
3: casa, en mi casa yo tenía una correa, era una correa para mí, una para mi hermanita, otra para mi
2: ahora es que te están pegando así. Después de vieja, que te pegan en la cama. Taca, taca, taca, taca, taca.
3: Me estás diciendo vieja, descarado.
2: No, no, que después de vieja. Bueno, lo que yo te iba a decir es lo siguiente, que ahora, como un profesor le llame la atención al hijo suyo de una forma correcta porque está haciendo algo malo, entonces acusan al profesor, al profesor lo llevan allá con la coordinadora o con el rector, le abren un proceso disciplinario porque resulta que está vulnerando los derechos del niño, que en este, que como estamos en esta época de esos pocotón de palo de cristal que no respetan a nadie, entonces el profesor termina siendo el malo. Las mismas costumbres, las muy malas costumbres que aprenden en la calle, en su casa, la llevan al colegio y allá los quieren de pronto corregir, pero esos pelos son incorregibles. Entonces, si tú los corriges, tú les pegas, ya hasta te demandan.
0: Yo te me demandan, pregunto, entonces... caballito, ¿cómo ahora educará a su hijo?
2: No, no, hermano. Al hijo
3: escuchemos
2: mío.
3: Escuchemos los siguientes
2: mandatos. No, ¿qué? Y el pelado se porta juicioso, oyentes. Pero el día que hay que cogerlo y atesarlo, lo atesamos.
3: Bueno, escuchen pues, muchachos.
5: Acabo de llevar un servicio y una muchacha que llevaba me dice que hay un video, supuestamente, presuntamente, que los vieron antes de subir todos esos videos. Y que dicen, me dice la señora, o la muchacha, que lo que pasa es que el pelado como que iba a abusar de una muchacha. Y la que se ve como gordita de rosado, supuestamente la señora que yo llevé, es la hermana del muchacho que se tiró. Y que la hermana era la que decía que lo ahogaran por defender a la amiga. Y la muchacha que lo está como defendiendo es la prima, según lo que me estaba diciendo la señora acá en el carro, presuntamente, supuestamente. Y que por eso están ofreciendo, dizque 20 millones de pesos, la familia del man que se tiró a la represa para dar con el paradero de ella.
3: Bueno, ese es uno. A ver qué más dicen por acá. Buenas noches, Tropicana. Oli. A ver. Hola.
6: Hola, muchachos. Buenas noches. Cari, ¿sabes con quién hay que hablar para que no suceda esto? Con Abelardo de la Espriella. Él... de verdad que en sus propuestas quiere acabar con los bandidos y tener mano dura con ellos, y eso es lo que necesitamos en este país. No más que diálogos, que no, porque Petro lo coge y lo pone como gestor de paz. Ahí es que tener mano dura.
3: Bueno, escuchemos más oyentes, es que escuchando es que se saben las vainas. A ver, ¿qué dice este oyente?
7: Tropicana, la más bacana, bacanísima, Tropicana, qué tema tan heavy que están tocando. El que es el caballito del espinal, uf, qué triste. No solo pasa allá, pasa en todo Colombia, pasa en todo lado. Pero ¿qué pasa? Porque hay tanta gente enferma y tanta gente tan mala así. Primero, porque no meten a Dios en su vida, pero no metamos la religión en ese momento. Segundo, porque en este país no hay una ley estricta. Este país necesita leyes duras para que el asesino, el violador, el perro que abusa a una niña chiquita, menor de edad, tenga pena de muerte de una. Apenas pasan las cosas, de una quemamos a este hijo de puta. Lo verá como el país se arregla. Pero no, en este país hay... Es que tenía una enfermedad mental. Yo también soy enfermo y mato a un hijo de puta.
3: ¡Ay!
7: De por Dios bendito.
3: Pues queda mucha rabia, ¿cierto?
2: Mira, y hay algo... Aquí es inconstitucional el tema de la pena de muerte. Eso aquí no va.
0: Sí, eso no
2: lo
0: va.
2: Que
0: eso quitémoslo,
2: sí,
0: lo de
2: puede
0: la cabeza.
2: Hacer, y que el pueblo... Es que quién... Mira, listo, bien, nosotros ponemos... porque somos nosotros que con nuestros votos ponemos a los que nos lideran, a los presidentes, al consejo, a todo el mundo. O sea, porque somos nosotros la fuerza popular. Entonces, si nosotros no nos unimos como país y nosotros no salimos a marchar, salimos a ver qué es lo que se puede hacer para gestionar el tema de la cadena perpetua.
0: Esta Pero va ahora a yo, pasando. Yo les hago
3: lo que
0: una
3: dicen
0: pregunta.
3: Cúcuta. Muchachos, tengo oyentes de Cúcuta.
0: A ver, ¿qué dicen?
3: A ver, espere, perdón.
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0: personalmente o él se cayó debido a lo de la riña?
1: Oh, yo creo que por esa presión el pelado,
2: sí,
1: el pelado saltó.
0: O sea, fue por el problema, por haberse agarrado.
1: Y él dice, no joda.
0: Y él dijo, no, pues para salvarme me voy a lanzar al agua.
1: O me matan aquí y yo que no sé nada, bueno, voy a ver para ver qué es lo que pasa. El pelado prefirió irse para la represa, porque imagínate, lo estaban golpeando.
2: Tengo un defensor. Tengo un defensor.
3: No, parcero, pero sabes que no jodas con que es culpa de Petro y que Abelardo sí lo va a organizar, hermano. No es que esos son de las leyes, hermano, que eso está en la Constitución del 91. Eso no tiene nada que ver con los presidentes.
2: Sí.
3: Eso lo tienen que sentar los senadores y organizar, ajá, las leyes. Eso no tiene nada que ver con un presidente.
2: ¿Vio qué tan importante es también elegir senadores, representantes? O sea, toda esta parte es que la tarea no se la lleva solamente que un presidente. Esos son los más importantes. Pues. Esos son los que van a organizar las ideas. Esos son los que aceptan y no aceptan las vainas. A veces el que está arriba del presidente es solamente el que da el nombre. ¿Usted qué
0: si usted pide una moto por aplicación?
2: Me gustó la respuesta del oyente.
0: Y en la moto usted va en el viaje y pierde la vida. ¿De quién es la culpa? ¿De usted por haber pedido la moto? ¿Del que iba manejando la moto? ¿De la aplicación que solicitó usted el servicio?
2: No, es muy difícil.
4: ¿El conductor?
1: No, va Freddy. Pregunta sin respuesta.
0: Sí, no, es que me surge la duda, porque es que muchos dicen...
1: No, hipote a duda, no puedes preguntar algo más sencillo. Ojo, pregunta sin respuesta, Freddy, el producer.
0: No, es que lo digo en el momento que uno ve el video del pelado que se tira, de verdad, se tira al agua por voluntad propia, y dice, hombre, no quiero que me golpeen. Entonces uno dice, ¿realmente qué estaba pasando ahí? ¿Y quién realmente, hombre, es el implicado y quién realmente responde por todo lo que pasó?
2: Bueno, ¿escuchamos más oyentes?
5: Hola, caballito, dígale a ese bobo que mandó ese audio, que no sea pendejo, que estudie, lea, instruyase en los mandatos anteriores, desde los 8 años de Uribe, Santos, Duque, todos ha habido violación, todos ha habido ladronismo, ha habido corrupción, de todo. No le vengan a echarle la culpa ahora a este pobre huevón que va a salir ahora, que ha hecho cosas malas, sí. Pero primero que se instruya, soy de casa.
2: Amores,
0: le hago otra pregunta. Si usted se agarra con su pareja en el apartamento en el 20º piso y usted está discutiendo y ella por miedo se tira.
1: No, 20º piso por miedo. Miedo debió darle tirarse, pero que yo le diera unos corticos por aquí por la costilla.
0: Pero por eso le digo, no, es que él me iba a pegar y es que yo me lancé y usted dice, no, yo en ningún momento le iba a pegar.
2: Con ustedes y las preguntas.
0: Que eso, no, de verdad.
1: Ahora yo les hago una pregunta.
2: A ver, ¿de qué piso se va a tirar usted?
0: Vea, por decir, yo hice la pregunta de la moto y mucha gente dijo acá, no, el que pide la moto. O sea que el conductor no tiene nada que ver.
1: Joder, eso somos seres humanos y en cualquier momento podemos fallar.
0: Es que de verdad, son interrogantes que uno no sabe.
2: Oyente, mientras que ustedes preguntan.
1: Espérate, Cari. Que yo iba a ponerles en contexto algo. O más bien hacer una pregunta.
2: Sí.
1: A las personas que están peleando ahí en el TikTok, a las personas que no logran ponerse de acuerdo en la esquina, en la tienda, las personas que van al trabajo y discuten de política, está bien. Entonces yo les hago una pregunta a ustedes. En este momento les hago una pregunta y ojalá, si de pronto no pueden escribirnos...
0: Esto debería salir por todos los medios de comunicación.
1: Ok, les hago una pregunta. ¿Cuándo se van a poner de acuerdo ustedes? ¿Cuándo va a salir ese movimiento de la fuerza popular, de la gente del común, de personas como usted, como yo? Vamos a marchar y vamos a exigirle a nuestros gobernantes que la pena de muerte no, sino la cadena perpetua para los violadores, para los asesinos, llegue a nuestro país. Eso se puede hacer. Pero cuando usted se va a agarrar de la mano con el vecino, con esa persona que piensa diferente a usted, para protegernos y para proteger también a nuestros niños. ¿Alguna vez?
2: Es que esa pelea era también cierto. Ay, no, qué bobada. A ver, escuchemos.
0: Mañana el WhatsApp va a ser de acá.
6: Bacanísima. Debemos, sobre el tema político, debemos pensar cuál es la mejor opción.
2: Ajá.
0: Sí. Muy bien, claro que sí, gracias. Compañerito,
6: hay que ser

0: fuertes y tener manos fuertes para gobernar este país. Y no debemos entregarle el país.
1: Se escucha lejos, Karina, se escucha como en la esquina.
0: Al socialismo ni al comunismo.
2: Yo lo único que digo, muchachos, ya ahí terminó, que yo lo único que digo, muchachos, es lo siguiente, ¿cierto? Entre menos usted se ponga a pelear con los suyos y más analice, lea, va a poder ser lo que quiere y poder elegir al que quiere. Y el que está ahí arriba es solo un nombre. Los más importantes son los que lo rodean. Ese es el que da la cara. El resto de poquiticos son los que están armando lo que realmente todos necesitamos. Entonces, hasta ahí va.
1: No entendí.
2: La gente, por ejemplo, dice, el día de Senado, el día de votos por representantes, bueno, a la Cámara, no sé qué. No, no, ese día no va a votar porque eso no importa. Para mí me importa el de la presidencia.
3: No, señor.
1: Amor, no, uno tiene que votar por todo.
3: Sí, sí,
1: por
3: todo.
2: Es el que más importa.
1: Claro, claro, claro, por todo hay que
3: por
1: votar en la vida.
3: Los padres de la patria.
1: Y nosotros le podemos decir en Tropicana Colombia, vote a conciencia. Vote a conciencia.
2: El caballo no sea presidente.
1: En la mala hoy le llevo.
3: No, pero no, ese chicharrón, yo no voy para esa.
2: La tal prima que sí vaya.
1: Bueno, nosotros vamos despidiendo de A Que No Me Duermo en este lunes, donde jugó la Selección Colombia. Mañana vamos a estar pendiente de la final de la Liga, en donde se viene el Nacional de Karina contra el Junior del Caballito. Nos vamos despidiendo diciéndole a cada uno de ustedes que ha estado conectado durante estas cuatro horitas en A Que No Me Duermo. Mil gracias por hacer parte de estos debates. Mil gracias por opinar, por regalarnos un minutico,
2: a
1: por estar ahí.
2: A las mil personas que están ahí conectadas.
1: Exactamente, a todos los que están en Tropicana Colombia, a las mil personas que están conectadas en el live de TikTok, en el canal de YouTube. Mil gracias.
3: Freddy,
1: ustedes son los mejores. Dígame, caballito.
3: Ven acá. Aquí me está mamando gallo y que, hey, caballo, vas a llorar mañana y tal. Freddy, de producer.
1: Cuénteme.
3: Y ahora
1: todo.
3: No me salgas con el cuento que te vas a quedar en el centro.
1: Hágale, pues.
3: Tú, mañana y el martes y la próxima semana, ¿a quién vas a apoyar? ¿A Nacional o al Junior?
2: A Nacional.
1: ¿Tengo que escoger uno?
3: Sí, tienes que escoger
2: a
3: uno.
2: A Nacional.
1: Hermano, por campaña, si yo le digo por campaña, todo lo que ha hecho Nacional se lo merece. Por campaña. Yo le digo
3: Freddy,
1: por campaña.
3: Freddy, yo no te estoy preguntando por campaña. Tú, Freddy de producer, tú, Freddy de producer.
1: Hermano, yo siempre.
3: ¿A quién vas a elegir?
2: Ya dijo que Nacional no le busque más.
1: Yo me voy con el Junior. Yo no quiero ver a Nacional campeón.
4: ¡Vamos!
1: Yo le digo. ¡Vamos! Uy, Maluma también va por el Junior. Ah, es que Maluma es de la costa también.
3: Sí.
2: Listo,
3: sí.
2: 3-1, listo. Va.
1: Uy, sí, nadie fue con Karina. Uy.
2: Tranquilos.
3: El movimiento popular más grande de la región Caribe, Junior, se enfrenta.
2: A mí, ¿sabes qué? A mí me gusta el Junior, la cancioncita que tienen.
3: ¿Cuál?
2: Ay, es que no me acuerdo bien, pero...
3: ¿Cuál?
2: Oiga. La que cantan en el carnaval.
3: ¿Cuál? ¿Pero cuál es esa?
1: Arroba soy Freddy Tropicana, Karina, mil gracias, 9 segunditos para despedirnos.
2: Karina,
1: que la sigan
2: Uribe
1: en dónde.
2: 28, Karina Uribe 28.
1: ¿Y el caballito en dónde?
3: Me pueden seguir como Edgar Alexander Castillo en TikTok, Caballito Castillo en Instagram, TikTok, Facebook de Guantavaina. Ahí nos pillamos, ahí seguimos nos hablando.
2: Cántala pues. Canta pues un pedacito.
3: ¿Pero cuál es?
1: A Que No Me Duermo de Tropicana. Chao, pues.

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Con los muy buenos días, vamos a darle gracias a Papito Dios por este nuevo y bendecido día. Que sea nuestro Padre Celestial llenándonos de su amor, de su paz y protegiéndonos de todo peligro y de todo mal en todo lo que vayamos a hacer, emprender, a realizar. Durante este nuevo día, durante esta nueva jornada, vamos a dejar todo, todo en manos de Dios. Que sea Dios acompañándonos, que sea Dios con nosotros, que sea Dios en nuestro trabajo, en nuestros estudios, al salir de casa, al despedirnos de los hijos, que esté Dios siempre con nosotros en este nuevo día. Gracias, Señor, por la vida, por la salud, por el trabajo, por el techo, por los alimentos, por ese cafecito que se está tomando. Gracias por todas las bendiciones recibidas al día de hoy. Amén. Buenos días. Vamos a trabajar con Tropicana.

0: Lindo, lindo, lindo, lindo, lindo día. Bonito amanecer el que tenemos hoy. Hoy martes 2 de junio del año 2026. Es el día 153 del año. Es la semana número 23 del año. Y es el primer martes del mes. 2 de junio del año 2026. Popayán amanece con una temperatura de 15 grados centígrados. Espera una máxima para el día de hoy de 27 grados centígrados. Y hay una pequeña probabilidad de lluvia después de las 5 de la tarde, probabilidades hasta del 38% según el reporte que tengo aquí del IDEAN en cómo amaneció Popayán de Tropicana. Son las 6 de la mañana, 10 minutos, ya estamos listos para contarle las noticias, la información, lo que ha pasado en las últimas horas aquí en el Cauca y también a nivel nacional, que sigue siendo tendencia la política en nuestro país. Se sigue moviendo la cosa política en Colombia. Paolita, buenos días, ¿cómo amaneciste?
1: Muy bien, Amaury, una feliz mañana para ti y para todos nuestros oyentes. Que sea un día maravilloso, bendecido, que no nos olvidemos de darle las gracias al Todopoderoso, de pedirle perdón si es necesario, y ahora sí, a disfrutar de lo que nos va a regalar el día de hoy, que yo sé, estoy segura, van a ser cosas buenas, van a ser cosas positivas, buenas noticias. Esperamos que ustedes le suban el volumen a Tropicana y se puedan recargar también de buena batería y arranquen esta jornada. El segundo día del mes, segundo día de la semana, y ya se empezó a ver el cielo despejadísimo con colores maravillosos, así que disfrute también de esas cosas bonitas, que hoy tengan la oportunidad de tener un martes bendecido.
0: Bonito el día, bonito el amanecer, igual que el atardecer de ayer. Muy bonito.
1: Sí, estuvo un espectáculo.
0: Muy, muy bonito. Uh-huh. Ahora también que venía saliendo de la casa, vi ese cielo, Paola, entre rojo y azul. Color muy, muy, muy bonito con el que nos levanta Papito Dios el día de hoy en el cielo. Pero anoche sí había mucho susto. Anoche yo me acosté con miedo, Paola. Yo dije, ¿qué será lo que está pasando con el volcán? Estaban compartiendo fotos, videos, pero bueno, han dicho los expertos y los que saben que eso es el reflejo de la luna, lo que se veía anoche en el volcán. Se veía como si el volcán estuviera alumbrando. A mi parecer, Paola, eso era como si estuviera lava, con lava. Y justamente había visto una noticia, prendí el televisor, había visto una noticia como a las 8 de la noche. Habían pasado una noticia de un volcán en los Estados Unidos que estaba haciendo erupción.
1: Sí, sí, sí. Yo lo primero que dije cuando me compartieron la fotografía, lo que hice fue subir, irme para el segundo piso, de ahí se ve perfectamente, pues obviamente, ¿no? Estaba nublado, no se veía nada. Yo no, pero es que es ilógico, o sea, si fuese una erupción,
0: bueno,
1: por pequeña.
0: ¿Nublado o ceniza?
1: No, porque cuando es erupción, como aparentemente se veía y como la estaban compartiendo, porque la gente también
0: por la
1: no
0: luz
1: preguntó
0: que
1: no nada, exacto, entonces yo dije, no, tiene que verse desde ahí.
0: No, no había nada, raro, nunca oscuro. Habíamos visto el volcán así, Paola.
1: Claro, después ya nos compartieron incluso un video ya de las cámaras que tiene ahí con la que monitorea el servicio geológico.
0: Ahí fue cuando me convencí,
1: se
0: cuando
1: ve el paso
0: vi el
1: de la
0: video
1: luna.
0: De las cámaras del servicio geológico.
1: Ahí ya uno dice, no, es el paso de la luna, y obviamente con las nubes, con lo que puede tener todavía de ceniza, más el reflejo que hace la luna, pues con esa luz así incandescente a esa hora, dan esos visos hacia diferentes lugares, y obviamente por eso muchas personas compartieron esa fotografía como con el susto de, mire, erupcionó, y era lo que de pronto a todos temíamos, ¿no? ¿Qué es lo que está sucediendo allá? Dios mío, la gente que vive ahí cerquita. Por fortuna y gracias al Todopoderoso, es una imagen muy bella, que yo sé que muchos de ustedes ya la vieron, ya la tienen, pero gracias a Dios pues no pasó a mayores y también se dio tranquilidad por parte del servicio geológico. Así que simplemente reflejos, lucecitas que de pronto nos hicieron asustar un poco en horas de la noche, pero que no pasó a mayores, sigue normal en su alerta amarilla y obviamente monitoreándolo por el Servicio Geológico Colombiano.
0: Bueno, gracias a Dios. ¿Solo fue el sustico, Paola?
1: Ay, gracias a Dios. Sí, a mí apenas me compartieron esa fotografía, don Rodrigo me la compartió y yo, ay, Dios mío, vamos corriendo segundo piso a ver si realmente estaba pasando algo. Dado una erupción, se puede ver perfectamente desde cualquier lugar por la cercanía que tenemos con el volcán. Sin embargo, nada, y empezamos a averiguar y que ya tú me dijiste también, no, que son reflejos. Vemos el video y nos damos cuenta que es simplemente el paso de la luna y los bellos colores que nos puede dejar también este tema de la naturaleza.
0: Sí. Bueno, gracias a Dios no pasó a mayores.
1: Ay,
0: solo fue el sustico de anoche. Pero ese volcán está muy inquieto, Paola.
1: Ole, sí, ¿ah? Anda movidito.
0: Sí, anda muy inquieto.
1: Sí, o de pronto es que, ay, ¿qué será? Quiere llamar la atención. Realmente sí, pone ahí a pensar a muchas personas que le tenemos mucho respeto al tema de la naturaleza, aunque, pues como siempre lo decimos, la gente que vive muy cerquita dice que ellos gozan mucho de ese tipo de cosas, ¿no? Así como cuando se habla de la ceniza, también cuando se dan colores espectaculares como ese. Hace algunos 15 días nos compartieron, por ejemplo, un arcoíris saliendo en la parte de atrás del volcán y era una fotografía maravillosa también. Entonces, pues, digamos que así como nos da buenas imágenes, imágenes muy bellas, pues así también nos da algo de temor.
0: Bueno, ahí está entonces. Nada por qué preocuparnos, ha dicho el Servicio Geológico Colombiano. Cualquier información, yo lo primero que hice también fue entrar a las redes, a la página
1: verificar
0: del Servicio Geológico
1: pasa.
0: Colombiano, a ver si habían emitido algún comunicado. No, pero hasta el momento nada.
1: No hay absolutamente nada. Sí, el llamado a la calma que el día de ayer también nosotros les compartimos aquí en la información, porque a veces con ese tipo de imágenes pues empezamos a compartirlas ya con algo,
0: es que
1: más de nuestra parte
0: veía,
1: y asustamos,
0: Paola,
1: al resto.
0: No, cualquiera se asusta.
1: Sí, es que
0: dice,
1: sí parece.
0: Va a ser erupción.
1: Sí, parece que estuviese.
0: ¿Cierto?
1: Que ya estuviera en ejercicio.
0: Dios mío.
1: Se impresiona mucho porque se alcanza a ver una parte de el volcán con algo de lava, como tú dices, o algo rojo, incandescente, pero algo un poco más arriba. Entonces uno dice, está erupcionando, está botando lava. Y no, eran simplemente los colores que reflejaban la luna de ayer, que también estaba espectacular.
0: Bueno, hablemos de las tendencias a nivel nacional. Tendencia Selección Colombia por el partido de ayer y en torno también al tema de la política. La polémica que ayer alcanzamos a mencionarla acá, donde Iván Cepeda se estaba pronunciando de por qué estaban utilizando la camiseta de la Selección Colombia.
1: ¿Cierto?
0: Ya habló la Federación Colombiana de Fútbol. ¿Qué dijo? Ya les vamos a contar. Pero bueno, hablemos del amistoso del día de ayer. 3-1 gana Colombia, nuestra Selección Colombia. ¿Qué ven los muchachos? Con gol de Davison Sánchez en el minuto 16. Gol de Luchito Díaz, que no puede faltar.
1: Es maravilloso.
0: Minuto 22,
1: maravilloso.
0: Tempranito. Y Luis Javier Suárez. Este muchacho hay que prestarle atención porque puede ser la promesa en el Mundial 2026 para la Selección Colombia. Luis Javier Suárez, que marcó el último gol en el minuto 80.
1: Sí, de hecho, yo creo que todos estamos pensando, y todos, incluso Carlos Vives ayer, en el momento en el que iba a hacer show y demás, hablamos es de Luis Díaz. Yo creo que todos tenemos en la cabeza a Luis Díaz como el jugador que se va a echar a la espalda a la Selección Colombia, pero anoche también, y para eso sirven estos partidos también, ¿no? Para que vean el resto de los jugadores que...
0: El partido anterior también, Luis Javier Suárez... También se hizo un buen partido, lo que pasa es que no alcanzaba
1: Correcto.
0: A anotar, pero hizo buen partido en los amistosos. En los últimos que ha jugado, el muchacho la ha dado toda.
1: A eso vamos, a que hay otros jugadores que con el respaldo de Luis Díaz y obviamente de James, que no deja de ser la persona, el polo a tierra para muchos, que de pronto es la fortaleza para que los muchachos jueguen con berraquera, también se tiene. Muchos que criticaron el partido, pues porque como son expertos yo de fútbol, no sé, a mí me encanta es emocionarme y ver ganar a la selección. Sin embargo, pues es la selección que va a estar allá y la selección que va a viajar, es la que hay que apoyar y ojalá que les vaya muy bien y que se les den las cosas. A veces se hace muy buen fútbol y no se hacen goles, o por el contrario, se hace un muy mal partido, pero tuvieron el chico de hacer por ahí un gol y esos son los ganadores. Esperemos que les vaya muy bien a ellos, que no los critiquemos tanto a mi grupo de tronquitos, mucha crítica el día de ayer, sobre todo por el segundo tiempo. Sin embargo, pues bueno, un buen resultado, por lo menos para este partido.
0: 3-1 Tres goles para Colombia, uno para Costa Rica. Ya los muchachos deben estar bañándose en esos momentos, cepillándose,
1: sí,
0: alistándose, doblando ese uniforme, porque ya van rumbo al Mundial, rumbo a los Estados Unidos. Claro que van a los Estados Unidos, luego a México, donde tendrán el primer partido de la Selección Colombia en México.
1: Ay, que les vaya muy bien. Vamos a meterle toda la energía, la buena energía, la buena onda, para que a la selección le vaya muy bien.
0: Bueno, esa es la primera tendencia del fútbol. La Selección Colombia aparece de primero en tendencia, pero también la camiseta de Colombia, Paola. Se pronunció la Federación Nacional Colombiana de Fútbol, ha dicho que eso es una prenda comercial y que cualquier colombiano la puede utilizar, pero sí está prohibida para uso político.
1: Sí, lo que pasa es que lo que hablábamos ayer, de pronto no puntualmente fue utilizada con ese hecho, sino porque, como lo dice la federación, es un icono que representa al país. Si bien es cierto, ha dicho pues que no entraría en este tipo de controversias, sí se tendría que tener respeto por la camiseta de la Selección Colombia, siendo que pues es un evento totalmente aparte de la política y de todo lo que genera el momento en el que estamos en el país. Sin embargo, pues en ese comunicado ha hecho apartes en donde aclara que no es distribuidora de la camiseta de la Selección Colombia. Colombia y que la adquisición como tal la realiza en puntos autorizados de la marca comercial Adidas. Hace llamados públicos en las redes sociales para que las marcas y los distintivos no se usen con fines distintos al deportivo. Pide sí mantener al margen de los debates políticos o electorales a la federación, a la selección, a los deportistas y a los símbolos. Pero a grosso modo, pues dijo, no puedo hacer nada, no hay complicaciones por eso.
0: Se
1: pues.
0: Cambian los papeles porque la campaña de Petro, él era el que invitaba a utilizar la camiseta de la Selección Colombia y él salía con la camiseta de la Selección Colombia hace 4 años.
1: Pero cuando tú invitas y tienes un poco más de responsabilidad, ¿no? Estás llamando a que la gente la use.
0: Sí, que mientras se ponga la camiseta.
1: Yo, por ejemplo, a este candidato nunca lo he visto que haya llamado, no sé si lo haga. No lo sigo en redes, no tengo ni idea. No sé si lo haya hecho en algún momento o si simplemente sus seguidores empezaron a usarla como él la usa y por eso se dio también esa discusión.
0: Por eso es que dicen que tiene el tema político, Paola, porque es que mucha gente, por ejemplo, en las elecciones sale a votar con la camiseta de la Selección Colombia.
1: El domingo había mucha gente muchísima, con la camiseta de la selección. Muchísima. Y no solamente pero la amarilla eso, representativa.
0: Eso no,
1: no
0: solamente son de esas elecciones, eso siempre yo lo he visto.
1: Siempre, correcto.
0: Porque es que la camiseta de Colombia es algo que nos une como colombianos. O sea, es como el símbolo patrio que tenemos, que además, todos tenemos a la mano, la camiseta de Colombia.
1: Y es el orgullo colombiano, que tú puedas llevar y portar también los 3 colores de tu bandera. Por ejemplo, el 7 de agosto lo usa la gente.
0: Ajá.
1: El 20 de julio. ¿Sí me entiendes? Entonces, pues son fechas referentes al
0: antes
1: país.
0: Antes la gente sacaba la bandera a la puerta de la casa.
1: Ya no.
0: Ahora se pone en la camiseta.
1: A mí me encanta
0: porque
1: lo de las
0: lo
1: banderas.
0: Porque es lo que está, Paola, porque es lo que está a la mano, es lo que todos tenemos ahí.
1: Y lo llevas tú.
0: Dime tú qué tienes como colombiano en la casa. Yo me acuerdo de una amiga que se fue para Estados Unidos y ella lo primero que empacó fue una camiseta de la Selección Colombia.
1: Sí.
0: ¿En serio?
1: Sí, es más fácil llevar la camiseta a que tengas una bandera, como tú dices, para poderla llevarla a todo lado.
0: Y se pone su camiseta ya cada vez que juega a Colombia, cada vez que hay algo importante del país.
1: ¿Te acuerdas el día que compartimos un video de una mamita orgullosa porque su hijo era uno de los soldados es, ¿cómo se les dice? Los que se quedan quieticos en el palacio de Buckingham.
0: Ah, sí, de la guardia.
1: De la guardia.
0: Ajá.
1: ¿Qué camiseta tenía la señora?
0: De Colombia.
1: La de Colombia, orgullosamente diciendo soy colombiana y mire, mi hijo está aquí haciendo parte de la guardia.
0: Representa.
1: Entonces, sí es un representativo y es muy difícil controlar también que tú la uses o no en algunos momentos.
0: Y en las campañas ha utilizado, vuelvo y repito.
1: Varias.
0: Petro la utilizó la campaña pasada y se colocaba la camiseta de Colombia.
1: Uh-huh, sí.
0: E invitaba hasta los comerciales, porque por ahí le sacaron en redes sociales los comerciales y todo lo que hicieron de publicidad.
1: Sí,
0: invitando
1: ¿también?
0: A la gente.
1: Imagínate.
0: A ponerse la camiseta de la Selección Colombia, o sea, y a votar por ellos.
1: No es novedoso.
0: Sí, no es novedoso.
1: Y tampoco va a pasar nada.
0: Sí, no pasa nada.
1: Es una muy buena estrategia.
0: Una camiseta no define nada. Obviamente sí define el tema de mercadeo, la publicidad, lo que te decía ayer, la comunicación asertiva que ha tenido Abelardo del Espriz.
1: Sí, que ya también se está enfocando hacia otros sectores y es por eso también que se ha dado un duro golpe, aparentemente, según los expertos, por este candidato en las redes sociales.
0: Ahora, hablando de redes sociales, la entrevista con Huescol el día sábado.
1: Día antes
0: de las elecciones. Mm. Lo están llamando como el gran cierre de campaña de redes sociales. ¿Cómo la ves?
1: Imagínate.
0: Los que saben, Paola.
1: No, pues sí, ahí
0: los que analizan los pues expertos, el panorama político.
1: Los que conocen un poco más. Los
0: pero
1: que
0: tiene vieron mucho sentido.
1: Sí, claro.
0: El man movió muchas redes sociales y tenía que cerrar con algo grande. ¿Y cómo cierran campaña? Normalmente, tradicionalmente, en una plaza pública, con un concierto, con un evento masivo. Y pues tenían que cerrarlo con un streaming, con una transmisión masiva en las redes sociales. Y Abelardo lo hizo el sábado con Huesco.
1: De hecho.
0: Y además, le llegó a muchos jóvenes, a muchas personas que no les interesa la política, que ni siquiera conocen, saben, han escuchado hablar a un candidato, y este man viene, lo entrevista relajado, hablando en la sala de la casa, como dos amigos. Entonces eso también cautiva a muchos jóvenes.
1: Sí, es muy probable que le haya dado una ventaja, a diferencia del otro candidato. Él lo manifestó en el marco del streaming, ¿no? Tantos seguidores en YouTube. ¿Cuántos sí. tenemos en mi cuenta? ¿Cuántos tenemos en...? Dios mío, qué cantidad de gente ese la que estaba viendo esa entrevista.
0: El cierre de campaña
1: entrevista
0: en redes sociales.
1: Y sí, lo que tú
0: llamando
1: dices, de pronto mucha gente no tenía ni siquiera decidido por quién votar o no conocía a nadie. Dijo, a ver este, y al otro día lo recordó a él,
0: claro.
1: A este. Sí, muy probablemente.
0: O le salió un videito por ahí en las redes sociales que le gustó, le causó gracia.
1: También, sí, es muy probable que muchas personas lo hagan, como decíamos ayer, no por conciencia de apoyar a un candidato o a un partido o a un color o una bandera de algunos pues candidatos, sino que lo hacen simplemente por cumplir y allá se deciden.
0: Es
1: a
0: que
1: último
0: para
1: momento.
0: Eso son las campañas, Paola, y a eso le apuestan las campañas. Al que está indeciso, al que no sabe por quién votar, atrapar, atraer a esa persona que no sabe a quién darle el voto. porque ya a los radicales, la gente que sabe por quién votar, a esa gente no hay que convencerla.
1: Exacto, y no te van a cambiar así nomás de voto.
0: Una persona que esté ya convencida, que sea seguidor del pacto histórico, sabe que va a votar por Iván Cepeda. ¿Cómo lo convence, Paola? No, esa gente
1: no hay más.
0: Es...
1: Igual al contrario.
0: Igual también con Abelardo.
1: Porque tienen sus razones. Y de pronto conocer un poco más, se tomaron el tiempo de leer las propuestas, quiera
0: pero
1: o no.
0: Lo que buscan las campañas es atraer a ese tipo de personas que están indecisas. Que
1: a
0: no
1: los
0: ninis,
1: a los que no van ni para un lado ni para el otro.
0: Exacto, los que dicen, sí, no, a mí cierto. No me gusta la política, yo ¿por qué voy a votar por tal persona? Es ahí donde ellos tienen que cautivar, entrar en el papel de la campaña política.
1: Sí, de pronto sí es verdad, le hizo muy bien esa última entrevista que hizo el pasado sábado y por eso se dio el resultado, pero esos resultados ya en este momento no sirven. Ya nuevamente campaña en estos últimos 19 días sí,
0: y
1: a ver
0: cuenta
1: que,
0: nueva.
1: Sí, no, eso ya no sirve, ya lo que fue ese porcentaje ya no le va a servir de nada. Entonces, a camellar cada una de las campañas, me imagino yo, estarán haciendo también sus estrategias.
0: Por otro lado, sigue siendo tendencia porque Selección Colombia. Es que ayer también fue atacado el bus de la Selección Colombia que quedó atrapado en marcha de apoyo de Iván Cepeda en Bogotá. El vehículo oficial de la Selección Colombia quedó rodeado por manifestantes durante una movilización en respaldo a Iván Cepeda. En videos difundidos en redes sociales se observa cómo algunos asistentes pegaron publicidad política en el bus mientras avanzaba por las calles de Bogotá. Ya los jugadores habían bajado.
1: Menos mal.
0: Solamente iba el conductor, que también le decían pite, pite, pite. Pues, y el man en el desespero pitó también para que la gente...
1: Le abriera camino
0: y poder pasar con el bus de la Selección Colombia.
1: O sea que no es que haya estado haciendo parte de la campaña, simplemente se quedó ahí atrapado en una marcha de apoyo que se hizo en la noche inmediatamente anterior. Y bueno, el tema de la publicidad, eso pues ya fue como en el acaloramiento del momento, ¿no? Porque ¿por qué mezclar a la Selección Colombia, que nos da tanto con estos temas que lo llenan a uno tanto de odio y de resentimiento?
0: Porque tiene muchos seguidores de la Selección Colombia.
1: Bueno, pero
0: si hay algo que más de uno no está de acuerdo, todos los colombianos
1: es a la Selección Colombia. Sí, pero no estaba ahí por apoyo.
0: No, obvio no. Y además que vamos al Mundial, partido de despedida.
1: Uy,
0: es que se mezcla todo, Paola.
1: Estamos, Dios santo,
0: se
1: claro.
0: Se mezcla todo con la Selección
1: Colombia. Sí, está ahí, incluso le pusieron uno de estos afiches en donde están el rostro del candidato y de su fórmula vicepresidencial y le toman una foto, ¿no? En todo el frente, en plena plumilla, le ponen esa imagen. Estaba ahí el conductor, pues obviamente, en medio de las inmediaciones de este lugar en donde estaban estas personas haciendo una marcha de apoyo que realmente, pues, nunca se habló de una marcha del día de ayer, ¿no? ¿Quién sabe en Bogotá sería solamente?
0: Solo fue en Bogotá, sí.
1: Sí,
0: en Bogotá
1: sí,
0: y justamente cuando iba a jugar la selección.
1: Sí, es muy probable que nos vayamos a encontrar con ese tipo de sorpresas en diferentes sectores del país, porque pues también tenemos conocido que ellos lo hacen de esa manera, ¿no? Se les gusta salir a la calle para manifestar el apoyo a sus candidatos.
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0: Bueno, ya venimos a hablar, hay mucho para hablar con el tema de la política, Paola. Gustavo Petro también es tendencia en esos momentos. Porque según un trino que hizo el día de ayer que se va a poner al frente de la campaña, se rumora de una posible renuncia de Gustavo Petro a la presidencia de la República para ponerse en frente de la campaña de Iván Cepeda. Son rumores.
1: Es un chisme.
0: Vamos a ver qué pasa, Paola. Pero de acuerdo a la publicación de lo que dijo ayer que se va a poner en frente de la campaña, que recordemos no lo puede hacer porque está ejerciendo su papel como presidente, no puede verse involucrado en ninguna campaña.
1: Aunque
0: ni
1: recibió denuncias porque se supone que lo hizo, ¿no? En el marco de la campaña, sí. Claudia López fue muy frentera al mostrar las denuncias que hizo a los estrados judiciales contando y con pruebas, manifestando que el presidente le estaba haciendo la campaña. Según ella tiene las pruebas y eso fue lo que presentó con lo que denunció antes de elecciones al señor presidente de la República. Pero yo dudo mucho realmente que eso sea cierto. ¿Tú crees que con todo lo que hizo para lograr la presidencia va a dejarla así nomás, sin cerrar con broche de oro como se debería?
0: Bueno, son los rumores, amanecerá
1: chismosos,
0: y veremos.
1: Hola, chismosos en redes.
0: A ver qué es lo que pasa y qué es lo que va a pasar. Creo que de todo puede pasar, Paola.
1: Pues sí.
0: Sí, de todo
1: puede
0: pasar.
1: De todo se
0: ve
1: en la viña del señor. Sí. Uno no sabe qué está pensando el señor presidente de la República.
0: Bueno, 6:29, ya le venimos a contar. Por ahora vamos a saludar a los oyentes. Cortica la nota de voz para alcanzar a saludarlos a todos. Buenos días, buenos días, buenos días, buenos días, buenos días, buenos días, buenos días, buenos días. Feliz mañana con Tropicana.
3: Tropicana, buenos días. Reportando sintonía de las tropiazulitas. 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Tropicana, la más bacana.
0: Transpuenza, vea. Ahí va con Tropicana. Un abrazo, mi querido amigo conductor. Feliz mañana con Tropicana.
4: Hola, buenos días, Paulita, Mauri. ¿Cómo amanecieron? Muy bien. Dándole gracias a Dios por este nuevo día, este nuevo amanecer. Saluditos desde Puracé.
0: La gente de Puracé, ahí a las faldas del volcán. Un abrazo, bendiciones. Un feliz día con Tropicana. 6:30 a.m, buenos días.
5: Hola, Tropicana, buenos días.
1: ¿Qué tal?
5: Les cuento, anoche yo también estaba un poco nervioso porque dicen que los perritos presienten cuando algo va a pasar, ¿no?
0: Claro. Entonces,
5: acá donde vivo empezaron a aullar bastante. Y con mi casa hay dos perros también que aullan. Entonces me puse nervioso porque hace algunos minutos también había visto las imágenes del volcán.
1: Qué
5: entonces,
1: miedo, sí.
5: Me asusté y casi como 2 horas no pude pegar el ojo. De pronto, imaginándome.
1: Vainas, se te quitó el sueño.
0: Pero claro, sí es verdad, Paula, eso dicen, sí, que cuando va a pasar algo natural, algún fenómeno natural, los animales lo sienten primero.
1: Sí.
0: Que las vacas arrodillan, que el perro comienza a aullar.
1: A ladrar, sí.
0: Eso Dios lo dicen mucho. Pal.
1: Sí, sí, es muy cierto.
0: A ver, buenos días.
6: Tropicana, la más bacana. El candidato Abelardo de la Estrella incita al uso de la camiseta como representación simbólica en la campaña de él. Hay videos en los que él sale manifestando el uso de la camiseta en representación a él.
1: Ah, caray, no los he visto, mi amor, gracias.
0: Feliz mañana.
7: Yo usaré mi camiseta de Colombia aquí y en Pekín. Gústeles o no les guste.
0: Buenos días.
8: Buenos días, como siempre, toda la gloria y la honra sea para Papito Dios y Mamita María. Ahí nomás se puede dar las ganas, el deseo y el fanatismo que tienen los señores del petrismo. Prohibirnos o colocarle el problema por lo de la Selección Colombia y el señor presidente, se le ven las ganas que tiene de no soltar el poder. Eso es bravo, para que miremos. Tropicana, la más bacana, buen día para todos.
0: Hágale, Fabián, con toda, buenos días.
9: Tropicana, Tropicana, buenos días. Qué papelón que hace la Selección Colombia donde pongan a tapar a sin manos de Ospina. Qué papelón. Tropicana, la más bacana.
0: Ospina, hombre, que ya
1: ¿alcanzó?
0: Está.
1: ¿Alcanzó a jugarlo?
0: No.
1: ¿Pusieron a jugar? ¿Jugó solo Vargas?
0: Vargas.
1: Es que no lo vi completo.
0: No, Ospina. Ospina lo tienen ahí, obviamente, porque ya es el último mundial, Paola.
1: Sí, para que pasar
0: lo de París Mondragón. ¿Te acordás que lo llevaron también?
1: Que lo llevaron y cuando iba ganando al final lo pusieron como 5 minutos, ¿no?
0: Sí, al final del partido ya para despedirse y pues le hicieron todo el homenaje.
1: Claro.
0: Para eso va Ospina. Y mira que Ospina se pierde y ya se despidió de la Nacional.
1: Sí, cierto.
0: Porque él se pierde el partido de hoy y el partido de la otra semana, claro, con el Nacional. Todo por la Selección Colombia. Mira todo lo que trae la Selección Colombia.
1: Es que lo vale,
0: se quiere despedir en la Selección Colombia, que fue donde se dio a conocer, digámoslo así, en el país.
1: Sí, donde se empezó a hablar más de Ospina, obvio. Claro, en la Selección Colombia.
0: Buenos días.
10: Buen día, Tropicana, la más bacana.
0: Señor.
10: Ahí les comparto un amanecer.
0: De
1: hoy. ¿De dónde?
0: Un amanecer tan bonito como para mandarlo, imprimir y ponerlo ahí en la
1: sala
0: de
1: la casa.
0: Buenos días.
11: Tropicana, la más bacana. Muy buenos días. Te habla Omar. Ya desde muy temprano trabajando aquí en la Escuela Normal Superior. Un saludo muy especial a todos los niños que en este momento están ingresando a la institución a un nuevo día. Muchas bendiciones en el mes de junio. Esperemos que todo lo del nuevo presidente, pues, elijamos al de mejores opciones. Tropicana, la más bacana.
0: Hágale, Omar, sí, con todo.
1: Gracias.
0: Ahí en la normal escuchando Tropicana, la más bacana. Buenos días.
12: Buenos días, Tropicana, la más bacana. Héctor Fabio Río Román, Tropic Diario. Por la casa, por la vereda anoche, también todos los perritos estaban aullando. Eran aullando todos los perritos. Y ellos son los primeros que presienten cuando algo va a suceder. Tropicana, la más bacana.
0: Hombre, qué miedo.
1: Que Dios de la vida nos libre y nos favorezca.
0: El perro por aullar, Paula, ya no sé qué hacer. ¿Uno qué hace en ese momento?
1: Pues uno generalmente los escucha, sobre todo cuando los dejan solitos en la casa, si uno los escucha así como que aullar y no sé qué, pero viendo una imagen de esa, como sí, decía el
0: viendo oyente, la imagen, la foto,
1: uno la refiere de una.
0: Volcán, claro, y el perro aullando, yo no duermo tampoco.
1: ¿Y qué hace uno con el perrito, además?
0: Buenos días.
13: Fabián, con toda, buenos días.
10: Tropicana, Tropicana, la más bacana, firmes por la patria, papá.
0: A levantarse, buenos días.
14: Tropicana, la bacana, bendecido día. Paulita, Amaury, Dios los bendiga. Y lo de la selección anoche, muy pobre, ¿para qué? Si no es por Lucho, no haces ni un gol. muy pobre. Y si vamos a ir a jugar al Mundial, estamos jodidos. Con un solo jugador no se juega.
0: Pero bueno, eso es lo
1: te
0: que
1: digo
0: hay.
1: Yo. Te digo yo.
0: Buenos días.
15: Tropicana, Tropicana, yo siento que ustedes son puros alardistas.
0: No, hombre.
1: Sácanos de tu veneno, mi amor, que tengas buen día y Dios te bendiga.
16: Tropicana, muy buenos días. Maurita, Mauri. Pues con la selección Colombia muy bien ayer que ganamos, pero la vimos muy floja, a mi parecer. Y cuanto a política, pues la camisa de Colombia nos identifica nuestra pasión. Y pues cuando la utilizan quienes están a nuestros afines, está bien. Y cuando la utilizan cuando no estamos afines de ellos, está mal. Somos libres de utilizar y colocarnos cualquier prenda.
1: Libertad.
0: Bueno, muchas gracias. Feliz mañana.
17: Tropicana, la más bacana. Recordemos que el presidente representa la unidad nacional. La invitación es a que, independientemente de los partidos políticos, nos unamos en pro de la mejora de nuestro país, de esos colombianos que madrugamos día a día a enaltecer nuestra nación. Nada de fanatismos, por favor, al momento de decidir. Y que la selección Colombia sea esa representación de una campaña limpia. No de tratar mal a los demás.
0: Bueno, que gane la selección.
1: Que gane Colombia.
0: Es lo que necesitamos. Que gane Colombia. Que ya el próximo partido es... O bueno, ya comienza el Mundial de este jueves en 8 días. La otra semana arranca el Mundial oficialmente. Buenos días.
18: Tropicana, la más bacana. Muy buenos días.
1: Buenos días.
18: Deseándoles un día muy bendecido.
0: Gracias.
18: A todos y cada uno de los radioescuchas. Saludándolos desde acá del Alto Quindío con un hermoso amanecer.
1: Me imagino
18: yo
1: que
18: bendiga.
1: Sí.
18: Y preparando el delicioso café.
1: Bueno, rico.
0: La gente te envía un abrazo. Rico. Feliz mañana. Hola.
19: Buen día, Tropicana, la más bacana. Nos tienes todos 5 minutos. La selección la puede usar, la camiseta la puede usar todo el mundo. Tropicana, la más bacana.
0: Hágale, mijo, gracias. Feliz mañana, hola.
20: Tropicana, la más bacana, buenos días. Desde Panadería Las Paisas, Tropicana. Con mucho orgullo me coloqué la camiseta de Colombia para ir a votar.
1: Maravilloso.
20: Pero no para hacer política. Porque me gusta mi camiseta y porque soy muy colombiana me la coloqué.
1: Maravilloso. Ah, bueno. Muy bien.
0: Qué bien. Sí, es que mucha gente la utiliza para salir a votar, sea quien sea el candidato que le esté utilizando, pues.
1: Pues sí.
0: La gente la pone.
1: La gente la utiliza, sí.
0: La gente siempre la utiliza. Y uno ve a toda la familia vestida con la camiseta. Con la camiseta. El domingo vio mucha gente así, con la camiseta de la selección. Sí. Colombia, toda la familia, hasta los niños se ponen la camiseta. Porque es el símbolo patrio que tenemos a la mano.
1: El orgullo colombiano, poder llevar en el pecho los colores de la bandera.
0: Yo me acuerdo que cuando las elecciones, cuando estaba pequeño, mi abuela decía, saquen la bandera, y colocaban la bandera en la puerta de la casa.
1: Mira que eso a mí
0: es
1: sí
0: más,
1: me parece bello.
0: Todas las puertas de las casas, las fachadas, tenían este ángulo donde va el palo de la bandera.
1: ¿El tubito?
0: El tubito.
1: Claro.
0: ¿Cierto? Eso siempre sí. Lo colocaban ahí, lo atornillaban ahí.
1: Sí.
0: ¿Para qué?
1: Fijo.
0: Para cuando era el 20 de julio, 7 de agosto, día de elecciones, colocaban la bandera.
1: Eso
0: ya
1: no
0: se ve.
1: No, es muy raro que tú saques la bandera, o si ya todavía lo hacen algunas personas, muy poco. Eso sí que me parecía bello, tú veías las cuadras llenas de la bandera de Colombia y ondeaban bellísimo. Es muy raro ya también sí, que ahora...
0: Ahora la gente solo se pone la camiseta de Colombia.
1: La camiseta de Colombia, sí.
0: Buenos días.
21: Oye, menos que Petro insiste a que los jóvenes salgan a las calles, eso no está bien.
14: Paulita, Mauri, llamen a la señora de las varillas para ver si explota el volcán o no explota.
1: Amparano, señor, cancela.
0: Ya la volvieron a entrevistar a esta vidente y dijo, como en las encuestas, Paola.
1: Se salió por la tangente.
0: Como en las encuestas, que en los últimos 8 días había mucho movimiento de masa. Entonces esas energías se canalizaban y esas energías no eran exactas. Fue lo que dijo la vidente de las varillas.
1: Dale,
0: la volvieron a entrevistar ayer. O sea,
1: la gente es que también le busca, ¿no? Dijo, la quinta pata al gato.
0: Lo mismo que las firmas de encuestas en el país.
1: O sea que
0: en los últimos 8 días todo cambió.
1: Numéricamente.
0: Pero ellos tenían la razón.
1: Numéricamente y astrológicamente la vaina no funciona.
0: La varilla, hombre, quedó con su varilla. No. Hay que tener mucha actitud a lo bien para salir en un medio
1: hacer
0: de comunicación.
1: Hacer semejantes estupideces.
0: Sí, hablar tanta cosa. No, y sobre todo la gente creerles, pues.
1: Hombre, sí, la gente muy estudiada con tantas buenas ideas, tantas cosas positivas.
0: Total.
1: A veces queda mal, no me imagino en ese tipo de cosas. Hay de todo en esta vida.
0: Buenos días.
22: Muy buenos días, Tropicana. Yo escucho a Tropicana por aquí dándole gracias a Dios por otro nuevo día
2: por aquí escuchando a Tropicana la mejor.
0: Dios te bendiga.
2: Con Rosalba de Puracé.
0: Bueno, Rosalvita, gracias.
3: Yo escucho Tropicana, la más bacana, bendecido día, Paolita, Mauri, para todos los tropioyentes. Yo aquí estoy ando con la camiseta de la Selección Colombia y si alguien me quiere decir algo, que me regale unita porque no tenía más ropa limpia. Tropicana, la más bacana.
1: La nueva.
22: Tropicana, la más bacana, Paulita, Mauri, muy, pero muy buenos días.
1: ¿Qué tal,
22: a la señora que le dijo a Belardistas que respete, que ustedes son muy neutros respecto a eso, que respete, que aprenda a perder. Tropicana, la más bacana.
1: Dios te bendiga,
0: sí, lo que
1: amor.
0: Pasa es que uno en ese momento está hablando más de Abelardo de la Estrella. La campaña pasada también nos decían Petrista, Paola, porque uno hablaba más de Petro. ¿Por qué? Porque Petro daba más que hablar.
1: Pero te voy a hacer un resumen.
0: En este momento está dando más de que hablar Abelardo de la Espriella. ¿Y uno qué hace? Uno tiene que sacar noticias e información. Todo es referente a Abelardo de la Espriella.
1: Cuando hablamos de Petro, somos petristas. Cuando hablamos de Uribe, somos uribistas. Cuando hablamos de Abelardo, somos abelardistas. ¿Qué más falta?
0: Y cuando hablamos de Colombia...
1: Ahí sí nos dicen que yo soy, mejor dicho, de amor y pasión por mi Colombia. Y me dejan quieto a Lucho Díaz.
0: Bueno, ahora más tarde vamos a hablar del Nacional y del Junior. Yo voy a hablar del Junior y Paola,
1: sí,
0: el Nacional.
1: No, ahí sí mátense ustedes porque ahí sí no tengo cabida. Para nada. Ya no está ni Ospina, ¡no!
0: Bueno, ya venimos con más. Porque si sigo con oyentes, Paola, nos quedamos aquí toda la mañana y ya, pues, son las 6:40 minutos. Ya es hora de los titulares. Pero aquí
1: sí
0: en Todo Amaneció con Mariana de Tropicana. Este programa lo hacemos con los oyentes. Es que esto es lo diferente, porque este programa no lo hace solo Paola y yo. Lo hacemos entre todos.
1: Y
0: todos
1: es una maravilla.
0: Opinamos, todos hablamos. Todos son bienvenidos y a todos los escuchamos aquí en Tropicana y sin filtros.
1: Y ustedes
0: como
1: se han dado
0: llegue
1: cuenta,
0: la nota de voz, así la pasamos al aire.
1: Sí, se han dado cuenta ustedes que a veces hasta no se tratan bonito, pero no importa, bienvenidos todos.
0: A veces hablan más los oyentes que nosotros.
1: Y son muy importantes sus notas de voz, sobre todo cuando es para darle una manito a toda la gente aquí en Popayán.
0: Vamos con los titulares de las noticias más importantes para que estemos al día bien informados, solo con Tropicana.
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0: Titulares, así amanece Popayán, así amanece el pedazo, el Cauca, Colombia y el mundo. Atención.
1: Fue capturada una persona en Popayán, un hombre que era buscado por concierto para delinquir agravado. ¿Dónde fue el operativo? Ya venimos a contarles. Tropicana. Entre las ciudades con capturados por delitos electorales está la ciudad de Popayán. Ya se contó un poco más de qué fue lo que sucedió con estas 5 personas aquí en la ciudad. Ya les contamos. Tropicana. Lastimosamente, las noticias para Suárez no son las mejores. Dios una escalada mío. Violenta que se dio en las últimas horas y hay 7 menores heridos. ¿Qué fue lo que sucedió? Ya venimos a contarles.
0: Que bajó también el puntaje de votación a favor del pacto histórico, Paola.
1: Sí, en ese
0: bajó
1: municipio.
0: 10 puntos en Suárez, que es el pueblo, el municipio de la vicepresidenta, Francia Márquez.
1: Sí.
0: Ya venimos a hablar de todo eso y mucho más.
1: ¡Tropicana! El ejército destruyó más de 20 explosivos instalados por las disidencias en el Tambo Cauca, aquí en el departamento. Ya les venimos a contar qué dicen las autoridades. ¡Tropicana! Mañana se firmará el acta de inicio de los estudios y diseños para la fase número 3 de la vía Timbío-Paispamba, algo que también están esperando los habitantes de ese sector. Ya vendremos a contarles la captura de 6 presuntos integrantes de una banda dedicada al abigeato aquí en el departamento del Cauca. ¿Dónde vendían esa carne? Ya les tenemos la información. ¡Tropicana! Una de las noticias más importantes es sellaron un supuesto centro estético aquí en Popayán. Capturaron a una persona responsable de procedimientos que afectaron la salud de 2 mujeres. De hecho, increíble. Fueron sus denuncias lo que hicieron que las autoridades llegaran hasta este punto en Popayán.
0: Tremendo operativo que ya le vamos a mostrar a través del TikTok en nuestra transmisión del día de hoy. El tremendo operativo en una clínica que al parecer funcionaba de manera clandestina aquí en Popayán. Increíble todo lo que se ve en ese video.
1: Todas las pruebas.
0: Sí, de las jeringas. Los medicamentos.
1: Todo lo que utilizaban para hacer estos procedimientos.
0: Qué peligro. Ya les venimos a contar.
1: Ya les tenemos la información y esperamos que ustedes también nos cuenten a través de Notica de Voz cómo amanece la ciudad, cómo están ustedes en la calle.
0: Buenos días. Para todos, recuerda el pico y placa normal, vamos normal. Pico y placa para hoy martes, 3 y 4, la medida desde las 7 de la mañana y hasta las 8 de la noche. 3 y 4, el pico y placa aquí en Popayán. Bienvenidos.
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0: Belleza. Vamos con la que sigue.
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0: Buenos días para todos, queridos oyentes de esta tu emisora Tropicana. Hoy es martes y damos gracias a Dios al iniciar nuestra jornada por tantas bendiciones. Los invito para que oremos junto al apóstol San Pedro con esta lectura en su segunda carta. Pero nosotros, según su promesa, esperamos unos cielos nuevos y una tierra nueva en los que habite la justicia. Por eso, queridos míos, mientras esperan estos acontecimientos, procuren que Dios los encuentre en paz con Él, intachables e irreprochables, y consideren que la paciencia de nuestro Señor es nuestra salvación. Palabra de Dios, te alabamos, Señor. Comenzamos una nueva jornada y bueno, esta palabra de Dios nos regala una hermosa promesa. La esperanza de unos cielos nuevos y una tierra nueva donde habite la justicia. No se trata solamente, queridos oyentes, de una realidad futura. Es una invitación a construir desde hoy, con nuestras acciones, un mundo más humano, un mundo más fraterno, un mundo más cercano al corazón de Dios. Bueno, quizá a esta hora muchos ya van de camino al trabajo, otros están abriendo las puertas de su negocio, algunos se preparan para ir a estudiar, atender a la familia, y pienso en tantos hombres y mujeres que ya están saliendo a buscar el sustento diario. También hoy habrá quienes despiertan con preocupaciones, con alguna enfermedad, con incertidumbre económica o con situaciones familiares que pesan en el corazón. Para todos, la palabra de hoy trae un mensaje de consuelo. Dios no abandona a sus hijos y sigue caminando con nosotros en medio de cada lucha. San Pedro precisamente nos invita a que Dios nos encuentre en paz. Y qué hermosa tarea para este día. Paz con Dios, confiando en su amor. Paz con los demás, evitando las divisiones, el resentimiento. Y paz con nosotros mismos, aceptando nuestra historia y reconociendo que el Señor sigue obrando en nuestra vida. De corazón hoy, queridos oyentes, quiero expresarles en esta reflexión que muchas veces queremos respuestas inmediatas, quizá yo también, soluciones rápidas o un cambio instantáneo. Sin embargo, esta palabra nos recuerda que la paciencia de Dios es nuestra salvación. Dios tiene sus tiempos, y aunque a veces no entendamos sus caminos, Él nunca deja de trabajar por nuestro bien. Por eso al comenzar esta mañana, pues damos gracias por el regalo de la vida, por la oportunidad de levantarnos una vez más, por tu familia, por el trabajo, por los sueños que aún permanecen vivos y por la fuerza que Dios nos concede a todos para seguir adelante. Que nadie pierda la esperanza hoy, y quien hoy se siente cansado, que encuentre fortaleza, que quien esté preocupado encuentre hoy confianza, y que quien sufre encuentre hoy consuelo. Que todos nosotros como familia, como hermanos, como hombres y mujeres, podamos vivir este día con la certeza de que Dios cumple sus promesas y nos conduce hacia una vida nueva. Que el Señor bendiga tu trabajo, tus esfuerzos y tus proyectos en el nombre del Padre, y del Hijo y del Espíritu Santo. Amén.
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0: 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Son las 6 de la mañana, 57 minutos. Que no se le haga tarde, reporte la tranca aquí en Tropicana.
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0: reporte la tranca, tranca, tranca, tranca, tranca. ¿Por dónde meterse y por dónde no hacerlo? Tranca, tranca en Lomas de Granada. La tranca de todos los días. Dios. A esta hora de la mañana nos reportan la tranca saliendo de Lomas de Granada. Semáforos de la María, ¿cómo están? Haga el reporte ya mismo aquí a través de Tropicana.
1: El semáforo dañado.
0: ¿Dónde está la tranca? ¿Dónde está la tranca?
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2: Tropicana, la más bacana, Dios los bendiga. El momento es CGN Cali Popayán, tranca asquerosa saliendo de Lomas, semáforos de la María dañados, ahí nos los sucedió tranca, eso es por culpa de Petro.
0: Tranca, tranca, tranca, tranca, tranca, tranca. Los semáforos de la María continúan dañados, téngalo en cuenta, salga con tiempo a dejar al niño, a la niña. Que ya están en los últimos días de clases, ¿no? Están en el último periodo, sobre todo los colegios privados, ya la próxima semana, de este viernes en 8 días, a vacaciones.
3: Ellos terminan, ¿no?
0: Terminan año,
3: con mayor
0: terminan
3: razón.
0: Año y las vacaciones son largas, Paola.
3: Correcto.
0: Vuelven a entrar por allá hasta el 1 de agosto. Tienen 2 meses.
3: Más de uno que está ya pensando, pues, es en eso, ¿no? En las vacaciones. Igual los chicos de la U, que esta semana ya como que le bajaron un poquito al acelere del semestre. Ya se está pensando eso en vacaciones también.
0: Vacaciones. Ah, claro, las universidades también salen la próxima
3: semana.
0: Las
3: últimas 2 semanas, más de uno que lo veía, mejor dicho, con las ojeras de panda, corriendo, sin dormir.
0: Sí, sí, sí.
3: Qué duro, qué duro.
0: Las universidades también salen esta semana y la próxima semana sale todo el mundo a vacaciones. Es decir, viene la temporada de vacaciones.
3: Vacaciones de verano. Oh, no. Y ahora sí hay verano.
0: Ahora sí, verano.
3: Qué rico, claro.
0: Total.
3: Deliciosas vacaciones.
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0: Son las 7 de la mañana, 8 minutos. Y los chicos de Once a esperar las primeras listas para entrar a la universidad, ese es otro camellito.
3: Esa es otra cosa, que las pruebas no me alcanzó.
0: Otro dolor de cabeza.
3: Volvamos a presentar. Bueno, pero no los vayan a estresar, realmente antes nos tenían a nosotros en la cabeza que uno se graduaba y tenía que pasar y no sé qué.
0: No, tiene que pasar, si no pasa, no estudia. No,
3: déjenlos que vayan a su ritmo, déjenlos también que decidan muy bien, porque no hay nada peor que darse cuenta a mitad de carrera de que escogió mal y que siempre eso no era. Denle el tiempo también de escoger.
0: Nos dicen que hay tranca asquerosa entrando por Parque Industrial desde el puente en toda la entrada, Paola, hasta el Sena Norte hay tranca.
3: Póngale cuidado a esa tranca que se ha presentado a esta hora y recuerde hacernos su reporte a través de Notica de Voz. A propósito, el acueducto y alcantarillado comparte una imagen en donde habla de que por un daño en la carrera sexta norte, calle 27 del barrio Palacé, van a suspender temporalmente el servicio de agua en la carrera sexta desde la calle 25 norte hasta la 28 norte en sentido sur-norte, a todas las viviendas ubicadas al margen derecho de esa vía. Para esos trabajos que se van a realizar, hablan de hoy 2 de junio, desde las 8:30 de la mañana y hasta las 5 de la tarde, es decir, tiene tiempo en el barrio Palacé, en ese sector, de recoger agua porque la van a quitar hoy.
0: ¿Desde qué hora?
3: Desde las 8:30 de la mañana.
0: Es decir, tiene
3: una
0: hora 20 minutos para recoger agua. La
3: hora
0: gente
3: 20.
0: De Palacé en la jugada porque van a estar pailas con el agua. Hay una tranca reasquerosa, me envían fotos por acá.
3: ¿Dónde?
0: En la entrada, Parque Industrial, hasta el Sena Norte y por la variante... Escuche muy bien, por la variante hasta los semáforos de Café La Palma, tranca reasquerosa.
3: ¿Y qué fue?
0: La mamá de las trancas. ¿Qué pasó? No lo sabemos. Si de pronto algún accidente, algo que pasó en el norte, por favor, ¿quién está por allá que nos reporte en una nota de voz y nos ponga la palabra tranca para darle prioridad? ¿Qué fue lo que pasó? Hay una tranca reasquerosa entrando a Popayán en todo Parque Industrial, hasta el Sena Norte y hasta los semáforos de Café La Palma.
3: Lado y lado, téngalo muy en cuenta usted que va saliendo de casa y que tiene que transitar por esos sectores, o usted que está en el atolladero, en la tranca, cuéntenos qué fue lo que pasó, a ver si es posible que se tomen vías alternas.
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5: Paulita Mauri, acabé de pasar que el Café Las Palmas, yo, está libre.
0: ¿Sí?
5: SN.
0: No, pero acá me están enviando fotos. No, en serio, acá me están enviando fotos. Mira, el oyente me está enviando fotos, solo que me está escribiendo. Me envía foto y se ve la tranca. Tranca reasquerosa. A ver, los oyentes.
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0: Le voy a enviar la foto, Paola, mira la foto que me envía la oyente. Ahí está.
3: A ver.
0: Bueno, a ver, la gente que esté por ahí en el norte.
7: 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Hace 10 minutos bajé de Café La Palma hasta la ladera y estaba limpio, bien. Limpio.
0: Ah, bueno, pero fue hace 10 minutos.
3: Mira, pero ¿y entonces
6: Tropicana está no, es por los colegios, carros mal parqueados dejando niños.
4: Tropicana, la más bacana. No, acabé de pasar por ahí los semáforos de Café La Palma, pero la tranca en la normal por el semáforo, pero no está tan larga.
0: Okay.
4: Entonces, vale. No tranca. Tropicana, la más bacana.
3: Entonces, destranca.
8: Tropicana, buenos días. Informando, pasamos del parque industrial, no hay nada de trancón, está libre la vía, no desinformen. Tropicana, la que ayuda a los peluditos y a los peladitos.
3: Peluditos y peladitos.
0: Bueno, esta foto que envía la oyente acá es de
3: Café de otra
0: La
3: ciudad.
0: Palma. No, es de Café La Palma, mira allá.
3: Sí, se ve al fondo el logo del Café La Palma.
0: De Café La Palma, pero no, esa es la tranca normal, Paola, ¿cierto? La fila normal de carros de todos los días.
3: De pronto lo que dice el oyente hora, estaba el semáforo.
0: Sí, a esta hora ese ahí. Semáforo es lento y a esta hora salen muchos carros.
3: Lento,
0: hola, hora
3: pero seguro.
0: Bueno, gracias a todos por el reporte a esta hora en Tropicana. Por eso les pedimos siempre la nota de voz. Vamos con la tripleta de noticia para que esté bien informado con Tropicana.
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0: Tripleta, 3 de 3. La primera, mucha atención.
1: Primera.
3: Muy triste lo que sucedió en las últimas horas en Suárez, en el departamento del Cauca. La nueva escalada violenta que se dio y que deja preliminarmente a 8 personas heridas, incluidos 7 menores de edad y un hombre de 55 años. Y todos en este momento reciben atención médica. Se registraron combates en el sector de Playa Rica que dejaron a 200 familias confinadas. Reportes iniciales dan cuenta de que en la vereda Betulia cayó un artefacto explosivo, dejando el saldo de lesionados. El Ejército Nacional atribuyó el suceso violento a la estructura Jaime Martínez de las disidencias de las FARC, lideradas por alias Iván Mordisco. La secretaria de Salud del Cauca confirmó que, abro comillas, tenemos el ingreso por heridas de esquirlas de pacientes al hospital de Suárez, incluidos un menor de 5 años y otro de 9 y 3 niñas de 9 y 12 años con lesiones que pueden ser manejadas ahí. La funcionaria explicó que los heridos que necesitaban mayor atención fueron trasladados a la ciudad de Cali, sobre todo un menor de 7 años y un adulto de 55 años que están a la espera de que confirmen si necesita o no la amputación de uno de sus miembros. Dios entre mío. Tanto, la tercera división dice que la ofensiva continuará en ese lugar en donde se presentaron los ataques y lógicamente el lanzamiento de estos explosivos.
0: Más de 200 familias desplazadas es el informe que tenemos a esta hora de la mañana, pero a la estructura Jaime Martínez de las disidencias de las FARC fue atribuido el ataque con explosivos que dejó heridos a 7 menores de edad en Suárez, en el norte del departamento del Cauca. Richard Vidal nos sigue contando acerca de esta noticia. Buenos días.
9: El Ejército Nacional señaló que el grupo armado ilegal empleó artefactos explosivos acondicionados en drones. La detonación de uno de los dispositivos se registró en el corregimiento de Betulia, dejando 7 menores heridos. El alcalde de Suárez, César Cerón, rechazó los hechos que afectaron a la niñez.
10: Hechos que comprometen siempre la vida de nuestras comunidades, pero con mayor preocupación cuando son nuestros niños los que se ven directamente afectados.
9: El mandatario también rechazó las confrontaciones entre el grupo armado ilegal y el ejército en medio de la población, generando zozobra y confinamiento.
10: Y que lamentamos profundamente que esta situación se dé en medio de la población civil.
9: La vida cotidiana en esta localidad del norte del Cauca se ha visto interrumpida por el constante accionar delictivo de los grupos alzados en armas y las recurrentes confrontaciones con la fuerza pública. Por eso el alcalde insistió en el llamado para dejar por fuera del conflicto a los civiles, que en la mayoría de los casos resultan afectados.
0: Bueno, muchas gracias, Richard Vidal. Complicado el orden público entonces en el norte. Suárez.
3: Muy difícil, sobre todo por la afectación de los menores que tenemos entendido estaban en una cancha. No se sabe si realmente fue primero el hecho de que se lanzara este artefacto explosivo al momento que los menores estaban ahí, no tuvieron tiempo de buscar en dónde resguardarse, o si realmente ya estaban los enfrentamientos y lastimosamente pues los afectados fueron los niños. Esperamos que se recuperen pronto y Dios quiera la persona de 55 años, pues también tenga las mejores noticias y que no tenga necesidad de un procedimiento como Dios el que les mío. Mencionamos hace un momento.
0: Dios mío, y la población civil, los menores, los niños, Paola, que no tienen nada que ver ahí en medio de esta guerra.
3: Ellos que se preocupan solamente por jugar, estaban en una cancha, estaban en un parque, y ahora las 200 familias que obviamente no van a poder salir a trabajar, tienen susto de mandar a sus niños al colegio, de movilizarse ellos tranquilamente por su municipio. Difícil la situación en Suárez.
0: Es la primera noticia para que esté al día con Tropicana. Vamos con la segunda, atención.
1: Segunda.
3: En la segunda noticia les contamos un poco más de lo que sucedió con los capturados por delitos electorales en el caso de la ciudad de Popayán. La directora especializada contra la corrupción de la Fiscalía, Madeleine Pérez, explicó que, abro comillas, de acuerdo con los elementos materiales recopilados, estarían verificando certificados electorales de ciudadanos que habrían votado por una determinada colectividad política e incorporado sus datos en un listado. El ente investigador resaltó que continúan activando los diferentes protocolos para poder saber realmente qué fue lo que sucedió en el barrio El Hubo, en el norte de la ciudad de Popayán, donde resultaron detenidas 4 mujeres y un hombre, quienes estarían presuntamente implicados en el delito de corrupción al sufragante, un hecho que se dio el pasado domingo en horas de la tarde.
0: Son las noticias, 7:17, 3:3 en Tropicana, la tercera.
1: Tercera.
3: La tercera noticia, el ejército destruyó más de 20 explosivos que estaban instalados en las disidencias en el Tambo, aquí en el municipio, en el departamento del Cauca, la ubicación de alrededor de 25 artefactos que amenazaban la integridad de la población civil. Esto se dio en la emboscada, zona rural del municipio del Tambo, donde dice la fuerza de despliegue rápido número 4 que encontraron un cilindro acondicionado con 40 libras de pentolita, que de haber detonado, pues habría causado un gran daño a varios metros a la redonda. Las fuerzas militares resaltaron también que esta instalación de explosivos estaría hecha por la estructura Carlos Patiño de las disidencias de las FARC de alias Mordisco.
0: Mostraron un video del momento exacto donde neutralizan esos artefactos ahí en el Tambo, Paola, bastante grande. La explosión bastante grande, lo que se observa ahí en el video que publicaron por parte del Ejército Nacional.
3: Bastante fuerte, lo que ellos incluso a través de fotografías también compartieron, y se ve perfectamente pues el cilindro y todo lo que tenían ya preparado para realizar un atentado posiblemente, ¿no? Sobre todo ese cilindro acondicionado con 40 libras de pentolita, que fue, creo yo, lo que hizo que se viera un poco más fuerte la explosión al momento de destruirla de manera controlada. Ajá. Digamos que ya se van sumando a los más de 300 explosivos que han ubicado en los últimos días por parte de las tropas del ejército en los últimos 5 meses aquí en el departamento del Cauca, es decir, pues el balance a este año.
0: Neutraliza más de 25 artefactos explosivos, zona rural de El Tambo, aquí en el Cauca. 7:19, estaba todo muy tranquilo, ¿no? Antes de las elecciones, la semana antes de las elecciones estaba todo muy tranquilo. Hace rato que no reportábamos, uno dice hace rato, ¿no? Bueno, hace una semana exactamente que no reportábamos enfrentamientos, artefactos explosivos. Pasaron las elecciones y ya es noticia el día de hoy.
3: Pues digamos que se cumplió con lo que se había manifestado, donde en comunicados incluso de algunos grupos se había dicho que iban a dejar que las elecciones transcurrieran en total normalidad en el departamento del Cauca. Creo que eso fue lo que tuvimos. Qué triste nuevamente la noticia.
0: Todas esas noticias, lo de Suárez, lo del Tambo, eso fue del día
3: ayer.
0: Eso
3: fue ayer.
0: Ayer en la tarde. Tambo,
3: exacto. Ayer, entonces digamos que no empezó de la mejor manera el mes de junio, y si se estaban era respetando solamente las elecciones, lo cumplieron.
0: Bueno, son los hechos que tenemos que registrar, las noticias lastimosamente que se producen aquí en el departamento del Cauca, que tenemos que registrarlas, contarlas aquí a través de Cómo Amaneció Popayán y el Cauca de tu Tropical.
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0: solo nos falta la playita aquí al lado, Paola. Ahí en el Morro de Tulcana, a un lado, la playita.
1: No, hagamos un hueco acá afuera, mi amor, hacemos charco. Usted por ahí no se preocupe, bebé.
0: Con este sol, solo nos falta la playa.
1: Qué
0: tiempo
1: rico.
0: Para allá.
1: Sí, no, estamos todos.
0: ¿Ah?
1: Relax. Uy, una piñita colada.
0: ¿Vos imaginás el Chama al lado de Chama allá en la playa?
1: Uy, ahí hay un buen charco, claro. Ay, bebé, lo de menos es en dónde. Ahí es que refrescarse.
0: Es oficial, Paola.
1: Es oficial.
0: Es oficial, confirmado por Fenalco. Se mueve el calendario comercial. El Día del Padre en Colombia se va a celebrar el próximo domingo 14 de junio.
1: ¿Para cuándo era que estaba, Mauri?
0: 21, día oficial.
1: Es el día oficial, ¿verdad?
0: Pero ese 21 tenemos segunda vuelta presidencial. Okay. Es decir, fin de semana con ley seca. Que afecta mucho el comercio en una fecha tan importante como la celebración del Día de la Madre,
1: sí, claro,
0: o del Día del Padre.
1: Que lo vimos cuando fue el Día de la Mujer, que si bien es cierto, ajá, pues no es una fecha más importante que la del Día de la Madre, pero que sí se afectaron precisamente porque se tuvo elecciones ese fin de semana y el tema de la ley seca, pues sí hace que la verdad la gente no salga o que se vendan menos productos. Algunos de los sectores comerciales sí se vieron muy afectados. Ahora, la publicación que hace Fenalco es que manifiesta que se mueve el calendario comercial del Día del Padre para el próximo 14 de junio, que lo hablábamos ayer y decíamos, incluso es una muy buena fecha, no solamente porque van a tener ellos tranquilamente su celebración, sino también comercialmente y ahí festivo. O sea, es una muy buena fecha.
0: Claro,
1: para el
0: ese
1: Día del
0: fin
1: Padre
0: de semana es con festivo, es el uh-huh lunes festivo, entonces la celebración va de largo.
1: Sí.
0: No es ley seca. Las elecciones serían
1: por
0: al
1: ejemplo,
0: siguiente fin de semana.
1: Por ejemplo.
0: Pero más que todo, el correr esta fecha es por eso, por las elecciones de segunda vuelta que justamente cae el 21 de junio. Entonces, ley seca, elecciones. No, Paola, si así nomás se olvidan el regalo de uno, no me quiero imaginar.
1: Todo lo que implica, ¿no?
0: Claro.
1: Claro, sí, obviamente. Mira que Fenalco ha sido muy claro en este comunicado y dice que pues la idea no es solamente por el Día del Padre, sino que tienen claro que hay jornada electoral, tienen claro que hay ambiente futbolero, que se puede embolatar por ahí, claro, la fecha del padre. Por eso se modifica comercialmente esta fecha, una fecha que tiene gran significado para los colombianos. Durante el fin de semana de 14 y 15 de junio, en el año pasado dicen que se registraron más de 4,7 millones de transacciones electrónicas, una facturación total que superó los 641 mil millones de pesos, en donde ciudades con mayor participación en cuanto a estas compras fueron Bogotá, Medellín, Cali, Barranquilla y Cartagena. Entonces, comercialmente hablando, pues es muy buena fecha, muy buen fin de semana para que todos celebremos el Día del Padre.
0: Bajo el concepto de el Día del Padre rueda el 14, así se va a llamar. O así lo ha llamado, me imagino, sí, también tiene que ver con el Mundial. Así lo ha llamado Fenalco. El Día del Padre rueda el 14. La iniciativa busca convertir el fin de semana con puente festivo del 14 de junio en el momento ideal para homenajear a los padres colombianos, aprovechando además el ambiente futbolero que acompaña el país durante este mes.
1: La propuesta como tal, pues es obviamente para que las familias planifiquen con anticipación la celebración, considerando que el 21 estaremos en una segunda vuelta presidencial y la política pues cambia absolutamente todo. Por eso en ese contexto están invitando a los comerciantes de restaurantes, centros comerciales, de todas las marcas y de cualquier sector económico para que adelanten sus promociones, sus ofrecimientos, sus experiencias y que se hagan especiales para el próximo 14 de junio.
0: Sectores y regiones con mayor dinamismo, los que más se mueven uh-huh durante la celebración del Día del Padre en comparación al año pasado y según las cifras que tiene Fenalco.
1: Sí.
0: Los sectores con mayor número de transacciones fueron vestuario.
1: Sí,
0: la gente
1: sí
0: sigue,
1: se le regala ropa a los papás, mucho.
0: El calzoncillo, Paola.
1: El amarillo
0: las
1: de una
0: medias,
1: vez para que no molesten hasta diciembre.
0: Las medias.
1: Las medias.
0: Ya corbata no regala, no sé, ya la gente no usa corbata.
1: Ya corbata no es muy raro.
0: Ni pañuelos.
1: Uh-uh. Ni las, ¿cómo se llaman las?
0: Las mancuernas. Las
1: mancuernitas,
0: ¿sí
1: es que se llaman?
0: ¿Sí?
1: Porque antes ese era el regalo, oh, fino. A ti te daban, claro, un regalo de esos y quedaba el papá, pero
0: no,
1: es reído.
0: No, y el pañuelo, yo me acuerdo que nosotros los le dábamos pañuelos a mi papá la caja de pañuelos. Ese hombre era feliz.
1: Correcto, la caja de pañuelos. Detallitos, cositas que han cambiado,
0: mire,
1: pero que
0: vestuario, supermercados.
1: Sí.
0: Y restaurantes, lo que no puede faltar. Vamos a invitarlo a almorzar y con eso sale.
1: Claro. Para pasar el día.
0: Sale.
1: ¿Por qué será que nos complicamos más entonces como para el detalle de la mamita?
0: De la mamá.
1: O buscamos algo más especial, ¿será?
0: No, lo que pasa es que para las
1: mujeres.
0: ¿Qué
1: será lo que pasa?
0: Lo que pasa es que el regalo, mire, es sencillo, Paola. el regalo de la mamá, pues la da el hombre, el papá o los hijos, sí. O bueno, las mujeres también a su mamá, pero más que todo la da el hombre, entonces uno se complica más la vida, como que, ay, ¿qué será que le gusta? ¿Qué será que le doy si ya
1: piensa,
0: le di esto?
1: ¿No? Y piensa.
0: En cambio, el hombre, fecha del hombre, ¿cierto? Las mujeres, la esposa. La esposa le da el regalo el día...
1: ¿Qué le hace falta? ¡Ay, no padre. Tiene medias! Regalémosle
0: ya sabe
1: medias.
0: Qué dar, ya ella sabe qué es lo que le gusta
1: sí,
0: a uno.
1: Sí, también.
0: Y ya sabe con qué lo pueden engañar ahora.
1: ¿Pero por qué se sienten tan enredados con su día y tan engañados, es que mis amores?
0: Un par de medias,
1: ¿no? No, venga. Hay papás que se lo merecen y vamos a ser francos. Hay papitos que se merecen una muy buena celebración, una muy buena atención, cariñitos, que sea bien querita la celebración. Hay otros pues que de pronto se ganan el feliz día y el abrazo. Hay otros que por el contrario no los veremos. Y yo sé, cada uno de ustedes verá pues cómo le va a celebrar a los papitos. Lo importante es que si lo van a hacer, pues lo ajusten para esa fecha, porque ese es el objetivo también. Y para ese fin de semana se van a encontrar, como dice Fenalco, con las promociones, con los detallitos
0: le
1: especiales.
0: Le tengo el promedio de cuánto se gasta más o menos en el regalo, en la comida, bueno, en la celebración del Día del Padre. Sobre todo en el regalo, Paola. Según cifras de Fenalco, ¿no?
1: A ver,
0: lo estamos
1: sí,
0: leyendo con sí, información de Fenalco.
1: Inventándonos aquí con Fenalco.
0: Mire, el promedio nacional es de 135 mil a 166 mil pesos. Ole, que está cañas.
1: ¿No más?
0: Entre 135 mil pesos a 166 mil pesos. ¿Cuánto valen un par de medias?
1: Pues depende de las medias, depende, mi amor, porque usted encuentra de 5 mil, le ofrecen hasta 3 pares, pero vaya, póngale las medias.
0: 135 mil pesos, mejor dicho, le alcanza para que cambie todas las medias.
1: Es que el de... No, bueno, es que uno no sabe, ¿no? Depende de...
0: Le tengo también las ciudades con mayor participación en la facturación. Bueno, en Bogotá, obviamente,
1: sí,
0: por
1: obvio,
0: lo grande.
1: Claro.
0: Medellín, Cali, Barranquilla, y aquí entra en este listado Cartagena. Qué rico, un paseíto, hombre, del Día del Padre a Cartagena.
1: No se lo merece.
0: Ah. Concentraron más del 43% del total nacional en compras.
1: Claro, ¿a ti te toca esperar a que Martina trabaje o qué?
0: Sí.
1: ¿O quién le colabora a la nena? Voy un viaje a Cartagena, pues a ver, la mamá y la niña.
0: Me toca darle la plata a mí.
1: Me toca echarle al marrano y te regalas tú mismo.
0: Mire, a nivel regional se destacó que casos como en Cúcuta, donde las ventas crecieron un 16% frente a un fin de semana habitual, mientras que en los centros comerciales se registraron incrementos de tráfico entre el 20 y el 30%, eso comparación de cifras del año anterior.
1: Pero mira que también ellos están entregando, es como el reporte por ticket, por facturita. Eso no quiere decir que sea solamente eso lo que le han regalado a los padres, sino que pues obviamente tú compras los detalles en diferentes lugares a los que almuerzas, y sumado a eso, pues el detalle da un costico, un costo más bien alto, porque el promedio que tiene Fenalco es de que la mayoría de las personas compraron o pagaron más de 166 mil pesos por detallito.
0: Ajá.
1: O sea, no es malo. Lo que pasa es que pues no todo lo compras en el mismo lugar. No
0: total.
1: Quiere decir que solamente eso se le va a regalar
0: sí,
1: al papito.
0: Sí, tú puedes comprar una parte del regalo en una tienda,
1: sí.
0: La otra en el supermercado.
1: Sí, hay otros...
0: Pues, y a eso hay que sumarle también...
1: Lo del almuercito.
0: Lo del almuerzo.
1: Sí,
0: hasta eso también hace parte del regalo.
1: Hasta el postrecito y demás, que uno, porque ya no es solamente para el papá, hay que pagar el de la
0: uy,
1: familia,
0: Paola,
1: entonces
0: como...
1: eso también suma.
0: Y está saliendo caro salir a almorzar.
1: Sale caro almorzar.
0: Sí.
1: Sí.
0: Sí. No,
1: correcto.
0: En fechas especiales, o sea, un domingo normal, uno antes con 100 mil pesitos iban 3 personas y hasta 4, pues comían bien.
1: Y comían bien.
0: Rico. Ahora, Paola, hay
1: pero
0: que pues llevar
1: es
0: mínimo
1: que, es
0: 200.
1: Es que todo está costoso, amado.
0: Sí,
1: pues todo
0: sí,
1: está
0: sí.
1: Costosito. Y...
0: Ya antes, por ejemplo, un buen restaurante, Paola, un plato uno se lo vendía 20 mil pesos, 25. Ya
1: más
0: ahora
1: o menos.
0: El promedio son entre 35 mil a 50 mil. Del plato, dependiendo
1: claro,
0: del restaurante, ¿no?
1: Claro, y tú estás contando...
0: Ya te meten un plato hasta en 80 mil pesos.
1: Depende. Y no quedas lleno.
0: Entonces, todo hay que sumarlo, y además que hay familias que salen, mejor dicho, se reúnen. ¡Vamos
1: esa
0: todos!
1: Esa tracamana de gente
0: no sé
1: que
0: cómo
1: somos...
0: cómo hacen para pagar esas cuentas.
1: No te imaginas.
0: 15 personas para pagar una cuenta
1: no te
0: de
1: imaginas.
0: 15 personas.
1: Y cada uno pide algo diferente, y cada uno tiene su cuento, su vaina. Entonces, por eso es que es tan complejo
0: bueno,
1: también
0: repito,
1: estas
0: recomendación
1: fechas, ¿no?
0: Para los restaurantes, hombre, no se compliquen la vida. Saquen 3 platos, no saque toda la carta el día... De esta fecha especial, Día de la Madre, Día del Padre, bueno, día de lo que sea, celebraciones especiales en el país. No saque toda la carta, carta abierta, ¿no? Que pidan lo que quieran, no. 3 platos, hoy tenemos costilla, sancocho
1: ¿Qué es lo que más comen los papitos? ¿Lengua? ¿Lengua de la casa? Todo el día cantaleta y regaño, que da miedo.
0: Tres platos, con los tres platos.
1: Mira,
0: sale.
1: Que esa es una muy buena idea. Claro. Esa es una muy buena idea. Se escogen unas muy buenas variaciones, digo yo, pues si va a tener pollo, carne y pescado, no sé, uno de cada uno, pues para lo del tema de los gustos, pero sí les facilitaría mucho a ellos para que puedan cumplirle a la gente
0: agilizar,
1: con los pedidos que hacen.
0: Para vender
1: sí,
0: más.
1: Sí, uy, porque si hay, obviamente, pues uno quiere pedir y quiere comer algo especial, tiene que demorarse un poquito más, ellos también se van a demorar un poco más. Entonces, la espera también es compleja, sobre todo en esas fechas. No,
0: y la gente es cansona cuando salen en los restaurantes.
1: Hay
0: y
1: personas
0: en la casa,
1: complicaditas.
0: Bueno, claro, y para eso está uno pagando. Pero hay gente que, Dios mío, ay.
1: Hay gente con las que no dan ganas de salir a comer.
0: Ay, sí, total.
1: Póngame aquí, que, cámbiame
0: esto.
1: Caliénteme esto.
0: Ay, pero
1: esto,
0: te puedo cambiar aquí, esto pero... por esto. Ay, pero sí. Ay,
1: no importa, yo espero. Y a los dos minutos, ya.
0: Y en la casa y se come lo que le da la mujer.
1: Pues si le toca y entonces... Obvio. Complicado.
0: Dice por acá, para mí que las de Fenalco son mujeres.
1: Va a poner pupitrazo, que el regalo del padre sea de tanto.
0: Un voto, ¿no?
1: Que cumplir, claro, debería ser así, ¿no?
0: Claro. Buenas.
2: Pero más que todo, lo que pasa es que las mujeres son más complicadas, entonces uno se estresa más para comprarles cualquier cosa a las mujeres en el Día de la Madre.
1: Complicadas,
2: jamás. En cambio, usted el Día del Padre, usted le regala un par de medias y somos contentos desde felices. Que la acuerden.
1: Ay,
2: entonces,
1: mis amores.
2: Por eso es más sencillo.
1: Ay, hermoso.
2: Tropicana, la más bacana.
1: Me encanta.
0: Sí, sí, sí, tiene toda la razón. Yo me conformo con lo que me den, Paul.
1: ¿Así sos?
0: Sí.
1: Ay, qué ternurita.
0: Buenas.
3: Tropicana, Tropicana, buenos días, buenos,
1: buenos
3: días,
1: días,
3: buenos días.
1: ¿Qué
3: las
1: tal?
3: Mujeres se complican con el regalo del Día del Padre o el regalo del Día del Hombre. Eso es fácil, eso no se compliquen, eso es pico al rey y listo, viejo.
1: Pero es que ustedes dicen que se complique y no, es que queremos darles algo especial, algo diferente, no lo mismo.
4: Tropicana, la más bacana, Paulita Mauri, muy buenos días.
1: ¿Qué tal?
4: Bendecido con Dios por un día más de vida.
0: Amén.
4: Bendiciones para ustedes. Por favor, quisiera enviarle un saludo a Laura Charit León Galvis, la nueva trabajadora que tiene la cafetería donde Chucho.
0: Ya, pues.
4: Hay bendiciones para ella y que pues bienvenida al grupo.
1: Gracias. Ya pues.
0: Bueno, que vendas bastante con la nueva trabajadora ahí donde Chucho. Hola.
1: Bienvenida al grupo.
5: Tropicana, la más bacana, excelente y bendecido día, Mori Paola. No, pues mi esposa ya me está buscando problema ya para durar brava un mes conmigo para abrir el regalo.
1: Perdieron.
6: Tropicana, la más bacana, muy buenos días. El mes de junio es un mes muy bendecido. El comercio empieza a mejorar, hay verano y ahora pues con el mundial mucho más y la selección Colombia.
1: Eso es verdad.
6: Siempre el promedio es que la mujer es más amplia para regalar.
0: Sí.
6: Da regalos entre 200, 300 y el hombre da regalos entre 50 y 100. Feliz Día del Padre, vamos con toda para el mundial. Tropicana, la más
0: tiene
6: bacana.
0: Tiene toda la razón, lo que pasa es que ya
1: no
0: uno...
1: No lo dije yo.
0: Lo que pasa es que Paola... Por lo regular, el hombre es el que se mete la mano en el bolsillo, en el hogar. Entonces, ¿tiene más gastos?
1: Y eso pues, súmele, en algunos casos, ¿no?
0: Y eso súmele que, bueno, el regalo para la esposa, mamá. Si tiene dos hijas, mamá, también regalo para las
1: le
0: hijas,
1: toca,
0: mamá.
1: Le toca, obvio.
0: Para la mamá de él.
1: Obvio, la va a blanquear, obvio.
0: Y para la suegra, Paola, tampoco. También hay que dar el regalo.
1: Bueno, si hay suegras que se lo merecen.
0: No, claro, sale caro. No, esa cuenta se sube.
1: Entonces, esos 300 que la mujer utiliza para el regalo de una persona, a ellos les toca dividirlo en varias mamás.
0: En varias mamás.
1: A eso es que te refieres.
0: A eso.
1: Tacaños,
0: claro.
1: Aumentele un poquito también, hombre.
7: Tropicana, la más bacana.
1: Hola.
7: Para mí. Uy, mira, de Fenalco, todas son mujeres.
4: Tropicana, la más bacana. Para no complicarse, para el regalo el Día del Padre es muy sencillísimo. Es el día, en la hora del desayuno, un chocolatico con arepa, un periquito bien sabroso, reunido con toda su familia y hasta ahí llega. Excelente, excelente día para un padre que está de lunes a sábado trabajando y pues muchas veces los domingos se dedica es a jugar fútbol, se va para otro lado, entonces no, es decirle, papá, este domingo te queremos en casa y vamos a compartir en familia. Tropicana, la más bacana.
1: Ahí está.
0: Sí.
1: Llamado también para los papás.
0: Lo más sencillo, mire, lo más
1: correcto.
0: Sencillo. Buenas.
8: Tropicana, más bacana, buenos días. Nosotros no pedimos un regalo grande, con que nos den el chiquito, con eso tenemos. Muchas gracias, felicidades.
1: No falta.
2: Tropicana la más bacana. Y además de eso, hay más de uno que no solamente tiene una sola mujer, sino que varias mujeres y varios hijos.
1: Ah, no, allá sí, infelices. Por eso no se merecen ningún regalo caro, claro, infelices.
9: Buenos días, ¿cómo está Tropicana, Mauri?
1: Hola.
9: Con respecto al tema, pues yo haría lo siguiente. Haría el sondeo de cómo me fue el Día de la Madre. Sumo, multiplico y divido y así mismo sería el regalo.
1: Me gusta. Me gusta
8: ella. Yo escucho Tropicana, la más bacana, bendecido día. El mejor regalo que le puede dar un hijo al papá es que ese día se lleven a la mamá para que lo dejen tranquilo todo el día. Tropicana, la más bacana.
10: Tropicana, la más bacana. Muy buenos días de nuevo. Regalo para papá, reunirse en familia, un buen almuerzo y karaoke con las músicas que a él le encanta.
1: Oh.
10: Tradición familiar.
0: ¿Qué pasa con nosotros?
11: Tropicana, la más bacana, buenos días. ¿Cuándo es el Día del Padre?
1: ¿Vio? 14 de junio. Se trasladó para el 14 de junio.
0: Es decir, de este domingo en 8 días.
1: Ok.
0: De este domingo en 8 días lo traslada la fecha. Bueno, la fecha sigue siendo el 21, pero comercialmente para el 14. Es la celebración comercialmente a nivel nacional por parte de Fenalco. Buenas.
12: Tropicana, más bacana. El mejor regalo para el Día del Padre es que nos rebajen el mes de junio la cuota alimentaria. Tropicana, la más bacana.
1: O sea, mugre sola.
13: Buenos días, Tropicana, la más bacana. Uno no se complica de lo mismo que le dan, recibe. Así estamos. Buen día, Dios los bendiga.
1: O sea, que tienen que dar la cuota antes para que les puedan dar el regalito, para que salga de ahí.
2: Ese nombre del padre lo habían de la fiesta del padre la habían de cambiar, habían de colocar fiesta del traidor, porque uno es traiga papas, traiga yucas, traiga arroz, traiga pescado. Entonces cambiémosle el nombre, el día del traidor mejor.
1: Yo lo único Tropicana, que estoy escuchando es que bacana. Me les toca muy duro, mis amores, me les dan muy duro.
0: Me hizo acordar de mi papá porque sí. Ahora que, bueno, cuando estamos reunidos todos allá en la casa, en familia, claro, mi papá lo mandamos a hacer mandado, papi, papi, dame a la tienda.
1: Hola, pero ¿por qué no respetan al papá? Porque el papá no debería ser al contrario.
0: Claro, y mi papá una vez se nos emberracó, man, se nos puso bravo. Bonita vaina, ahora después de viejo soy el mandadero y todo.
2: Viviana, el número de teléfono Tropicana es 310.
0: Ay, no, pero no se lo envió a Viviana, se lo envió fue al mismo Tropicana, don Javier. Vuelva a enviar el número a Viviana. Hola.
14: Hola, Tropicana, buenos días. Tropicana, hola. Más bacana. Tropicana, para los padres que son bien responsables, se merecen lo mejor. Su almuercito, su regalo y todo. Pero para los que no son, para los que son irresponsables, ellos se merecen, es una demanda de alimentos. Feliz Día del Padre.
0: Sí, es que ya no la tiene.
1: Le manden un sobrecito, citación.
11: Yo escucho y comparto Tropicana, la más bacana. Mi detalle para el Día del Padre es feliz día y listo. Nada más, nada más, porque doy lo que me dieron el Día de la Madre. Feliz día, feliz día.
0: No falta.
1: Buen punto.
15: Tropicana, más bacana.
0: Sí, señor.
15: Muy buenos días, ahorita a Mauri.
1: Buenos días,
15: Mauri. Bendecido día.
1: Amén.
15: Confirmo SN desde el Bambú, sí, en toda variante norte, saliendo Villa del Viento, todo SN, tráfico fluido, fluido. Tropicana, la más bacana.
0: Bueno, señor, un abrazo.
1: Gracias, mi
0: bendiciones. Vida. Gracias a todos por escucharnos, por vernos. Ya estamos ahí a través de @tropicanapopayam.
1: Bienvenidos a Alexis. Sam Benavides dice, el regalo para papá es un saludo y ya. Cristian Ortuaco, bienvenido. Danilo, Alberto, John Caicedo, Jimena Montero, está por ahí también Isabela Estudillo, Ana Almendra, Infinity Flores, todos a conectarse. Les tenemos videos para esta mañana.
0: Ya les venimos a mostrar de los robos que se han presentado en las últimas horas, como dos ratas se meten a una vivienda, a una casa.
1: Tres.
0: ¿Tres?
1: Son tres.
0: Ah, bueno. Tres ratas en una vivienda. quedó registrado en cámara de seguridad.
1: Ya les venimos a mostrar, esto fue en el sector del barrio Los Naranjos, aquí en Popayán.
0: Bueno, todo eso y mucho más en la presente entrega de Cómo Amaneció Popayán de Tropicana.
1: Vendremos a mostrarles también el operativo donde sellan un supuesto centro estético en Popayán y capturan a un posible responsable de procedimientos que afectaron la salud de dos mujeres. Estas mujeres parece que denunciaron y por eso llegaron las autoridades.
0: Todo eso y mucho más, solo aquí a través de Cómo Amaneció Popayán de Tropicana. Gracias a todos por escucharnos, por vernos y por compartir Tropicana.

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1: ¿Cómo amaneció Popayán de Tropicana? Son las 7 de la mañana, 51, 7:51. Aquí estamos en Tropicana. 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
2: Vamos por parte,
1: vamos, nene, por partecita. Consejos para proteger la privacidad y seguridad del celular. Importante. Por ejemplo, este tips es muy importante. Bloquee su celular con contraseña o huella. ¿Cuál le tiene, Paola?
2: Yo le tengo las dos. No, no, no, huella no.
1: Yo le tengo las dos. Uh-huh. Contraseña y la huella.
2: Pero
1: en caso
2: qué seguridad,
1: que se llega a perder, amor, a robar, Paola, la dan a
2: bueno,
1: tener
2: eso también
1: dura,
2: es cierto.
1: Difícil.
2: Sí.
1: No abra enlaces sospechosos, es importante.
2: También.
1: Desconfíe de mensajes o correos con enlaces desconocidos y que pueden ser intentos de fraude o robo de datos.
2: Siempre se lo hemos dicho, eso es importante, sobre todo ustedes si guardan información importante en su celular.
1: Mantenga el sistema actualizado, las actualizaciones corrigen fallas de seguridad y protegen el equipo frente a nuevas amenazas.
2: Correcto.
1: Y otro tips, use contraseñas diferentes para cada cuenta. ¿Cuántas contraseñas tienes, Paola?
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1: Ah, bueno.
2: De nadie.
1: Así evita que un delincuente acceda a todas sus plataformas si descubre una sola clave.
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1: 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Con Clinicel, son las 7 de la mañana, 53 minutos.

0: Papito Dios, por este nuevo y bendecido día aquí en Tropicana, la más bacana.
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0: A ver.
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0: Padre Celestial, en este martes 2 de junio del año 2026, venimos a adorarte, a decirte gracias. Simplemente eso, mil gracias. Que sea un buen día, que esta nueva jornada traiga paz, traiga alegría, salud, muchas bendiciones. Confía, agradece y disfruta cada pequeño momento. Este instante, si lo está disfrutando con un desayunito. Este momento, si se está sentando ahí a hacer una fila, esperando un medicamento. Hoy será el día en el que le va a ir muy bien. Confía en Todopoderoso, porque hoy es una nueva oportunidad para ser feliz. Y de su mano siempre estaremos felices, siempre lo seremos. Un abrazo para todos, gracias por conectarse a esta hora, a esta petición especial que pueden tener cada uno, a esta oración, que más que oración es una reflexión, que con nuestras propias palabras nos unimos a decirle al Todopoderoso gracias. Gracias por todo, sobre todo cuando nos encontramos en situaciones difíciles o cuando conocemos historias difíciles de otras personas que ya al contar su testimonio decimos, Dios mío, yo no estoy sufriendo nada, a mí no me pasa nada, yo lo tengo todo, tengo en exceso, ¿por qué me quejo? Me refiero a una publicación que hace una persona que lastimosamente tuvo miedo al futuro, tuvo miedo a perder, tuvo miedo a enfermarse, todo le daba miedo, incluso al rechazo, a fracasar, aunque todos nosotros tenemos esas caídas. Cuenta la historia de un hombre, de un joven que lastimosamente tuvo sus problemas de salud mental, tuvo sus problemas de depresión, de ansiedad. Contó a grosso modo su historia, pero no lo hizo solamente para compartir lo que estaba sucediendo, sino que lo hace con algunas recomendaciones para que, de alguna manera eso, su experiencia, le sirva también a las personas que de pronto tienen esta dificultad y que no han encontrado el camino. Entre comillas dice, no tengan miedo. Estos son los tres pasos espirituales y psicológicos basados en mi vida y que a través de la fe logré vencer cualquiera de los temores. Una historia que él cuenta, no mencionando su nombre, no mencionando puntualmente qué fue lo que le sucedió, pero sí habla del miedo, porque el miedo puede destruir lentamente una vida entera. Puede ser el miedo al futuro, puede ser el miedo a que se acabe una relación, puede ser el miedo a perder, el miedo a enfermar, que yo creo que ese miedo lo tenemos todos en algún momento, ¿verdad? El miedo al rechazo, y no solamente de una persona que pueda querernos, que pueda amarnos, sino del rechazo a la sociedad o a eso que creemos que es bien visto en la sociedad, ese miedo a fracasar. Y mientras el temor domina el corazón, el alma comienza a vivir encerrada. Pero una de las frases más repetidas por Dios en la Biblia es esta: no tengas miedo. No porque los problemas desaparezcan mágicamente, sino porque Él permanece presente incluso en medio de las tormentas. En el marco de contar su experiencia, él habla de los tres pasos espirituales y psicológicos que pueden ayudarte a vencer el temor. Primero, nombrar el miedo. Muchas personas viven esclavas de angustias que jamás se enfrentan honestamente. El miedo oculto crece. El miedo llevado a la luz comienza a perder fuerza. Habla con Dios claramente, reconoce aquello que te paraliza. Cuéntale qué es eso que te da tanto miedo, que te da tanto susto y que no te deja avanzar. Es que el miedo no puede dejar a uno inmóvil. Los salmos incluso están llenos de hombres que le mostraban a Dios sus heridas sin máscaras. ¿A qué le tienes miedo? ¿Qué es eso que tanto te preocupa? ¿Estás iniciando un nuevo camino? ¿Una nueva carrera? ¿A qué le temes? ¿Ya pasaste por eso? ¿A qué le temes ahora? ¿A qué te vas a dedicar? Si no consigues trabajo, ¿qué vas a hacer? ¿Cuál es el miedo que tienes en este instante? Analízalo muy bien y cuando lo encuentres, cuéntaselo al Todopoderoso para que te ayude a encontrar esa salida. Que ya venciendo el primer paso haremos mucho. Vencer ese miedo. El segundo paso que esta persona cuenta, tiene en cuenta o recomienda: dejar de alimentar pensamientos catastróficos. Y últimamente sí que los vemos. Y no les pasa solamente a ustedes, a mí también. Entonces vemos una noticia trágica en la televisión o en las redes sociales, sobre todo, que es muy común ahora. Y de inmediato nos ponemos a pensar, uy, ¿qué tal que vayamos nosotros pasando por ahí, por donde pusieron esa bomba? Uy, ¿qué tal que en ese tiroteo estuviéramos ahí? y empezamos nosotros también a darle poder a ese tipo de pensamientos por cosas que ya hemos visto y que han pasado en otros lugares. El miedo suele construir futuros imaginarios que todavía no existen, pero que nos dañan la cabeza. La ansiedad constantemente susurra, todo saldrá mal, pero eso no es así. Le damos poder a ese pensamiento y por eso es que empieza a invadirnos la mente. Pero la fe nos va a responder algo muy puntual y es: Dios seguirá conmigo incluso si llegan las pruebas. La paz cristiana no nace de controlar todo, sino de confiar en Él para salir adelante. Y la tercera y última recomendación que hace este joven: volver al presente y permanecer cerca de Dios. Es una tercera recomendación que nos hace. Para que podamos continuar venciendo el miedo. El miedo vive obsesionado con el mañana. La gracia actúa hoy. Por eso, si tienes una dificultad en este instante, haz este ejercicio. Respira profundo. Ora. Confiesa. Comulga. Adora en silencio. Es así como el alma encuentra fortaleza cuando permanece unida a Cristo. Los santos también sintieron miedo. Jesús mismo sudó sangre en Getsemaní. La valentía cristiana no significa ausencia de temor, significa avanzar incluso cuando nos están temblando las piernitas porque nos da susto. Porque sabemos que Dios camina con nosotros.
1: Vine a adorarte, vine a apostarme, vine a decir.
0: En la recomendación hoy, la idea es que escuches, que entiendas que no estás solo y que el mismo Cristo que calmó el mar sigue teniendo poder para traer paz y también paz para tu corazón. Por eso estos tres pasos que ha recomendado una persona que ha padecido, que ha sufrido, que ha llorado, que se ha sentido sola, que se ha sentido solo y que decide contar su testimonio a través de recomendaciones. Simplemente nos aclara que el Dios de la vida siempre nos va a dar la mano y nos va a fortalecer. No permitamos que el miedo invada nuestra cabecita. Cuando ya pasamos por todas estas situaciones y analizamos, nos damos cuenta que le estábamos dando mucho poder, algo que realmente no lo tenía y no lo merecía. Mejor dele poder a la oración, dele poder a su fe, dele poder a sus capacidades, dele poder a ese amor que tienen en familia, dele poder a esa palabra de aliento que le dan los cercanos, dele poder a ese abrazo sincero que recibe todos los días, dele poder única y exclusivamente a las cosas buenas que le llegan a su vida. De las malas aprendamos, porque siempre nos dejan un mensaje. Pero no nos quedemos ahí, no nos estanquemos ahí, al contrario. Conectémonos con el Todopoderoso, conectémonos con Dios, conectémonos con Él y con ese poder que tiene para poder darnos tranquilidad. Que sea hoy un martes tranquilo, bendecido y sobre todo, de creer en Él, sobre todo cuando tenemos miedo.
2: Opinión a la más bacana. Era una oración para Natalia Guerrero y para que Diosito le ayude a que le salga su cita médica rápido con el especialista. Tropicana es la más bacana.
0: Amén. Pedimos por ella, oramos por ella.
3: Muy buenos días, Tropicana, la más bacana. Día maravilloso para darte gracias, Padre Celestial, por este nuevo día, por este nuevo amanecer. Amado Cristo, permítenos ver nuestro pecado, nuestra debilidad, nuestros miedos, para que nos cubras con tu preciosa sangre. Instruidos con tu palabra, haz que nuestra vida cimenta en ti pueda dar frutos de santidad, de alegría, de paz y amor. Amén, amén, amén. Feliz día para todos, Tropicana, la más bacana.

Hoy 2 de junio, un oyente nos está invitando a rezar por lo imposible. Querido Dios, gracias por estar a mi lado en los días buenos y también en los días difíciles. A veces me siento débil, pero sé que tú no me abandonas. Mi vida no ha sido perfecta, pero siempre he tenido tu amor. Gracias por darme un día más de vida. Muchas personas ayer tenían planes y hoy lastimosamente ya no están aquí. Estamos vivos, respiramos y eso ya es un milagro. Por eso si tienes en este momento el espacio, el momento, el segundo, para decirle gracias, hazlo. Hazlo con nosotros, simplemente dile gracias. Gracias por ese favor. Gracias porque nos tienes aquí con vida. Gracias porque vemos a los nuestros. Gracias por una nueva jornada.

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1: Son las 8 de la mañana, 28 minutos en Cómo Amaneció Popayán de Tropicana, 8:28. Aquí estamos al aire con todos ustedes contándoles las noticias, la actualización. De pronto usted que apenas llegó a la sintonía, pero desde las 6 de la mañana estamos informando. Desde las 6 de la mañana estamos conectados a través de los 106.1 FM y también a través de arroba Tropicana Popayán. En este nuevo día, nueva mañana con Tropicana. 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
2: El comando de la Policía Metropolitana confirmó la captura de 6 personas señaladas de integrar una estructura delincuencial dedicada al hurto y al sacrificio ilegal de ganado en varios municipios del Cauca. Detenciones que se realizaron mediante diligencias de registro en las que fueron capturados varios expendedores de carne que comercializaban los productos en las plazas de mercado de la ciudad. Según el comandante de la Policía Metropolitana, las capturas fueron legalizadas y los implicados imputados por cargos por delito de abigeato. Según las investigaciones, sacrificaban los semovientes vacunos en las mismas fincas donde eran hurtados y luego transportaban la carne hasta cavas ubicadas en galerías, tanto de La Esmeralda como del barrio Alfonso López, para su comercialización. Según las autoridades, pues lograron establecer hasta el momento el sacrificio de al menos 14 reses, que aunque existen indicios de que la organización está vinculada a cerca de 80 casos más, pues por lo menos se han confirmado ya estos 14 casos. Pequeños y medianos ganaderos que estaban afectados hicieron las denuncias respectivas en su momento y esta vez pues ya se encontraron con este resultado.
1: ¿Esta carne al momento de venderla es más barata o qué?
2: Buena pregunta.
1: ¿O la venden al mismo precio? ¿O le bajan, le hacen descuento?
2: No sé, pues es que no sabemos también cómo sacrifican a estos animalitos, ya cómo se llevan la carne, en qué condiciones, ya por ahí vas perdiendo en salubridad.
1: Claro, ahora también deberían de revisar y ponerle la lupa a esos locales que venden ese tipo de carne. ¿Cuál es el registro que llevan? ¿De dónde están comprando?
2: Correcto.
1: ¿Cuál es el proveedor de la carne?
2: Sí, me imagino yo que entrará también la Secretaría de Salud a hacer estas respectivas inspecciones para poder que los payaneses tengamos la tranquilidad de consumir la carne que está cumpliendo pues con todos los requisitos, sobre todo si hablamos pues de estas personas que estaban llegando a galerías que pues venden muchísimo. Mira, La Esmeralda y Alfonso López, que son tan concurridas.
1: La Esmeralda que vende bastante, por favor.
2: Mucha carne.
1: Muchísimo. Muchísimo.
2: Que el asadito peguemos para la Galería de la Esmeralda.
1: Y hay carnicerías ahí en La Esmeralda, en cada esquina.
2: Sí, deberían tener también, incluso me imagino yo, no sé si es posible y si lo tienen, un certificado en el que tú llegues tranquilamente a la carnicería y digas, ah, bueno, aquí...
1: Certificado a la Secretaría de Salud.
2: Certificado, algo que se vea.
1: Algo que dé tranquilidad.
2: Que tú llegues y digas, aquí puedo comprar tranquilamente porque la Secretaría ya inspeccionó, entonces voy a estar tranquilo al momento de comprar. Eso me parecería importante para los compradores.
1: Claro que sí. En otras noticias, atención, nuevos hechos de violencia en zona rural de Suárez, Cauca, dejan a 8 personas heridas, incluidos 7 menores de edad, además de 200 familias confinadas. Richard Vidal nos cuenta acerca de esta noticia. Buenos días.
3: Los hechos se registraron en la vereda La Betulia, donde cayó un explosivo dejando el saldo de heridos en una escalada violenta que el Ejército Nacional atribuyó a la estructura Jaime Martínez de las disidencias de Mordisco. Los heridos reciben atención médica. Uno de los menores fue trasladado a Cali por la gravedad de las lesiones. La Secretaría de Salud del Cauca, Carolina Camargo.
4: Un niño de 7 años que fue remitido como urgencia vital a un hospital de nivel de mayor complejidad. Otro niño de 5 añitos que se encuentra en el hospital de cabecera, otro niño de 9 años que también se encuentra en observación en el hospital de cabecera y dos niñas, una de 9 años y 12 años que se encuentran también en el hospital de cabecera con lesiones que pueden ser manejadas allí. El señor de 55 años también presentó heridas que generaron una urgencia vital y se trasladó también a la ciudad de Cali.
3: Además, en la vereda Playa Rica se registraron combates entre tropas del ejército y el grupo armado ilegal que dejan hasta el momento 200 familias confinadas. De acuerdo con el ejército, la agresión aérea fue repelida por las tropas del Batallón de Operaciones Terrestres con el apoyo de la Fuerza Aeroespacial Colombiana. Ante la gravedad de la situación, la alcaldía de Suárez rechazó los hechos, solicitó la intervención de la comunidad internacional y exigió a los actores armados respetar el derecho internacional humanitario y dejar por fuera del conflicto a la población civil.
1: Gracias, Richard Deiro Vidal, a esta hora, 8 de la mañana, 32 minutos. La actualización de noticias, estamos informando a través de cómo amaneció Popayán de Tropical.
2: Sobre todo para quienes apenas llegaron a la sintonía, una impactante fotografía nocturna que mostraba el volcán Puracé iluminado por la luna y que circuló ampliamente en redes sociales durante las últimas horas, generó mucha confusión entre los ciudadanos al ser mal interpretada como una supuesta erupción con presencia de lava. Una ola de inquietudes, por eso la Oficina de Gestión de Riesgo en el Departamento del Cauca aclaró la información, desmintiendo categóricamente la existencia de fluidos de lava o de un cambio de nivel en la actividad del volcán. Las autoridades reiteraron que el Puracé se mantiene en alerta amarilla, un estado que implica actividad normal para el edificio volcánico, dentro de la cual se contemplan emisiones de ceniza, gases y sismicidad de baja energía, que en los últimos meses pues es lo que se ha registrado y es lo que hemos logrado ver gracias también al Servicio Geológico Colombiano. Por ahora, pues, tranquilidad, y cuando se presenten estas imágenes, primero verifiquemos qué es lo que está sucediendo, porque muchos nos asustamos con esa fotografía.
1: Lo que pasa es que es muy extraño, Paola, porque eso no se ve todos los días. ¿Cómo así que la luna, el reflejo de la luna, y por eso se veía la foto cuando el volcán tenía, no sabemos si es nube, si es ceniza?
2: Pero recuerdas que en algún momento también se dio con una fotografía, creo que fue de dron, porque se alcanzaba a ver al interior unas líneas de color rojo, naranja, y sí, todos decíamos, miren, eso es lava, y ya vienen entonces los expertos a decir, no, pues son colores normales por ciertas vainas que tiene el volcán por dentro, no sé qué. De pronto también por eso se dieron esos visos, esos colores.
1: Yo estaba con la cercanía hasta de la luz de la luna. Yo vi el video de la cámara que está ahí en el cráter del volcán del Servicio Geológico Colombiano.
2: Claro.
1: Cuando ya compartieron este video, claro, ya uno entiende, se ve el reflejo de la luna y se ve que la luna sí alumbra directamente todo.
2: Además,
1: el
2: porque en ese video, que es muy corto, pero pues va súper acelerado, se da cuenta uno del paso de la rotación de la Tierra, pues, y la luna, y nos damos cuenta que realmente son reflejos de su luz.
1: Claro, porque lo
2: que
1: ponen como en cámara rápida, ¿no?
2: Claro, lo ponen súper rápido porque no me imagino cuánto tiempo se puede tardar en lograr esa imagen. Sin embargo, pues nos dan tranquilidad porque sí nos asustamos.
1: O bueno, el que tomó la foto, Paola, o los videos, la tomó justamente en el momento preciso.
2: Se asomó cuando preciso se veía el reflejo en ese momento.
1: Claro, y todo oscuro y solo estaba alumbrando el volcán. Uno dice, no, eso va a ser erupción.
2: No, algo está pasando allá adentro.
1: Sí, qué miedo.
2: Dios nos ampare. Por fortuna no han sido sino sustos, porque el tema de la ceniza ayer también nos causó mucha curiosidad. Esas fotografías, esos videos, lo es de la noche.
1: Precisamente
2: pues,
1: por
2: claro,
1: eso, porque cayó mucha ceniza en la mañana.
2: El día de ayer estuvo raro.
1: Se vio despejado, entonces todo eso lo asusta a uno.
2: Sí,
1: alerta uno.
2: ¿Para qué le vamos a decir mentiras? Ahora, a mí me dio miedo.
1: Y lo del oyente esta mañana que decía que el perro estaba aullando.
2: Que los perros aullando.
1: No. Y si usted vio una finca y salió al patio y estaba la vaca ahí arrodillada. No.
2: En serio que no, uno no sabe si son coincidencias, creencias obviamente total, populares, pero que cercanas a imágenes como esta, pues sí, sí nos dan susto, dan miedo.
1: Da miedo. Bueno, por ahora hay que estar informados con lo que diga el Servicio Geológico Colombiano. Al momento hay normalidad, hay tranquilidad en cuanto al volcán Puracé.
2: Sí, señor, por ese lado podemos estar tranquilos, así que les comentábamos sobre todo para aquellos que no se habían conectado desde temprano. Les contamos, sellan un supuesto centro estético en Popayán y capturan al responsable de procedimientos que afectaron salud de dos mujeres. Según lo que han manifestado las autoridades de salud y judiciales, hicieron este operativo que permitió el sellamiento de un supuesto centro de estética en Popayán, porque en el video se van a dar cuenta ustedes en instante, a propósito, vayan a conectarse, que es una vivienda común y corriente, que no tiene lo necesario y donde realmente las autoridades comprobaron que no cumplía con los requisitos mínimos que exige el Ministerio, Salud, Protección Social, para realizar este tipo de procedimientos médicos y estéticos. Al parecer, personas que ya habían sido atendidas ahí presentaron la denuncia porque se sometieron a intervenciones en este lugar y tuvieron luego que acudir a centros asistenciales públicos de la ciudad porque tenían complicaciones en su estado. Por eso se empezaron a hacer las investigaciones. Bueno, ya no solamente la Secretaría de Salud, sino la Fiscalía también llegaron hasta esta vivienda en la ciudad de Popayán y encontraron pruebas.
1: Eso fue aquí en Popayán, hay que decirle a los oyentes, fue aquí en Popayán. Estamos viendo el video a través de TikTok, arroba Tropicana Popayán, del momento del allanamiento de la Policía Nacional. Entraron ahí los hombres uniformados, estaban las personas, me imagino que vivían y atendían ahí en esta vivienda, y todo lo que decomisan, todo lo que se ve en las bolsas, mire, todas las canecas que tienen ahí residuos en el sitio, los residuos, se ven jeringas, se ven tubos de medicamentos, se ve una camilla, y bueno, todo el material que utilizaban para operar a personas con procedimientos estéticos
2: de hecho,
1: en este lugar.
2: Mira que en lo que la diligencia que se hizo por las autoridades dicen que encontraron ese quirófano clandestino porque tenía casi que todo, entre comillas, lo necesario, muchos elementos que son utilizados para estas intervenciones, entre ellos dos galones con grasa corporal. La funcionaria indicó que el responsable pues fue dejado a disposición de la Fiscalía General de la Nación. Reiteran el llamado, por favor, de por Dios, no sabemos cómo más decirle. Tengan en cuenta que ese tipo de procedimientos no se pueden realizar en cualquier lugar.
1: Mi pregunta es, ¿cómo hace una persona para meterse en un sitio de eso? ¿Cómo hace para confiar cuando le dicen, venga, es que tenemos que hacerle una lipo, Paola, que es lo que más buscan para adelgazar? Por la pereza de no ir al gimnasio y de cerrar la boca. No, vamos a hacernos una lipo.
2: Pero no te enojes, amor.
1: No, es que también, o sea, hay que ponerle lógica, sentido a las cosas. ¿Cierto? Tú como mujer, bueno, hasta los hombres, porque los hombres también se operan, Paola.
2: Sí, pero los hombres también son vanidositos y no está mal. El problema es que queremos todo para allá.
1: Pero ¿en qué cabeza cabe que le digan, venga, lo voy a operar aquí en este garaje? O este procedimiento es invasivo, no va a sentir dolor. Y le vamos a sacar grasa de su estómago. Eso sí o sí, tienen que ponerle anestesia. Sí o sí.
2: Total.
1: Porque si no vas a sentir mucho dolor.
2: No, pues
1: es que
2: claro, no vas a aguantar.
1: Tócate el gordito, Paola, eso a ti te duele.
2: Solo apretarte el gordito duele.
1: Eso duele. Sí. O sea, medio te tocas el gordito y eso duele. Ahora que te metan una varilla por ahí.
2: Sí. Y que empiecen a hacer
1: movimientos. Es un dolor horrible.
2: Mira, es muy curioso, pero pues yo entiendo y como lo dijimos hace algunos días con el caso de Yulixa, que fue a raíz de ese caso,
1: sí,
2: que en todas las ciudades se están poniendo las
1: pilas. Empezaron las investigaciones.
2: Sí, para poder hacer esto.
1: Y ojo, la lupa está porque hay más de 10 centros estéticos aquí en el departamento del Cauca.
2: Y porque las mujeres se atrevieron a denunciar. Sí, porque probablemente muchas les pasó, tuvieron complicaciones, se quedaron calladas, además quedaron con mal estado de salud, con dificultades físicas, pero no habían dicho nada. Pasa este caso y entonces se atrevieron varias a denunciar, a hablar, y es por eso que se empiezan las investigaciones y se da con resultados como esto. ¿Cómo hacen para encontrarse las mujeres con estos sitios? No sé.
1: No arriesguen su vida, su salud. Lo barato sale caro.
2: Eso,
1: hombre,
2: es
1: si usted no tiene los 6 millones, 10 millones que vale la cirugía de esta, no le vaya a meter uno o dos a que la maten en un garaje de este.
2: Sí, a que le vayan a dejar un mal para toda su vida, a que le vayan a dejar incluso, qué sé yo, inválida. Bueno, no sé, es que cualquier cosa puede pasar en un lugar en donde no tienen las condiciones.
1: Bien por la Secretaría de Salud, todo
2: me
1: el tema
2: genial
1: que está haciendo, las investigaciones, todos esos procesos de comisos y demás, pero también hace falta una campaña de concientización de la gente, de que mira a ver cuál es el lugar donde se están haciendo esos procedimientos.
2: Mira que sí sería importante, que me imagino yo que la Secretaría también debe tener esa información, y es que si ya tú, bajo tu responsabilidad, y tienes el dinero y te quieres hacer un retoque, lo hagas con gente que realmente...
1: Con profesionales, con un
2: pues
1: médico.
2: Pues claro, que esto no vayas a correr el riesgo.
1: Esto ni siquiera lo tiene que hacer una persona que haya estudiado estética.
2: Por no, es que instituto, la estética es muy diferente.
1: Es diferente, total.
2: Es que no puedes
1: la
2: comparar
1: estética
2: la estética.
1: Es para el corte de cabello, que venga... La perfilación, bueno, de ceja.
2: Sí, también, y lo que hablábamos hace unos días de los masajes no invasivos.
1: Eso.
2: Sí, pero no, ya es que estamos hablando del uso de
1: cirugías,
2: cánulas y de equipos.
1: Eso tiene que ser
2: diferentes.
1: Un médico cirujano, un cirujano plástico, sí, además.
2: Allá
1: ni
2: vamos.
1: Ni siquiera un médico general, es un médico con una especialización.
2: Son especialistas en cirugía. Así sea retoquito, de lo que sea, de lo que usted se quiere hacer. En serio que yo creo que es que también está muy... común pues ahora que se hable de cirugías y que el retoquito y que muchas personas lo muestran y en video, no sé si tú te encuentras en redes, pero a mí me aparece mucho personas que muestran luego de la cirugía su cuerpo y que la faja y que mire cómo me hicieron y mire voy a quedar así y felices, pero también entonces por favor, si ya van a tomar esa decisión, háganlo en lugares realmente que estén preparados para ello, que sean de confianza, que su vida no vaya a correr el riesgo. Miren por ejemplo procedimientos como este, dime qué cara de quirófano tiene eso. ¿Es una casa común y corriente? ¿En dónde entonces sí era que les realizaban?
1: Es que eso es una casa y ahí condicionan un cuarto, el garaje y lo ponen
2: con una
1: como
2: camilla y el
1: estética
2: resto. Uh-huh. Correcto. Entonces, por favor, ténganlo muy en cuenta. Muy bien por la Secretaría de Salud y las autoridades que están acudiendo también a
1: lo que no veo por ningún lado es
2: la
1: el
2: gente
1: nombre y dónde estaban ubicados. ¿Cierto?
2: O no lo tenían.
1: O no lo tenían, sí. Pues las autoridades no dicen el nombre.
2: Miren,
1: no
2: ahí en
1: el
2: video se pueden ver, mira, ahí estamos viendo cómo tenían ubicada la camilla, todo lo necesario, una habitación, los elementos que encontraron.
1: Ahora, Paola, los tarros con grasa corporal. ¿Qué es eso, Dios mío? De todos
2: qué
1: los procedimientos. ¿Y cuánta gente no se ha operado ahí?
2: O sea que mucha gente,
1: claro,
2: probablemente, sí.
1: Por eso las denuncias y por eso le cayeron.
2: Sí, sí, ténganlo muy en cuenta. Y si de pronto tuvieron alguna dificultad o tienen algo que comentar, háganlo con las autoridades. Mire que pueden estar salvando su vida.
1: Son las 8 de la mañana, 42 minutos. ¿Cómo amaneció Popayán y el Cauca? Te lo contamos y te lo mostramos a través de @tropicanapopayán.
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1: ¡Tropicana! Ahora vamos a bailar al ritmo de Tropicana, la más bacana. Escuchemos a Agua Marina.
2: Es que hay un comentario por acá desagradable. ¿Qué dijeron? Y después aceite a 3000 el litro.
1: No,
2: Mejor si Agua Marina, ¿vale? Por favor.

0: Esto suena a puro Chespirito, ¿no? Pero es la canción más pegada actualmente.
1: Déjame bailar.
0: Es la canción más pegada de TikTok, Paula.
1: No jodas.
0: Es la más pegada, la más viral.
1: Voy a bailar lo más viral.
0: Esto suena, a mí me suena puro Chespirito. Cuando le daba la chiripiorca.
1: ¿Sí?
0: Cuando le daba la chiripiorca. Al
1: entonces
0: chavo
1: voy
0: cuando.
1: A, voy a bailar la
0: cuando
1: chiripiorca.
0: Le daba la chiripiorca.
1: Cuando le metían el chamble. Saludo para chamble. Vamos, vamos.
0: Tan, tan, tan, tan, tan. Y tiene un bailecito, Paola, te lo voy a mostrar para que lo hagas.
1: Por favor, quiero aprenderlo.
0: No, pero ahí estás bailando el Macarena, Paola.
1: No sé,
0: ahí
1: el
0: estás
1: bailecito.
0: Bailando la cereje.
1: Yo no tengo ni... ¿Cómo es que se la cereje? A cereje.
0: No, pero tiene un bailecito muy bacano,
1: ¿qué,
0: muy pegado.
1: ¿Qué es?
0: ¿Cómo está es? Muy viral.
1: No, no, no, he visto, no, no, hombre. Tengo, ¿por qué no me dicen esas cosas?
0: Vamos a hacerlo,
1: para verlas.
0: Vamos a hacerlo y lo mostramos en TikTok.
1: Vamos a poner a Mauri a bailar eso, que lo ha visto.
0: Sí, está muy viral. Esta está muy
1: ¿Y
0: viral.
1: ¿Qué es? ¿Qué es? ¿Cómo se llama? ¿O qué es?
0: Es una canción.
1: ¿Dónde la sacaron?
0: Es en portugués, es de Brasil. Se llama El Toma Toma. Así aparece. No, y la gente está haciendo videos. Muchas tendencias de publicidad, de comerciales ahora,
1: ¿sí?,
0: en TikTok. Los niños que ponen ahora y que mi papá me dijo que le hiciera publicidad, ajá, al, ajá, negocio.
1: Sí,
0: y lo ponen,
1: sí,
0: con esta canción. De ahí sale todo.
1: Vea pues.
0: Lo viral, vea. Vamos a la moda, Paola.
1: No, no estamos diciendo nada, mía. ¿Qué tal lo que tenemos que hacer viral?
0: Paola, yo quiero preguntarte, ¿cuándo es que el presidente le da el abrazo a los de la Selección Colombia para despedirlos?
1: Tendría que haber sido ayer, ¿no?
0: ¿Cierto?
1: ¿No?
0: ¿Por qué? Yo no vi a Petro dándole abrazo a los de la Selección Colombia. Porque uno siempre ve al presidente al momento de despedirse. Que
1: punto.
0: Lo llevan allá a la casa de Nariño, les dan una vuelta... Le entregan la camiseta al presidente.
1: Yo creo que eso es más bien cuando llega y dependiendo del resultado, ¿no es siempre
0: no,
1: así?
0: No, pero cuando se van también.
1: ¿Sí? No lo recuerdo.
0: La despedida,
1: no lo recuerdo.
0: Oficial la da el presidente, que les da el abrazo. Le dice, bueno, muchachos, les da como la bendición, que les vaya bien.
1: Pues la verdad no lo recordaba, pero siendo así, pues si ellos ya viajaban hoy, tendría que haber sido ayer, ¿no? Lo que pasa es que tampoco no vimos mucho del show intermedio y todo lo que se tuvo. Vimos el partido. No sé si algún canal televisó todo.
0: Se presentó Carlos Vives, se presentó
1: Morán,
0: de eso no pasaron nada.
1: Lo que sí se dejó ver fue el espectáculo de juegos pirotécnicos, genial, me pareció bellísimo también, que hizo parte del intermedio del partido, pero no vimos más. ¿Qué tal que sí? O que no hemos visto nada,
0: ¿no? No, no, porque ya hubiera sido noticia, Paola, y tendencia, no, ahí las fotos. ¿Será, uh-huh, que Petro no va a despedir a los muchachos de la Selección Colombia o qué?
1: No, pues ya no fue.
0: Ya no,
1: no se iban temprano.
0: O de
1: ¿cuándo
0: pronto,
1: se van?
0: Paola, ahora el mediodía, de pronto antes del almuerzo van allá y se reúnen, se despiden y chao.
1: Bienvenidos.
0: Porque siempre, acordate, en el 2014, ¿quién era que estaba? ¿Estaba Santos?
1: ¿Quién estaba? ¿El señor Santos? ¿Sí?
0: Santos, sí. En el 2018 estaba Duque. Bueno, claro que estábamos en pandemia, pero también lo
1: estuvo difícil, sí.
0: Sí, 22. También lo despidieron.
1: Bueno, vamos a ver entonces si sí. Yo no me acordaba, la verdad.
0: Claro. Hay que ver el abrazo de Petro ahí despidiendo a los muchachos para
1: de
0: que
1: los
0: vayan.
1: Muchachones.

0: Santos.
1: ¿Y usted dónde saca eso, señora María Mercedes? ¿Ah?
2: Hola, mira lo que dice Chilita.
1: ¿Qué dice?
2: Hola, Tropicana, la más bacana. Soy Daniela. Tengo una duda. ¿Cuántas bolsas de leche son para el vaso?
1: ¿Cuál vaso? ¿Cuáles bolsas de leche?
2: Es ahí donde pasa el efecto de las bolas de heno.
3: 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La carne la venden al mismo precio. Ahí el que gana es el que la vende, porque
1: la compra barata.
3: El que se la roba y se la entrega a ella, se los entrega a menor precio.
1: Ya.
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1: Claro, entonces si la venden al mismo precio, entonces uno ahí uno cree que es carne buena, Paul.
2: Qué peligro.
1: Porque cuando uno le venden una carne barato, no, bueno, vamos a desconfiar. Bueno,
2: dudemos.
1: Tan barata,
2: claro. ¿No?
1: Ahí entra la duda. Bueno,
2: claro.
1: ¿Por qué es tan
2: sí,
1: barato?
2: Sí, obvio.
1: ¿De qué será? ¿De dónde vendrá?
2: Buena pregunta.
1: Pero si se la venden a uno al mismo precio, uno ni sospecha. Mm-hmm. Buenos días.
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1: Bueno, nos tienen a todo volumen. Gracias, hombre.
2: Nos encanta eso, gracias.
5: Buenos días, Tropicana, la más bacana, reportando sintonía de Andalucía. Bueno, bendecidos y afortunados los que tienen a su papito para poderle celebrar el día. Muchos creo que tenemos que celebrar ese día mirando al cielo y con una oración dándole gracias a Dios por habernos premiado, en mi caso, con un excelente padre. Dios les bendiga, Tropicana, la más bacana.
1: Ánimo, Erika, para adelante. Dios te bendiga. Feliz mañana.
6: Ahorita, magnífica recompensación, ¿vale?
1: Ah, bueno, por acá nos envían un servicio social. Pero mira, para el servicio social envió 1, 2, 3, 4, 5 y la última, 6 notas de voz.
2: ¿Qué tal que sean 6 documentos?
1: Buenos días.
7: Tropicana, la más bacana. Mauri, Paolita, buenos días.
1: Buenos días.
7: Reportando sintonía desde acá de la móvil 04, APP Popayán. Activados. Prestando el mejor servicio del alumbrado. Un abrazo.
1: Nuestro gran amigo. Lo mismo para ti. Alumbrado público, iba escuchando Tropicana.
2: Me gusta eso todo el tiempo y buscando cómo darle más luz, literal, a la ciudad de Popayán. Gracias.
1: Acá Jaiber Yair nos envió un video de cómo está el volcán en esos momentos.
2: ¿Normalito?
1: Si hay. No.
2: ¿Tiene fumarolita?
1: Se ve bastante la fumarola, se ve bastante la emisión de cenizas a esta hora del volcán Puracé.
2: Bueno, reporte que nos hacen a través de video, notas que nos pueden hacer llegar ustedes, o en video como en este caso, o a través de noticas de voz.
1: Bueno, ya les venimos a contar y a mostrar a través de Tropicana.
2: Ya les venimos a contar cómo fue y qué momento fue que apartamenteros ingresaron a una vivienda del barrio Los Naranjos y se ve como difícil, ¿no? Porque la ventana está bastante alta, es en un segundo piso. Sin embargo, de ahí se ve como se escapan ya con las manitos llenas. Ya les venimos a mostrar el video.
1: Ya venimos con más en Tropicana.
2: Está haciendo tendencia también el papito de Luis Díaz.
1: ¿Qué le pasó? El Mané Díaz.
2: El que, pues obviamente siempre hace sus, siempre deja sus huellas
1: en
2: cada video.
1: Es más tendencia el Mané que el mismo
2: que el mismo hijo. Sí, pues están publicando de hecho el video con el que se da cuenta él que en el álbum Panini le sale una de las láminas. ¿Y adivina quién? Pues su hijo. Entonces él está haciendo tendencia a este video porque obviamente pues se le salen las lagrimitas manifestando que no puede creer cómo su hijo sea orgullo nacional y esté ahí en el álbum Panini.
1: Atención, porque los jueces han hecho un escrutinio del 99,98% de las votaciones presidenciales de primera vuelta en el país.
2: ¿Y qué dijeron?
1: La registraduría aclara que no hay novedades, que todo bien, dijo el pibe, que vamos para segunda vuelta.
2: O sea, el domingo estuvo todo...
1: ¿Todo bien?
2: Todo en orden, sí, con transparencia.
1: Sí, con transparencia.
2: Bueno, muy bien.
1: Ya les venimos a ampliar esta noticia aquí a través de Tropicana. ¡Feliz mañana! 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

0: 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En cómo amaneció Centria, son las 8:54 minutos.
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1: Vamos con el resumen de las noticias más importantes, los hechos que fueron noticia durante toda esta mañana. Gracias a toda nuestra gran audiencia que nos escucha, que nos ve, que se conecta desde muy temprano a todos. Esta es la emisora de la familia, la emisora de los niños, la emisora de los adultos, la emisora de los peluditos. Todos son bienvenidos aquí en Tropicana, aquí a Cómo Amaneció Popayán. Les contamos lo que fue noticia en el resumen más importante.
2: Nuevos hechos de violencia en zona rural de Suárez dejan 8 personas heridas, incluidos 7 menores, además de 200 familias confinadas. ¡Tropicana! Desmantelan en Popayán una clínica clandestina donde realizaban procedimientos estéticos bajo la fachada de un salón de belleza. Una persona fue capturada. ¡Tropicana! A la estructura Jaime Martínez de las disidencias de las FARC fue atribuido el ataque con explosivos que dejó heridos a 7 menores en Suárez. La alcaldía rechazó los hechos y exige respeto por el derecho internacional humanitario. ¡Tropicana! El ejército destruyó más de 20 explosivos instalados por las disidencias en el Tambo, Cauca, elementos, un cilindro acondicionado con 40 libras de pentolita que fueron destruidos de manera controlada. ¡Tropicana! A la cárcel fueron enviados 6 individuos que al parecer hacían parte de una banda de cuatreros y que estaban dedicados al sacrificio de semovientes vacunos en las fincas para luego transportar la carne a plazas de mercado en Popayán. ¡Tropicana! Una impactante fotografía nocturna que mostraba el volcán Puracé iluminado por la luna generó confusión entre los ciudadanos. Se malinterpretó como una supuesta erupción con presencia de lava. El servicio geológico dice que está todo normal.
1: Ni para allá voy a mirar.
2: Sí, nos asustó. Bastante. Aceptémoslo, bastante. La Policía Nacional materializó en Popayán la captura de un hombre que era requerido mediante orden judicial por el delito de concierto para delinquir agravado, procedimiento que se hizo en el barrio La Esmeralda. ¡Tropicana! Finalmente les contamos, en video quedó registrado un grupo de apartamenteros que ingresaron a una vivienda en el barrio Los Naranjos aquí en Popayán. Por una ventana de la parte alta, porque era el segundo piso del inmueble, procedieron a llevarse cositas. Se llevaron electrodomésticos, objetos de valor, obviamente pertenencias de los residentes. No se dieron cuenta es que había una cámara muy bien ubicada en esa cuadra y obviamente se registró la salida de estas 3 personas por la ventana.
1: ¿En qué barrio fue, Paula?
2: Barrio Los Naranjos.
1: Los Naranjos, Los Naranjos. A ver, ubiquémonos. Los Naranjos, listo, Los Naranjos. Una casa de 2 pisos.
2: Sí.
1: Pero son de esas casas que son como independientes, Paula, que tienen
2: el ingreso.
1: Escalera, ingreso. Ajá. Por la parte de afuera.
2: Correcto. ¿Cómo entraron? No sabemos, ya se ha compartido ese video del momento en el
1: mira,
2: que...
1: Mira, eso es una ventanita.
2: Por eso te digo, ¿cómo
1: parecen
2: hicieron para llegar
1: hasta allá? Gatos.
2: Literal.
1: No son ratas, parecen unos gatos.
2: Mira que uno de ellos, creo que es el segundo que se baja por ahí, es el que ayuda a bajar al tercero, pero incluso se cae, se resbala y se cae.
1: Sí.
2: También se da su par de golpes el otro ahí en las gradas. Y
1: pero
2: salen corriendo.
1: Se cae porque me imagino que la gente por ahí del barrio se dio cuenta y le estaban gritando.
2: Creo yo que sí, porque ya en el video creo que al
1: salen
2: final una persona empieza a gritar o a llamar a alguien, no sé si de pronto chequeé bien esa parte. Mira, el primero sale normal, incluso es tan decente el muchacho que cierra la reja. El primero que sale con una bolsa en la mano, ya con un busito verde o algo así. Los otros dos son los que tienen complicaciones para salir, para bajar, y pues son los que ya se golpean. Bueno, el segundo pues por la caída que tiene de la grada, y el otro pues al caer en la grada al momento de salir de esa vivienda por la ventana.
1: Uy, pero se tira desde el segundo piso este
2: por
1: man, el de blanco.
2: Por eso te digo que se pega su...
1: El
2: uy,
1: propio gato, Paola.
2: Se pega. Mira, ve, y no le pasa nada. Vaya uno que ponga mal el pie y uno se daña el tobillo, se quiebra todo, y este man se bota de allá y no le pasa nada. Quedó registrado en esa cámara de seguridad el momento en el que salen por la ventana, que además se ve muy pequeñita, muy alta. ¿Cómo hicieron para ingresar? Mañosos. Pero
1: estamos
2: salen con bolsas,
1: viendo,
2: ¿no?
1: Estamos viendo el video a través de @tropicana.
2: Ven a conectarse.
1: Conéctese para que puedan entender lo que les estamos hablando a esta hora de la mañana a través de los 106.1, pero también estamos en vivo mostrándoles el video, compartiéndolo a través de @tropicanapopayán.
2: Ahí estamos compartiéndoles esa imagen, ese video. Esteban Mosquera nos saluda, dice que tiene 11 añitos, siempre nos escucha con su mamita. Gracias, Esteban, por estar con nosotros y por conectarte también a través de TikTok. Vayan ustedes a ver el video que les estamos compartiendo de las 3 ratas que salen de una vivienda, de un apartamento en el barrio Los Naranjos. El gato volador.
3: El gato volador. El gato volador. El gato volador. El gato volador.
1: La rata voladora hay que ponerle.
2: Mira que el primero sale normal, sí, tranquilito, normal. Se toma su tiempo.
1: Y lleva su bolsa y en su bolsa, quién sabe
2: lleva
1: quiénes alcanzaron a llevar.
2: Buena bolsa.
1: A robar, a llevarse de la casa.
2: Y se pierde por ahí. Los, mira que incluso el segundo hombre que sale de la ventana, como que se cae, queda como colgado en la ventana. Yo no sé,
1: ese venía. Es una ventanita, yo creo que eso es una ventana como de un baño, Paola.
2: Será. No se alcanza a detallar muy bien.
1: Claro,
2: ¿no?
1: Muy pequeña. Y esas ventanas de baño, por lo regular, son ventanas que son muy fáciles de abrir. Tú las moves, Paola, y las puedes quitar.
2: Las
1: precisamente
2: puedes quitar.
1: Es para eso, para un caso de emergencia, de urgencia. De que una persona se quede encerrada en un baño. ¿No has visto que las chapas de los baños no tienen seguro?
2: Algunas
1: no tienen seguro. Sí. Precisamente es para eso, por seguridad.
2: Algunas.
1: Para que si hay un niño, una persona, un adulto mayor que se quede encerrado, puedan abrir rápido la puerta.
2: Ay, se queda colgado como un gato, literal.
1: Sí,
2: se queda
1: gato
2: colgado de la ventana.
1: ¿Cómo se va a tirar del segundo piso, va? Se tira desde la ventana y cae acá, pues, a la calle, al pavimento. Semana ahí en esos momentos debe estar adolorido.
2: Sí, los dos, mira. Los dos últimos.
1: Claro.
2: Los dos últimos fueron los que se llevaron su golpecita.
1: Debe estar adolorido sí o sí porque es bastante alta, pues, la casa, el segundo piso, la ventana, la altura. Además que se tira desde la ventana, mira. Es desde la ventana que se tira. Ni siquiera la
2: escaleras.
1: Pero es
2: que mira, si tú te das cuenta, él baja bien, intenta ayudar al otro.
1: Ajá.
2: Y es cuando queda como colgado, no sé de qué, de la ventana. Porque pisa mal, o sea, es que no.
1: Ay, sí, mira, queda
2: mira,
1: colgado.
2: Mira, queda colgado. Ahí es donde pierde el equilibrio, intenta pues como ubicarse otra vez y no, ya terminan botándose de allá arriba.
1: Azarados, me imagino, porque la gente les estaba gritando.
2: Vea eso donde salga la gente, Dios mío.
1: Donde los agarren,
2: eso les
1: agarra. Paloterapia, mejor dicho.
2: Esa es otra cosa, ¿no? No sabemos como a qué hora se daría eso. Buena pregunta. Qué otra macazo.
1: Bueno, ahí está entonces el video para que lo vean. Se los estamos compartiendo a través de @ Tropicana Popayán.
2: Ahí estamos saludándolos. Gracias por estar en TikTok. Gracias por vernos, por compartir, por escucharnos. Son tendencias, videos virales que les compartimos a través de TikTok.
1: La rata voladora.
2: Mira, dice por acá en el video, creo que dice a las 2:20 de la mañana.
1: Claro, en la madrugada.
2: ¿Cómo carajos tremenda es que se dan cuenta si hay gente uno en las casas, hombre?
1: ¡Gracias!
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0: Bueno, aquí estamos a través de Tropicana, la más bacana. Se pronunció la Registraduría Nacional del Estado Civil. Ha dicho que el escrutinio a cargo de los jueces de la República alcanzó el 99,98% sin ninguna novedad. ¿Qué han dicho,
1: es
0: Paula?
1: Es el boletín número 106 en el que ya se habla como tal del escrutinio que se hace luego del resultado que se entregó y que se conoció parcialmente el pasado domingo. Hablan de que ya se alcanzó el 99,98% sin ninguna novedad. Datos del preconteo divulgados por la Registraduría hablan de un nivel de coincidencia del 99,94% frente al escrutinio adelantado por los jueces de la República. La Registraduría Nacional avanza para poner a punto la segunda vuelta presidencial. También dice que luego de la jornada del escrutinio de las votaciones que realizan los jueces de la República en todo el territorio nacional, llega a este avance. Quiere decir que estamos a dos puntos de que se entregue la totalidad, cosa que no modificaría realmente el resultado que se entregó el domingo.
0: Pero el parte de tranquilidad, bueno, lo que han dicho es que todo bien.
1: Todo transparente, todo como transparente, se ha mostrado a los colombianos, todo como está en el portal en internet de la Registraduría. A la fecha restan por escrutar solo 33 mesas de más de 122 mil instaladas en los comicios, dado que las condiciones climáticas han impedido el traslado del material electoral a algunas cabeceras municipales. También quieren decir que la entidad destaca el preconteo que se ha divulgado el domingo, porque tuvo un acierto del 99,94% respecto a lo que ya se ha confirmado.
0: Fue muy rápido.
1: Sí. Creo que es de las elecciones más rápidas en donde se ha entregado el resultado.
0: Porque siempre uno va conociendo el resultado tipo 7:30, 8 de la noche.
1: Y se esperaba al otro día a ver qué sorpresa se tenía, porque siempre la diferencia era grande. Sin embargo, no, esta vez a las 5 de la tarde ya se sabía quiénes iban para segunda vuelta.
0: A las 5 de la tarde ya se
1: conocía. Ya se hablaba de segunda vuelta. Uh-huh. Entonces, pues sí daba mucha tranquilidad. Están dispuestos a entregar de la misma manera y con toda la transparencia que dice la Registraduría también todo para la segunda vuelta, que ya sería pues en ¿cuántos días? 19 días.
0: Sí.
1: Invitando también a las organizaciones políticas a que participen en todos los procesos de auditoría, porque todos están en la libertad de hacerlo si así lo requieren. Claro que con esa parte de tranquilidad pues parece que no modificaría mucho.
0: Adicionalmente, la Registraduría Nacional invitará a las organizaciones políticas a participar en los procesos de auditoría y revisión de cada uno de los comprobantes de las elecciones del próximo 21 de junio.
1: Sí, pues en ese caso, a pesar de las solicitudes que ha hecho sobre todo el presidente de la República, quien dijo que no estaba de acuerdo, a propósito, hace algunas horas también ha hecho la manifestación de que dice que lastimosamente no se dio transparencia y dice que presenta pruebas que sustentarían el posible fraude en las elecciones presidenciales. Abro comillas, en esas mesas está la ventaja de la espriella. Cierro comillas, son aparte de lo que ha manifestado el presidente de la República.
0: Para que lo tengan en cuenta, te lo contamos aquí a través de Tropicana, la más bacana.
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0: ¿Te viste ayer el partido de Colombia, Paola?
1: No todo, no alcancé por partecitas, pero me motivó más el primer tiempo. Que el segundo tiempo, yo no sé si después fue que...
0: ¿Qué te pongo para hablar de Colombia? Hablamos de, bueno, de Mundial, la canción de Shakira.
1: Genial, démosla ahí, genial.
0: Ponemos algo de Colombia.
1: ¿Cuál te suena más? No, tú me dices. ¿Qué te motiva más? ¿Qué te
0: he visto así? No, de Colombia hay que ponerle algo de Colombia.
1: Ah, póngame entonces eso, maravilloso.
0: 3-1 en nuestra selección el día de ayer ante la selección de Costa Rica. Esto es amistoso, la preparación, la despedida. Ese fue el partido del día de ayer en Bogotá, que este partido lo tenían para hacerlo el viernes, Paola, de la semana pasada. Pero por las elecciones, la ley seca y todo eso,
1: modificaron.
0: Que en Bogotá arrancó la ley seca desde el viernes, fue todo el fin de semana. Entonces por eso lo hicieron el día de ayer lunes, para que no se cruzara con nada, pues. Y bueno, a Colombia le fue bien, 3-1 el partido, ¿te lo viste?
1: No todo, yo también, pero te digo que me motivó parte, más el primer tiempo.
0: Sí, yo me vi la segunda parte, el segundo tiempo y estaba más aburrido, Paola. Y,
1: ¿sí?
0: Me puse a ver el celular y a ver los comentarios de la gente.
1: A ver la criticadera de los tronquitos de Colombia.
0: Sí, cuando voy a Colombia yo siempre me meto en a X, ahí aparece sí o sí la tendencia de Colombia.
1: Correcto. Entonces
0: comienza todo el mundo, los directores técnicos del país, a opinar, a comentar, que saquen, que metan.
1: Yo lo único polémica que puedo sacar de conclusión de todos esos comentarios, que son infinitos en todas las redes sociales, es que les exigimos más a nuestra selección Colombia que a nuestros propios gobernantes. Entonces, de pronto los criticamos tanto, les pedimos tanto, es porque los únicos que nos dan alegría son ellos.
0: Queda un último partido amistoso de Colombia, que es para el domingo.
1: ¿En dónde es ya?
0: Ya eso es allá, Paola, si no estoy mal, es en México. Allá donde está la concentración.
1: ¿Con quién?
0: Es Colombia-Jordania.
1: Con Jordania, ok.
0: Buscan equipitos también ahí como regulares, no le van a meter pues a un equipo duro.
1: No, y con esa gana que me le tienen a Luchito, van y me lo parten ahí a punta de pata, ¿no? Exacto, mejor así,
0: Es más, no debería ni jugar Lucho Díaz, ni a poner toda la suplente ahí pues como para ver qué tenemos.
1: A ver, ¿qué tal que sí?
0: Colombia-Jordania a las 6 de la tarde el próximo domingo.
1: ¿A qué hora?
0: 6 de la tarde. El domingo. Y bueno, de ahí, pues ya nos preparamos para el primer partido de Colombia, que es Colombia-Uzbekistán, el próximo 17 de junio, ya, a partir de las 9 de la noche.
1: O sea, después del fin de semana del Día del Padre. O sea, ese fin de semana se va largo.
0: Ese fin de semana está buenísimo.
1: Me gusta.
0: Ese fin de semana tenemos domingo, tenemos Día del Padre. Listo. Lunes festivo. Martes y miércoles. Y jueves nos recuperamos y el viernes, Paola, uy, hijo de madre, cae viernes. Viernes 9 de la noche, haceme el favor, primer partido de Colombia en el Mundial.
1: Serio. Oles, qué tardes, ¿no? Qué tarde para nosotros.
0: Viernes, me imagino la rumba en todo el
1: país. Se va a armar, es una recocha. Y vamos a apoyar a la selección. ¿Quién está por acá? A Mauri y Paolita, según su criterio y lo que vieron, ¿hasta dónde cree que llega Colombia? Pregunta por acá.
0: Pasa segunda ronda. Sí, no, porque, o sea, hay que ser realista también. Uzbekistán es un equipo, pues, no es tan fuerte. Y República del Congo tampoco es tan fuerte. Ahí el único fuerte que tenemos en el grupo es Portugal, que es un gran partidazo. O sea, vamos a enfrentar a Cristiano Ronaldo.
1: ¿Qué más tiene Portugal?
0: Mira, ese partido lo va a ver todo el mundo, Paola.
1: Claro,
0: ¿por qué? Porque
1: obvio,
0: Cristiano Ronaldo.
1: Por Cristiano. Pero decime ese equipo, ¿qué más tiene? ¿Cuántos?
0: Sí, suma. Ahí Portugal está con Cristiano Ronaldo.
1: Dime más.
0: Es la figura, Paola, del equipo.
1: Es como si hablamos de Colombia. El Luchito también, tenemos
0: entonces
1: nuestra figura.
0: De pasar a la segunda ronda, sí, sí le da a Colombia. Yo creo que le alcanza, Paola.
1: Yo, pero pues, ¿qué te puedo decir? Pregúntele mejor a la chica esta de los metales, porque yo sí no me atrevo a decir nada. Eso sí, ustedes saben que yo me emociono, yo me como las uñas, yo hago de todo cuando voy a Colombia.
0: Acabé de ver un meme donde están vendiendo varillas de predicciones electorales.
1: Para que acierte.
0: Le están vendiendo la varilla a esta muchacha, esta vidente que salió con unas varillas a decir quién ganaba el domingo. Están vendiendo las varillas.
1: Esa pobre mujer va a ser el meme durante muchísimo tiempo.
0: Dio papaya.
1: Esas son sus creaciones. Ah, pues
0: el partido, el otro amistoso es en Estados Unidos, que es donde va a ser la concentración. Ya después viajarían, porque el partido de Colombia-Uzbekistán sí es en México. Pero este partido del domingo es en Estados Unidos.
1: Bueno.
0: Colombia-Jordania, amistoso, ya rumbo pues al Mundial 2026.
1: Bueno, esperemos que sea lo mejor para la selección. Yo sé que muchos están criticando, muchos dicen, cada uno tiene su comentario respecto también a la selección. Yo sí seguiré emocionándome, gritando y enloqueciéndome cuando juega la selección Colombia. Vamos a ver.

0: El muchacho trae unas varillas, pero de acero inoxidable o en aluminio, a ver si así le atina más a los pronósticos.
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3: Bacana, la más bacana, felicitaciones a la Selección Colombia, me gustó mucho el partido, 3-1, empezamos con pie derecho. Y la selección nos hace muy felices, nos une a nosotros los colombianos, nos encanta, nos llena de motivación, de felicidad, de todo lo de sabrosura, de todo lo bueno de esta vida. Tropicana, la más bacana, la Selección Colombia, lo mejor. Dios los bendiga, es con toda.
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0: Señorazo, lindo, lindo, lindo. La que nos dejó Jason Jiménez. Claro que esa canción se pegó después de que Jason Jiménez murió.
1: Sí, de que falleció, porque sí, obviamente.
0: Además,
1: se reconocía.
0: Que habla de la muerte, que el último beso de la mamá.
1: Es la despedida, es una despedida. Fue muy duro ya luego de que falleció Jason conocer un poco más de la historia de la canción, de los momentos que tuvo, de los previos antes de grabar y de compartirla. Entonces, pues, eso le dio mucha fuerza a esta canción.
0: Hablando de Jason Jiménez, Paola, viene una sorpresa linda, linda.
1: Sí, sí, sí.
0: Para los oyentes de Tropicana, la más bacana, estén muy pendientes, muy pendientes. Muy pendientes de Tropicana. Venimos una sorpresa bien bacana. Siempre nos gusta darle lo mejor a nuestros oyentes de Tropicana.
1: Se lo merecen. ¿Estamos? Y siempre esperamos sorprenderlos. Espero que usted esté ahí conectadito para que no se la pierda.
0: Espérela muy pronto aquí en Tropicana, la más bacana. Son las 9 de la mañana, 38 minutos, 9:38. 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
1: Una recomendación y además publicación que se van a encontrar a través de nuestras redes sociales, sobre todo quienes tienen gatos. ¿Ustedes saben qué hacen sus gatos cuando están solitos en casa?
0: ¿Qué hacen? A ver.
1: Bueno, primero dormir sobre su ropa, y no es casualidad, porque tu olor le da seguridad y lo hace sentir acompañado.
0: Con razón esa ropa llena de pelo.
1: Llena de pelo al otro
0: toda
1: día.
0: Motosa esa ropa.
1: Creemos que solamente los perritos son los que nos esperan en la puerta de la casa, y no, muchos gatos reconocen también los horarios y los sonidos,
0: ¿sabes?,
1: al momento
0: sí
1: de llegar.
0: Me da como cosa.
1: Impresión.
0: Pesar no, me da como impresión. Cosita, me da como tristeza uno irse de la casa y dejar el perrito ahí, y uno llega y sigue el perrito ahí, entonces uno no sabe si estuvo todo el tiempo esperándolo en la puerta.
1: Que probablemente no, lo que pasa es que ya saben qué momento vas a llegar.
0: ¿Sabes yo qué hago con la perrita de mi niña? Lo que hacemos es colocarle una cobijita ahí al lado de la puerta.
1: Correcto. Y te espera.
0: Se echa a dormir.
1: Te espera tranquilamente, claro. Hay muchos gatitos, por ejemplo, que maullan toda la mañana o todo el día si no estás buscando. Te recorren toda la casa para poder llamarte de esa manera. También lo hacen ellos, no es solamente los perritos. Se quedan en tus lugares favoritos, entonces en tu lugar de la cama o en tu sillón o la almohada o la ropa, como dice Mauri, porque conservan tu aroma y eso le va a dar compañía y le va a dar tranquilidad. Hay otros que de pronto ustedes los han visto en algunas casas, se la pasan en la ventana.
0: En la ventana, sí.
1: Y eso es normal, eso es más normal, ver a un gato en la ventana.
0: El gato
1: pueden
0: o el
1: pasar
0: perro.
1: Ahí,
0: los dos,
1: largos ratos y observan así como un punto
0: esperando
1: fijo.
0: Esperando a ver si llega.
1: A ver si este señor o esta señora llegan para que me dé pepitas. O juegan solos y corren en la casa, que también lo hacen en las noches, sobre todo porque está más tranquilo y se habla de que suelen liberar energía en horas de la noche. Y aunque no siempre lo demuestran como los perritos, pues muchos gatos también crean vínculos muy cercanos con los humanos y por eso hacen este tipo de actividades.
0: Y mucha gente dice, ay no, yo prefiero tener un gatico porque es más independiente.
1: Es una de las razones, pero ellos también son cariñosos.
0: Claro, pero
1: ellos
0: hay unos
1: también
0: que
1: son cariñosos.
0: Hay unos que ni
1: no,
0: se
1: hay
0: dejan
1: unos
0: tocar.
1: Que no, hay unos malos, hay unos pero súper pícaros, dañinos, loco, les gusta jugar. Bueno, hay de todo un poco, pero también hay que cuidarlos y quererlos mucho.
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0: Paolita, buenos días. Yo creo que los gatos en estos momentos están pidiéndole a Dios que no quede Abelardo.
1: Ay, qué horror.
2: Tropicana, más bacán, excelente día, Mauri, Paola, todos los oyentes de Tropicana. Sí, lo que dice a Mauri, Paola, es verdad, en ese otro partido que no pongan a jugar a titular, que metan la reserva, porque Dios no lo quiere, nos dañan a Luchito, como dijo Paola, así quedamos graves. Entonces,
3: ¿le tienen unas ganas?
2: Esa es la idea. Tropicana, más bacán.
4: Quedamos viendo un chispero.
3: Ay, no, calle los ojos. No. Cancela.
5: Pero decime ese equipo, ¿qué más tiene?
2: A Mauri, Paulita, muy buenos días. Un saludito desde acá, desde Barranquilla. Si el presidente Petro sabía de esas inconsistencias, que de más de 800,000 inscritos, ¿por qué no puso la denuncia en su momento? ¿Por qué esperó a los resultados electorales? ¿Qué hubiese pasado si Cepeda hubiese quedado de primero? ¿Hubiera hecho la denuncia o se hubiera quedado calladito? Dejo el interrogante. Que Dios los bendiga.
6: Tropicana, la más bacana. Ahí le reporto, carrera cuarta, hay una chiva que está varada, así que cojan otro rumbo desde acá, hay bastante trancón ahí, carrera cuarta, vía al antiguo Telecom, por el acueducto, un trancón
3: tenaz,
6: impresionante, así que cojan otra vía, chiva varada
7: por la carrera cuarta, ahí en el antiguo Telecom, tranca asquerosa, está la retranca, Paola.
3: Sí, es el reporte que nos hacen nuestros oyentes a esta hora, y con esa nota usted le da una manito a la movilidad.
7: Buenos días.
8: Tropicana, buenos días.
3: Buenos días.
8: Los del pacto histórico están desesperados, tanto que quieren prohibir el uso de la camiseta de la Selección Colombia, como si esto fuera una dictadura, ni más faltaba. Tan desesperados que el presidente, en vez de ponerse a trabajar por los pobres que tanto dice querer, se pone disque al frente de una campaña política, y de lleno todavía. Tan desesperados que ahora el señor Cepeda sí le da por debatir. No, ya perdió el año. Patadas de ahogado nomás. Y es que ni comprando votos allá en el Santiago de Cali les alcanzó. Tropicana, la más bacana.
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7: Buenos días.
10: El mejor regalo que me dio mi hijo fue irse de la casa. Que se iba a explorar este mundo. Se me fue a los 45
3: años. ¡Hágame! ¡Virgen del Carmen! ¡Pero por Dios!
7: ¡Hágame el favor! Se le fue a los 45 años. ¡No!
3: Descarado. Casi no lo saca, mi amor.
7: Descarado, ¿ah? Descarado, ¿ah?
3: Virgen Santísima.
7: Estaba ese papá ya cansado, diciendo, ya no aguanto.
3: Ya no sabía qué hacer.
7: ¿Quién más está con nosotros? A ver.
6: Tropicana, la más bacana. Pasando en este momento por la carrera cuarta con calle cuarta y quinta. No hay chiva, el CN.
7: Ya la quitaron.
6: Tropicana, la más bacana.
7: Listo, gracias.
11: En una carrera cuarta con calle cuarta hay un accidente de una moto con un carro. Ahí están los de tránsito, no sé.
7: Listo, gracias.
6: Tropicana, buenos días.
7: Buenos días.
6: No, que pongan a jugar a todos esos pelados que han convocado, a ver, para que muestren lo que tienen.
7: A ver, ¿de qué estamos hechos?
6: Si meten a Luchito, no. Claro que Lucho y James no es equipo, solamente el equipo, pero que muestren los demás por qué los convocaron.
7: Bueno, señor, gracias, hombre, a todos los que se han reportado. Y los que están ahí escuchando Tropicana, la más bacana, nos vamos despidiendo. La gente de TikTok, mil gracias por vernos siempre en @TropicanaPopayán. Chao. Que tengan un lindo día con Tropicana. Feliz mañana para todos. 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Guardar sus datos en la nube puede ayudarle a recuperarlos en caso de pérdida o robo del celular. 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Busque cómo hacerlo. Esta función permite eliminar su información a distancia si el dispositivo cae en manos equivocadas. 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Una feliz mañana para todos. Ya viene el Póngame, Póngame. Solo aquí a través de Tropicana, la más bacana. ¡Feliz día!
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1: Buenos días, Tropicana, la más bacana. Póngame, póngame, 10 lágrimas de los hermanos Lebrón. Gracias.

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1: Aquí estamos en el Póngame, Póngame de Tropicana, Tropicana, la más bacana. Son las 10 de la mañana, 18 minutos, 10:18, 10:18. Póngame, póngame, a ver qué quieren los oyentes. Buenos días, arrancamos con todas las canciones aquí a través de Tropicana, la más bacana, en el 310-370-9815. Usted trabajando, en la oficina, en la galería, en el amarillito, en el piallo, en la buseta, en el colectivo, un abrazo, en la motico, donde ande a esta hora, en su emprendimiento, en su local comercial, en el local de ropa, de zapatos, en la tienda, en el granero, ahí donde vayan con Tropicana, la más bacana, donde estén con Tropicana. Gracias, mil gracias, Dios les pague por la gran sintonía de Tropicana. Arrancamos. Póngame, póngame buena.
2: 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Póngame, póngame Londres. Tropicana, la más bacana.
1: Y usted en Londres. ¿Listo?
3: Buenos días, Amaury. Póngame, póngame. Buenos Sin días. Un adiós de Luis Alberto Posada. Gracias, adiós. Tropicana, listo, la más bacana.
1: Listo,
4: listonis. Hola, Amaury. Buenos Hola. Días. Póngame, póngame mi Mari. Tropicana, la más bacana. Gracias.
1: Mari. Bueno, mi Mari, me imagino que por tu nombre, Mari Urméndez. Hágale pues, mi Mari.
5: Tropicana, póngame, sí. Póngame, Panteón de Amor.
1: Panteón de Amor, clásico, clásico, clásico. ¿Quién más por acá? Hola.
6: Buenos días, póngame, póngame, Tengo Derecho a Ser Feliz, Tropicana, la más bacana, gracias.
1: Tengo Derecho a Ser Feliz, de Junior González. Con mucho gusto. Hola.
7: Buenos días, Tropicana, la más bacana, póngame, póngame, El Tren del Adiós, gracias.
1: Tropical sabroso para esta mañana. Hola, buenos
8: Tropicana,
1: días.
8: Tropicana, la más bacana. Señor. Póngame, póngame, Guayabita Madura. Tropicana, la más bacana.
1: No faltaba. Un lisandrazo hasta ahora en Tropicana. 10, 20 minutos. Bueno, ya vengo también con información desde las calles. A contarles buenas noticias, buenas recomendaciones. Con Tropicana, póngame.

chicharrón se alceña. 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Póngame, póngame. ¿Quieres que te coma el tigre? Gracias. Nubarrón se alceña el cielo. Ya se aproxima el este tormento.

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0: 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Son las 10 de la mañana 51 en Tropicana.
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11: Tropicana, buenos días. Póngame, Sevillana de Willy Colón. Tropicana, la más bacana.

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1: Buenos días, Tropicana. Póngame la noche más linda del mundo. Saludos, amores, de mi trabajo.

0: noche más linda del mundo aquí en Tropicana, la más bacana. Está rico, ¿sí o qué? Es la salsa, salsa de Tropicana. La más bacana. Póngame, póngame, a ver. Notica de voz. La gente que escribe, por favor, nota de voz. Igual, si pasa algo en las calles, alguna tranca, reporte, accidente, semáforos dañados también, envía la nota de voz y pone la palabra reporte para pasar de una esa nota de voz aquí a través de Tropicana, la más bacana. Le damos prioridad a lo más importante. Buenos días.
1: Tropicana, la más bacana, buenos días. Póngame, póngame el cafetero, el cafetero.
0: El cafetero. Bueno, señora.
2: Tropicana, buenos días. Buenos póngame, días. Póngame conejita de Arce. ¿Conejita? Gracias, Tropicana, la más bacana.
0: El conejito, listo. Con mucho gusto, hola.
3: Tropicana, póngame, póngame mi razón de ser de Lisandro Mesa.
0: Ok, Lisandrito Mesa aquí en Tropicana, la más bacana.
4: A esta hora, hacemos conexión con nuestra móvil.
0: Bueno, vamos a buscar nuestra móvil. Ahí está Paolita desde las calles. Porque atención, atención. Hay buenas noticias con la Lotería del Cauca. Un gran premio está por jugar. 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
5: Es Tropicana, la más bacana. Una feliz mañana para ustedes, a Mauri oyentes. Estamos felices porque las noticias que nos trae la Lotería del Cauca no son solamente las inversiones que se hacen con la venta de los billetes de lotería y de cada numerito que usted compra, sino de ese super extra de 12 mil millones de pesos que jugará esta noche. 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Venga, que aquí a la entrada se encuentra usted con esos números que le van a dar la suerte con todos esos premios y con la posibilidad de ganar electrodomésticos, entre otros. Andrés, bienvenido, buenos días.
6: Claro, buenos días para toda la gente de Tropicana, la más bacana, y dándoles buenas nuevas con este super extra de la Lotería del Cauca con 12 mil millones y muchos premios que trae para hoy. Hoy a las 11 de la noche jugaremos este super extra, así que todos a comprarlo por solo 20 mil pesitos, 12 mil millones de pesos, creo que es muy poca plata para todo esto que se van a ganar.
5: Pero por supuesto, hace unos días escuchábamos al gerente en su visita a Tropicana y hablábamos incluso que aquí en Popayán se han quedado unos buenos dineritos de la Lotería del Cauca, cosa que nos da confianza para venir a comprar este super extra.
6: Claro que sí, hace un par de fines de semana te quedó el seco de 300 millones de nuestro sorteo ordinario que juega todos los sábados, quedó en el barrio Berlín, 300 millones, cuatro ganadores porque compraron fraccionado y son 300 millones que no caen mal para esa época.
5: Pero por favor, a cualquiera le van a servir esos 300 millones de pesos. Pero hablemos de este super extra que juega esta noche. ¿Cómo lo vamos a poder jugar? ¿Cuántos premios tenemos? ¿Qué podemos tener la posibilidad los compradores de ganarnos?
6: Claro que sí, tenemos el mayor de 12 mil millones, un seco de mil millones, uno de 500, uno de 300, dos de 200 millones, seis de 100, 10 de 50, 6 de 40 y 8 premios secos de 20 millones, además de todos los premios de todas las aproximaciones, pues que la última pagamos la serie, que son recambio, todas las aproximaciones con y sin serie. Y nuestro chance patojo, por así decirlo, nuestro super chance patojo, que es de este, que te paga 4 millones de pesos si coges el mayor sin serie.
5: Téngalo en cuenta. Ya le venimos a contar un poco más en detalle de lo que usted puede tener, no solamente con este super extra, sino que también quienes vengan a comprar ya aquí en este momento, en el punto que se ha dispuesto al ingreso de la lotería, pueden ganarse un electromenor.
6: Claro que sí. En esta, las personas que lleguen aquí y compren nuestro super extra del punto de la lotería, depositan sus datos en la urna que tenemos aquí y en la última salida premiamos de una sola. Inmediatamente.
5: Ok, a eso de las 11:45 conocemos ganador aquí en vivo en Tropicana.
6: Claro que sí, eso es comprando y ganando de una.
5: De una vez, y ya por aquí estoy viendo una licuadora, estoy viendo una sanduchera y la posibilidad de llevarse esos 12 mil millones de pesos.

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1: Bueno, vamos en vivo, son las 11:29 minutos, porque hay buenas noticias con la Lotería del Cauca. Hoy juega la Lotería del Cauca y usted se puede ganar hasta 12,000 millones de pesos, hágame el favor. 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
2: Es Tropicana la más bacana y esta noche será bacana porque sabemos que van a caer por acá varios de esos premios con el super extra de 12,000 millones de pesos. Hablábamos hace un momento con Andrés de los premios secos, son 8 premios secos, es decir que hasta 20 millones de pesos, 1,000 millones de pesos, por aquí veo otro de 500 millones de pesos, nos vamos a poder ganar con este super extra de la Lotería del Cauca. Pero acá afuera, Andrés, hay una imagen inmensa que me invita para Cancún. ¿También me lo puedo ganar con este super extra millonario?
3: Claro que sí, con el billete no ganador, es decir, hoy a las 11 jugó y no te pudiste ganar ni un terminal ni absolutamente nada de premios. 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
2: Perfecto, entonces venimos en la siguiente información a conocer el ganador o ganadora que ya vino por su super extra de 12,000 millones de pesos y se puede ganar esa licuadora o esa sanduchera, pero ustedes tienen el tiempo de comprarlo durante todo el día, Mauri, porque son 12,000 millones de pesos.
1: Mi Pau, me están preguntando por acá los oyentes que ¿sí? ¿A cómo el super extra?
2: ¿A cómo
1: el billete?
3: A 20,000 pesitos.
2: ¿A cómo?
3: A 20,000 pesitos.
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2: Que son muy poco, pues, a Mauri, la inversión para todos los premios.
1: Muy, muy económico para uno ganarse a cantidad de premios. ¿Y qué tal que le pega los 12,000 millones de pesos? 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
2: Con mucho gusto en Tropicana, son las 11 de la mañana, 40 minutos. Póngame, póngame.
3: Buenos días, póngame, póngame. Tengo derecho a ser feliz, Tropicana la más bacana, gracias.

0: pa'lante porque usted tiene derecho a ser feliz. Y como dice Junior González, con la bendición de papito Dios, hágale. Con toda mi hija, hágale. Vamos pa'lante escuchando Tropicana, la más bacana. 11:46 minutos, voy a cerrar información con la Lotería del Cauca porque hoy juega esos 12 mil millones de pesos que pueden ser suyos comprando la Lotería del Cauca. Mi Pau, ¿cuál es la más bacana?
1: Tropicana, la más bacana, y tú lo has dicho, Mauri, es la oportunidad de que se puedan ganar 12 mil millones de pesos con el premio mayor. Hay 8 secos, recuerde, de 1.500, 300, 200, 100, 50, 40 y 20 millones de pesos. Si no gana, no se preocupe que mañana, si Dios permite, puede en el portal en internet, en la página de la lotería, inscribir su boleto, su billete y poder participar también por un viaje para dos personas a Cancún. Como si fuera poco, si viene a comprar en este instante va a tener la posibilidad de ganarse electromenores y vamos a hacer una de las rifas.
2: Claro que sí, ya tenemos aquí el buzón, ya toda la gente que ha venido a comprar billete aquí al punto de la Lotería del Cauca, que llenó su boletica y ya vamos a hacer la rifa como quedamos, es decir, cumple Tropicana, cumple la Lotería del Cauca para entregar estos premios aquí en vivo. Así que pendientes porque ya vamos a entregar esta licuadora y esta sanduchera, pues que son unos premios adicionales a este gran sorteo de los 12 mil millones de pesos.
1: Bueno, hágame el favor y revuelva entonces, revuelva. Vamos con el primer ganador o ganadora. Si usted compró el billete aquí, esta mañana, en la Lotería del Cauca, es probable que se gane o una licuadora o una sanduchera. Así que revuelva, revuelva bien, mi reina, y dele la suerte para conocer al ganador o ganadora. ¿Quién tenemos por aquí?
2: Claro que sí, nuestro primer ganador. Este es el ganador de la sanduchera. Dice Caterine Bravo. No decimos la cédula, pero aquí en un momento ya la estaremos llamando.
1: Ya la van a llamar, muy bien. Una sanduchera que se gana Caterine Bravo. Y nos vamos a entregar la licuadora, que también está genial, ya está aquí lista, mejor dicho. Cate, si escuchó a través de Tropicana, venga con su billete, venga con su cédula y reciba ahí su premio. Listo, vamos a ver quién se la gana. Por acá está ya también una persona dándole la suerte, uno solito, a ver quién se gana esa licuadora.
2: Ever Erazo Naranjo.
1: Ever Erazo Naranjo se lleva la licuadora, premios adicionales con este super extra de 12 mil millones de pesos. Corran a comprarlo, el sorteo es esta noche.
0: Me preguntan, Pau, por acá, que si la lotería ya no va a jugar los sábados.
1: Sí.
2: No, claro que sí, el sorteo ordinario de la Lotería del Cauca es los días sábados a las 11 de la noche, 8 mil millones al premio mayor, pero hoy es como lo dice, sorteo extra, es un sorteo extra que juega 20, ves, juega 12 mil millones por 20 mil pesos. Además, un agradecimiento.
1: ¿Llegó el ganador?
2: Sí, claro, ya llegó uno de los ganadores. Y pues agradecerle a Tropicana por este espacio de parte del doctor Rubén Darío Delgado, nuestro gerente, porque pues estamos avisándole y todos los funcionarios de la lotería están por todo Popayán vendiéndole, además de nuestros vendedores y nuestros puntos fijos para que compren el extra de la Lotería del Cauca.
1: Bueno, muchísimas gracias, apuéstenle ustedes también, ya llegó el dueño de la licuadora, vamos a hacer juguito para probarla, para ver qué tal, ustedes vayan a comprarla, que es esta noche.

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2: En Tropicana son las 12:30.
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3: 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En Tropicana son las 12 y 45 minutos.
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1: Dándole las gracias al Todopoderoso, mamita María, porque tenemos una frescura de clima, pero espectacular, está buenísimo el clima en la ciudad de Popayán hoy, refrescó bastante, luego que tuvimos un buen solecito en horas de la mañana, pues ahora se puso una gran nube y nos está dando un tanto de tranquilidad, qué bueno que podamos disfrutar también de un clima tranquilo, sobre todo para aquellos que trabajan en la calle. Mis respetos para ustedes, que se pegan la bronceada de la vida todos los días, ay, qué tenaz, Dios mío. Esperamos que les vaya muy bien. ¿Cómo están? ¿Cómo les pone el almuerzo? ¿Qué tal todo? ¿Recargaditos de baterías? ¿Listos para continuar con esta segunda jornada laboral? ¡Ánimo! ¡Ánimo que apenas vamos en el martes! Apenas vamos en el 2 de junio. Hay mucho por hacer, hay mucho compromiso, hay mucho por lo que camellar. Así que juiciositos, adelante, mirando siempre para el frente. Con la bendición de Dios sabemos que todo va a salir muy bien. ¿Cómo están? Ya habilitamos el 310-370-9815. 310-370-9815. Así facilito para que puedan ustedes hacernos su notica de voz. Hacen una nota de voz. Y está muy bien porque pueden, entre otras cosas, no solamente hacer el servicio social, que es con lo que más les ayudamos, sino también que nos pueden dar una manito en la movilidad o con cualquier situación que se presente en las calles de la ciudad de Popayán. Notica de voz 310-370-9815. Aquí estaré con ustedes hasta las 7 de la noche. Soy Paola Andrea Jiménez y me encanta saludarlos, verlos por acá a través de las redes sociales, leerlos y ayudarlos. Así que háganlo de una vez, envíen su notica de voz, juntos disfrutaremos de esta tarde bacana. A las 2 de la tarde, 19, les damos la bienvenida.

0: Luego de escuchar la música de Lenita Vargas en esta tarde bacana, a las 2:35 minutos. Saludamos a quienes van llegando a la sintonía, aquellos que se van conectando, que se van pegando, que van chequeando, que le van subiendo el volumen. A ustedes, muchas gracias. ¿Cómo va todo? ¿Dónde andan? ¿Cuál es el reporte? ¿Cuál es el mensaje? ¿Cómo podemos ayudarles? Feliz tarde. Hola.
1: ¡Yuhu! Tropicana, la más bacana. Hola. Bendiciones para todos. Lo accidente mismo. Frente a la bomba de Sotracauca, sentido norte-sur, carril izquierdo. Y al lado derecho está la obra. O sea que tengan la locura. Paciencia, un solo carril.
0: La locura, téngalo en cuenta. Director de la estación de servicio de Sotracauca, es el informe que nos entrega nuestro oyente. Notica de voz que acabó de enviar, aquí se la recuerdo, se la repito para que lo tenga en cuenta usted que va a salir de su casa.
1: Tropicana, la más bacana, bendiciones para todos. Amén, accidente corazón. Frente a la bomba de Sotracauca, sentido norte-sur, carril izquierdo. Y al lado derecho está la obra, o sea que tengan paciencia, un
0: mejor
1: solo carril.
0: Dicho, lado derecho, sentido norte-sur, la obra. Al otro lado el accidente, así por ahí va haciendo la cosa. ¿Cómo hacen el reporte ustedes? Si finalmente se hace una tranca en la que no se pueda transitar, o si realmente hay por un ladito como para tener paciencia, o si hay algo más que compartir, háganlo a través de nuestro Tropi, WhatsApp de Tropicana. Gracias a ustedes por estar con nosotros, por hacer su reporte y por contarnos qué está sucediendo en las calles. Nosotros nos seguimos preparando porque seguimos realizando diferentes actividades. Deben estar muy pendientes porque los vamos a sorprender, sorpresitas, eso que nos gusta tanto a través de Tropicana. Vienen. Lo único que podemos hacer es agradecerles a ustedes por estar siempre ahí conectados con nosotros, por darnos la manito siempre que tenemos alguna actividad, que queremos ayudar a los peluditos, que queremos ayudar a la gente. A ustedes de verdad, gracias. Nos encanta saber que entre todos podemos tenderle la mano a alguien, o podemos disfrutar de diferentes actividades, o podemos compartir un programa. Tantas cosas que se pueden hacer. A ustedes, gracias por estar en Tropicana. Muchísimas gracias por los saludos, por los buenos deseos. Si se trata de saluditos, claro, notica de voz. Es un saludo de cumpleaños, nota de voz y listo, así facilito. ¿Recuerdan el concurso de Marc Anthony?
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0: Poco a poco, cumpliendo las pruebas, cumpliendo los pasos, y ya se tiene entonces a estos 4 finalistas que se van a batir en una final espectacular para poder conocer a los 2 ganadores. Solamente 2 se van a Las Vegas a conocer, y no solamente eso, sino a disfrutar de la música de Marc Anthony. Tropicana, la emisora que ayuda a los peluditos, que ayuda a la gente, y a nivel nacional, cumpliéndole a todos aquellos que confían, a todos aquellos que están ahí siempre dispuestos. Pues muchísimas gracias, esperamos pronto con comentarles también cómo les va en esta prueba a los finalistas y conocer quiénes son los ganadores. Vámonos con música del Cauca, música de artistas de la Casa Tropicana. Aquí está Arce.

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4: Son las 3 de la tarde. 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

0: una canción que... Digamos que la volvimos a escuchar luego de un muy buen tiempo, pero generó todo el amor del mundo. Respuesta con Almir Carboscán a las 3 de la tarde, 29 minutos, 3:29. Los saludamos, los escuchamos, si tiene su servicio social, si tiene su mensaje. Creo que por aquí hay es un servicio social, los escuchamos. Hola, buenas tardes.
1: Muy buenas tardes, Tropicana. Para un servicio social, se perdió una tarjeta de propiedad de Moto Platino, a nombre de Edison Leonel Patiño Muñoz. Se perdió por los lados de Terraplaza.
0: Sí.
1: Por favor, si alguien la encontró, comunicarse al 320-619-6272.
0: Ok.
1: O al 323-242-6844.
0: Perfecto. Y deben estar pendientes porque a veces también nos traen los documentos hasta acá, hasta aquí a Tropicana. Y bueno, no va a aparecer hoy o no va a aparecer mañana. Pero si en algún momento llega ese documento, nosotros también lo mencionamos para poder encontrarlos, para poder ayudarnos. Así, poco a poco, pasito a pasito, suave, suavecito, lo vamos haciendo, apoyándonos, ayudándonos, contándoles que les vamos a tener una sorpresa muy bacana. Así que deben estar muy atentos, así como se tiene también ya el espacio para la gran caminata que vamos a hacer de los tropipeluditos. Tendremos también la entrega de los 15 años, las fiestas de las 5 chiquilinas, ¿se acuerdan? Si de pronto ustedes no saben de qué les estamos hablando, recuerden que a través de nuestras redes sociales se van a encontrar con los videos, con las imágenes, con todo lo que se ha hecho en cuanto a la convocatoria, en cuanto a la elección. El premio ya que van a recibir estas niñas, que en próximos días van a recibir su fiesta de 15. Mejor dicho, tenemos mucha programación para este mes. Y esperamos que ustedes no se desconecten ni un instante porque queremos que nos acompañen y queremos sorprenderlos también. Luego de las 5 de la tarde vendremos con noticias, con información, a contarles a ustedes qué ha pasado en Popayán, en el departamento del Cauca. Y por supuesto también a escucharlos a través del 310-370-9815. Más canciones. Algo de Jason Jiménez. Pilas, pilas con la sorpresa en Tropicana.

0: cancioncita perfecta para compartir esta tarde, cualquier actividad con Tropicana, la más bacana. Yo escucho, veo, comparto Tropicana a las 3 de la tarde, 49 minutos, 3:49. Vamos avanzando en esta tardecita más bien fresquita en la ciudad de Popayán y con su compañía, con ustedes. Gracias por estar con nosotros, nos comparten por acá. Espérenme, yo entiendo, lo que pasa es que por eso es que nos gusta que nos dejen notica de voz para poder entender de inmediato. Dice, ayúdenme a difundir, paradero de autobús que está a punto de causar un accidente en la unidad deportiva de la Villa Olímpica número 2 y nos envían el video en donde se puede ver perfectamente que está a punto de caerse. Lo que pasa es que está oxidada la parte de abajo que une pues también al murito. Vamos a ver si por aquí en el video nos narra algo.
1: Buenas tardes, estamos aquí en la unidad deportiva de la Villa número 2, canchas de tenis de campo, y les quiero mostrar lo siguiente.
0: A ver.
1: Este es un paradero de autobuses que ya está en muy mal estado.
0: Se nota.
1: Si miramos sus bases, ya están podridas,
0: están oxidadas,
1: y corroídas. Entonces, si usted le hace un movimiento al poste, mira cómo se mueve la base de esto.
0: Ay,
1: y
0: es
1: ya
0: verdad.
1: Está totalmente despegado.
0: Escuchen, le suena y todo. Hizo la tarea completa nuestro oyente. Muchísimas gracias, claro que sí. Vamos a ver si por el lado de las conexiones con esa área me pueden hacerle llegar esta denuncia. Muchísimas gracias, mi corazón. Dios te pague. Realmente son las alertas tempranas que uno le dice, porque con estas fotografías y con estos videos se le puede poner atención y se puede evitar un accidente, una tragedia. Muchísimas gracias. Para eso estamos, para escucharlos. Y si está en nuestras manos, hacer las conexiones para que podamos ayudarnos. 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

0: música a las 4 de la tarde, 15 minutos, 4:15. Ay, se enloqueció Paola poniendo música de diciembre. Ay, sí. Pues es que ya casi llegamos a mitad de año, no importa. Baile, bueno, hágale.
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0: No, mentira, no me enloquecí, no estoy del todo mal.
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0: ¿Les gusta la música de Johnny Rivera?

0: Está un poco más romántico.
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0: ¿O le gustan los dos amores? ¿O le gusta? ¡Ah! Las clásicas. ¿Qué le gusta? Pues dígame. Hay de todo un poco. Realmente son muchas las canciones que podemos referir del señor Johnny Rivera. Pero además también de este gran artista que recordamos mucho.
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0: ¿O les gusta? Porque hay una taraga que los tiene, pero es mal. O mejor el desmadre. Bueno, cualquiera que sea la canción, pilas, póngase mosca porque los voy a invitar, los voy a llevar.

0: ¿Para dónde nos vamos? Al homenaje al aventurero.
1: Ya me están llegando ganas de ver. Siento algo muy raro.
0: Va a estar genial porque les vamos a entregar invitaciones para el gran homenaje al aventurero con Johnny Rivera, la banda original de Jason Jiménez. Vienen los pelados a hacerle homenaje a este aventurero que aún se recuerda, que sigue sonando como nunca. ¿Qué tienen que hacer? Facilito.
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0: Nótica de voz, porque aquí estamos con Tropicana y la industria licorera del Cauca. Vamos a entregarles invitaciones. ¿Les gusta la idea o no? Levanten la manito, levanten la manito. Vamos a hacer un balance primero.
1: ¡Vamos! Que suene.

0: Pensé que estaba hablando sola aquí como una loca. ¿En serio?
1: ¡Que viva el desmadre!
0: Facilito, notica de voz, notica de voz.
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0: Notica de voz, notica de voz, notica de voz.
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0: Facilito, facilito.

0: les dan permiso? No, pues yo solo pregunto.
1: Pensándolo.
0: Hágale, pues. Eso es lo que ustedes hacen en la tareita. Yo los invito a seguir disfrutando de algo de buena música. Buena salsita también. Ya se me motivaron, se me despertaron. Está perfecto. Usted simplemente envíe la nota de voz pendiente.
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2: Hora de premiar a nuestros oyentes a las 4 de la tarde, 35 minutos. 4:35 minutos. Ya este viernes, se tiene el gran homenaje al aventurero. Y la industria licorera del Cauca quiere invitar, llevar a nuestros oyentes.
3: Varias veces.
2: El señor Johnny Rivera con la banda original de Jason Jiménez. Ese homenaje al aventurero que va a estar espectacular, que no se lo pueden perder. Será en el Coliseo La Estancia este viernes 5 de junio.
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2: ¿Cómo no fue con la tareita? Muy sencilla, súper fácil.
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2: Ahora sí, quiero saber quién hizo la tarea. Levanta.

Eso, así me gusta, muy bien. Ah, no, eso va a estar, es genial. Va a estar buenísimo. Vamos a ver, vamos a ver. Revolvemos como siempre. Escuchamos si está bien la tarea y les envío a Firulais. Si llega Firulais es porque ganan y me regalan nombre completo, número de cédula. ¿Listo?

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1: Pues esa no era la tarea, porque la tarea es
2: yo
1: esta.
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1: ¿Será que la dueña de esta nota está por ahí que la cambio de inmediato?
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1: Va a tener por ahí. Si nos está escuchando, le hace la nota de voz como es. Oh, la llevamos, listo, vamos a ver. Vamos a ver si aparece.
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1: Si reciben a Firulais, por favor, nombre completo, número de cédula. Nombre completo, número de cédula, ¿listo? Así lo pueden hacer, vamos a ver. Vamos a ver a quién más, vamos a ver a quién más.
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1: Facilito, nombre completo, número de cédula, bien escrito, clarito. De la pereza, se mandan con nota de voz y uno ahí. Escrito, nombre completo, número de cédula. Ya les envío el mensaje con lo que tienen que hacer. Y no se me estresen, sigan participando porque tenemos más sorpresas para ustedes con Tropicana, la más bacana. Tranquilos, hay muchas invitaciones.

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8: Son las 5 de la tarde. 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

0: Y la... A veces enloquece este sistema, me asusta. No, pero ya, todo. Bien. Controlamos el barco, casi que no. Dios mío, se empezó a enloquecer esto también. Los saludamos desde Tropicana. Bienvenidos quienes van llegando a la sintonía. Aquellos que de pronto van de paso por la ciudad, pusieron 106.1. Qué chévere Tropicana, bienvenidos. Qué bacano saludarlos. Recuerden seguirnos en nuestras redes sociales constantemente. Estamos haciéndoles invitaciones, compartiéndoles información, buenas noticias, parte también de nuestras actividades, nuestras obras, sobre todo las sociales. Nos encanta compartirlas. Un abrazo para todos. Tengo aquí la cédula de Diana Yasmín Bolaños Muñoz. Diana Yasmín Bolaños Muñoz, tu cédula está aquí en Tropicana. Diana Yasmín Bolaños Muñoz, mañana 8 a 12, 2 a 4, puedes venir a Tropicana con un documento para verificar y listo. Puede ser la fotocopia de la cédula o si la tienes en el celular, con lo que podamos verificar que es tu cédula. Personalmente, Diana Yasmín Bolaños Muñoz, aquí en Tropicana está tu cédula. Estos datos que voy a leer son documentos que se han extraviado, personas que llegan hasta aquí a la puerta de Tropicana a dejarnos esos datos porque entre muchas cosas que se les pierden, pues se van los celulares también, entonces pues se toman la tareita de darse la vueltica acá a ver si de pronto ya los hemos encontrado. Se buscan los documentos de Julie Cortés, la tarjeta de propiedad del vehículo a nombre de Julie Cortés. Ana Cecilia Chito nos dice que se le extravió un celular Samsung J5 en un bus de Jardines de Paz hasta El Mirador. Si de pronto usted se encontró ese celular y tiene a bien devolverlo a su dueña, pues puede comunicarse al 302-293-9445. 302-293-9445. Uno nunca sabe, hay gente chévere. A ver. Más que tengo un papelero, ustedes no imaginan. Francisco José Andrade dice que se le extraviaron los documentos, cédula, bueno, papeles de la moto. Si usted se encontró los documentos a nombre de Francisco José Andrade, comuníquese al 310-613-8930. 310-613-8930. Otro papelito. Un último por acá. Se extraviaron los documentos de una motocicleta a nombre de Alejandra Arango en el transcurso de la vereda de Torres y la vereda La Playa. Esto fue el pasado domingo, imagínate, de las elecciones, a nombre de Alejandra Arango. Pueden comunicarse al 302-468-7870. 302-468-7870. Servicio social que hacemos siempre en Tropicana. Ya venimos a contarles noticias, a hablarles de información, qué está pasando en la ciudad, qué está pasando en el departamento, qué está pasando en el país. Todas estas informaciones que se han dado en las últimas horas se las vendremos a contar a través de Tropicana. Por eso no se me vaya.
1: Contigo.
0: No se me vaya. Porque quédese con nosotros disfrutando. Esto es Cómo Atardeció Popayán de Tropicana. Contigo, no.

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2: A esta hora, a las 5 de la tarde, 31 minutos, 5:31, hacemos un paso por las noticias más importantes que se han generado en las últimas horas. A través de Tropicana les contamos, les actualizamos, así como les hacemos un resumen también luego de las 6 de la tarde para que conozcan muy bien qué se ha presentado, cuáles fueron los hechos más importantes del día de hoy. Esta hora a las 5 de la tarde, 32 minutos, 5 de la tarde, 32, les vamos a contar información a ti. Las autoridades adelantan la búsqueda urgente de familiares de 3 jóvenes oriundos del departamento del Cauca y cuyos cuerpos permanecen en las instalaciones de medicina legal en Villavicencio. Dicen que fallecieron en medio de enfrentamientos armados entre estructuras disidentes de las FARC lideradas por alias Iván Mordisco y Calarcá Córdoba en el Guaviare. De la falta de contacto con los seres queridos, medicina legal y las autoridades competentes están haciendo un llamado a la ciudadanía para poder ubicar a los familiares y comparten las fotografías de estos jóvenes para poder avanzar en los procesos de identificación y entrega de los cuerpos. Les contamos a las 5 de la tarde, 32 minutos, 5 de la tarde, 33, mucha atención. Se está haciendo un video que comparte la comunidad de Santa Rosa, en el sur del departamento del Cauca, donde hablan de la alerta preventiva, luego que un movimiento en masa de gran magnitud provocada la caída de diferentes materiales sobre la quebrada San Bernardo. Una situación que mantiene en vigilancia a las comunidades cercanas, mientras se evalúan también los posibles riesgos. Aquí se ha compartido algún video para que entendamos un poco más y escuchemos puntualmente cuáles son las solicitudes o qué es lo que cuentan las comunidades desde este sector. Les dejo escuchar aparte.
3: Ve, a esta hora en el barrio Libertador se nos está desbordando la quebrada San Bernardo.
2: Y comparte el video y se puede ver perfectamente cómo empieza el agua a pasar por el medio de las viviendas y obviamente también otras fotografías que ya se empiezan a conocer desde este sector del departamento del Cauca, donde se ve que es bastante grande. Realmente el lodo, pues el material vegetal, los arbolitos, las piedras, lo que fue arrasando por ahí, pues es lo que preocupa porque se puede generar algo más grande. Ya les vamos a compartir en redes sociales a través de Tropicana Popayán la fotografía y el video también que está circulando, que es con lo que las comunidades, los habitantes de este sector están manifestando que hay peligro, hay riesgo, están en alerta por la quebrada San Bernardo. Ya les vamos a compartir a través de redes sociales, se van a dar la vueltica y se van a encontrar con esta información. 5:34 minutos, 5:34. ¿Ustedes recuerdan el caso de la niña Valeria Afanador en Cajicá? Profesores serán acusados de homicidio por la muerte de esta nena. La familia cuestionó que no fuera imputada la rectora, pero sí los docentes. La Fiscalía de Zipaquirá radicará la imputación contra Emily Fuentes y Dani Javier Ochoa Prada al considerar que tenían a su cargo la vigilancia de la menor. Recordemos que luego de que se empezara a buscar a la menor, no se diera con su paradero a través de una cámara de seguridad que estaba bastante retirada, pero permitió ver que la niña se perdió por uno de los arbustos. Luego de la búsqueda de los organismos de socorro, la encontraron y fue donde inició pues la fiscalía como tal la investigación. Ahora, al día de hoy, dice que radicaron la imputación del delito de homicidio culposo contra los dos docentes en el proceso de la investigación por la muerte de Valeria Afanador, esta menor con síndrome de Down que desapareció y luego fue hallada sin vida en un río de Cajicá, muy cerca del gimnasio campestre Los Laureles. Una decisión que fue confirmada mediante una respuesta oficial de la fiscalía a la familia de la víctima, en la que se indica que la actuación será presentada ante los jueces con función de control de garantías de Cajicá. Según la investigación, pues los dos docentes tenían a su cargo la vigilancia y la protección de la menor en el momento de los hechos, razón por la cual el ente acusador decidió avanzar con la imputación en su contra por presuntas omisiones relacionadas con este caso. Informaciones que se dan en Popayán, que se dan en el departamento, que se dan a nivel nacional. Y aquí los actualizamos en Cómo Atardeció Popayán de Tropicana.
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0: Música caucana en la voz de Dianey Hoyos, mi plegaria. A las 5 de la tarde, 48 minutos, 5:48 minutos. Seguimos haciendo servicio social, seguimos ayudando a las personas que han extraviado sus documentos, que por alguna razón pues se le extravió o se le llevaron el bolsito, porque también pasa. Pero les tenemos también por acá mensajitos y de pronto usted se encontró algunos documentos. Buenas tardes.
1: Paolita, se perdieron una cédula de Vivian Andrea Naranjo. Si alguien la ha visto, por favor, reportar al número 321-730-4778.
0: Ok, bueno, servicio social que nos acaban de dejar nuestros oyentes. Recuerden, en lo posible, bajarle un poquito el volumen al radio para que podamos compartirles muy bien su servicio social. Aquellos que ganaron invitaciones, ahí les envié el mensajecito. Solamente se quedó una oyente, Patricia desde Julumito. No me mandó nada. Ah, ya, no, es que estaba, era mejor dicho, esperando a que yo hablara. Ya te envió el mensaje, Rosnina, ya te envió el mensaje. Y yo decía, no, ¿y ahora dónde la encuentro? ¿Dónde la ubico? ¿Dónde? Claro que sí, con mucho gusto. Estaba chequeando por aquí también en redes una publicación, bueno, una de las muchas. Pero miren que a veces cuando nosotros votamos creemos que el certificado de votación no nos sirve sino para la universidad y ya. Y no, señores, estaba mirando que en algunas ciudades y en algunos departamentos, por ejemplo en el caso de Antioquia, Fenalco hizo la campaña Vale Votar, también como para incentivar que la gente no se quedara en casa, ¿no? Y se unieron más de 120 marcas para poder darles descuentos a las personas que presenten pues el certificado de votación. Entonces, por ejemplo, en el caso de Antioquia están los puntos Colombia, está Flamingo, está Americanino, está Juan Valdés, está Imusa. Opciones para poder también fortalecer un poco el tema de la votación. De pronto hay que chequear, ¿no? En Popayán, en dónde sí, en dónde no, en las ciudades en donde ustedes se encuentren. Se habla incluso de ventajas de becas, de subsidios, de empleos. Mejor dicho, uno sabe para qué tanto sirve el certificado de votación y en algunos departamentos, en algunas ciudades, no se habla solamente del mediodía o del día, en el caso de los jurados de votación, que uno puede solicitar por haber votado. O el de los jurados, pues por haber trabajado, ¿no? Los jurados de votación pueden reclamar un día de descanso. Ténganlo en cuenta, chequenlo. De pronto mucho lo pensamos solamente por ese lado, por el mediodía o el día de descanso, de recuperación. Pero de pronto hay más opciones con las cuales aprovechar también ese certificado de votación. Lastimosamente para aquellos que no se inscribieron o que no cambiaron el puesto de votación, cambiaron de vivienda pero no su punto, ya no se puede hacer nada en la segunda. En la segunda vuelta nos toca igual. Entonces, quienes pudieron votar en la primera, pues lo van a poder hacer común y corriente en la segunda. Pero aquellos que querían cambiar su lugar de votación no lo pueden hacer lastimosamente. Tienen que estar pendientes de hacer todos esos ajustes cuando se entregue la información por parte de la registraduría. Vamos a hacer el resumen ya en instantes, a contarles otras noticias y a tener más invitaciones.

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1: Vamos de inmediato a conocer las noticias más importantes de hoy en Tropicana. Aquí está el resumen. Nuevos hechos de violencia en zona rural de Suárez, en el Cauca, dejan a 8 personas heridas, incluidos 7 menores, además de 200 familias confinadas. Desmantelan en Popayán una clínica clandestina donde realizaban procedimientos estéticos bajo la fachada de un salón de belleza. Una persona fue capturada. A la estructura Jaime Martínez de las disidencias de las FARC fue atribuido el ataque con explosivos que dejó heridos a 7 menores en Suárez. La alcaldía rechazó los hechos y exigió respeto por el derecho internacional humanitario. El ejército destruyó más de 20 explosivos instalados por las disidencias en el Tambo, en el departamento del Cauca. Fueron destruidos de manera controlada. A la cárcel enviados 6 individuos que al parecer hacían parte de una banda de cuatreros y que estaban dedicados al sacrificio de semovientes vacunos en fincas para luego transportar la carne a plazas de mercado en Popayán. Una impactante fotografía nocturna que mostraba el volcán Puracé iluminado por la luna circuló en redes sociales y generó confusión. Una imagen mal interpretada como una supuesta erupción con presencia de lava. La policía capturó a un hombre en Popayán requerido mediante orden judicial por delito de concierto para delinquir, procedimiento que se realizó en el barrio La Esmeralda. Un grupo de apartamenteros ingresaron a una vivienda en Los Naranjos, en Popayán, por una ventana de la parte alta del inmueble. Se llevaron electrodomésticos, objetos de valor y pertenencias de los residentes. En Paispamba se realizará la firma del acta de inicio de estudios y diseños de la fase 3 de la vía Timbío y Paispamba. Así lo manifestó la gobernación del Cauca a través de su secretario de Infraestructura. Autoridades adelantan la búsqueda urgente de familiares de 3 jóvenes oriundos del Cauca y cuyos cuerpos permanecen en instalaciones de medicina legal en Villavicencio. Fallecieron en medio de enfrentamientos armados entre estructuras al margen de la ley.

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1: La Gobernación del Cauca, a través de su Secretaría de Infraestructura, manifestó que el miércoles 3 de junio, mañana, a las 3 de la tarde, en la Casa Museo Francisco José de Caldas de Paispamba, se realizará la firma del acta de inicio de los contratos para los estudios y diseños de la fase 3 de la pavimentación de la vía Timbío-Paispamba. Se trata de un proyecto de gran importancia para la región, cuya ejecución ha enfrentado retrasos durante más de 8 años y que ahora avanza hacia una nueva etapa para hacerse realidad. A la estructura Jaime Martínez de las disidencias de las FARC fue atribuido el ataque con explosivos en las últimas horas en Suárez, en el Cauca. Richard Vidal nos cuenta un poco más desde Caracol Radio.
2: El Ejército Nacional señaló que el grupo armado ilegal empleó artefactos explosivos acondicionados en drones. La detonación de uno de los dispositivos se registró en el corregimiento de Betulia, dejando 7 menores heridos. El alcalde de Suárez, César Cerón, rechazó los hechos que afectaron a la niñez.
3: Hechos que comprometen siempre la vida de nuestras comunidades, pero con mayor preocupación cuando son nuestros niños los que se ven directamente afectados.
2: El mandatario también rechazó las confrontaciones entre el grupo armado ilegal y el ejército en medio de la población, generando zozobra y confinamiento.
3: Y que lamentamos profundamente que esta situación se dé en medio de la población civil.
2: La vida cotidiana en esta localidad del norte del Cauca se ha visto interrumpida por el constante accionar delictivo de los grupos alzados en armas y las recurrentes confrontaciones con la fuerza pública. Por eso el alcalde insistió en el llamado para dejar por fuera del conflicto a los civiles, que en la mayoría de los casos resultan afectados.
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1: Hay una información muy importante, sobre todo si no han definido su situación militar. Hay una convocatoria, una invitación a una jornada de orientación que se tendrá el próximo 5 de junio aquí en la ciudad de Popayán. Estarán recibiéndolos en el auditorio principal de la Universidad Cooperativa de Colombia para que conozcan los requisitos, los documentos necesarios, los beneficios relacionados con el proceso también y puedan definir la situación militar, que es un paso muy importante para muchos ciudadanos. Los invitamos para que vayan a nuestras redes sociales en Tropicana Popayán en Instagram y en Facebook y conozcan un poco más de qué hace el gatito, su menino cuando se queda solo en casa. Ustedes amantes de estos animalitos o que tienen en casa y si no tienen cámaras como ahora lo hace uno generalmente para chequear qué hacen los animalitos, pues vayan a darse una vueltica y tenemos una publicación para que conozcan qué es lo que hace, cómo se comportan los animalitos cuando no estamos con ellos en casa. Vayan a verlo, lo comparten, se informan de paso sobre todo aquellos que apenas están iniciando con el tema de la adopción de gatitos para que conozcan un poco más, entre otras informaciones que ustedes también pueden chequear, videos y demás a través de las redes sociales. A ustedes gracias por seguirnos, los esperamos muy temprano a través de TikTok y a través del Tropi WhatsApp de Tropicana. Que tengan un feliz resto de noche, ya viene Robinson Crusoe y como siempre, como todos los días, de lunes a jueves, a que no me duermo luego de las 8 de la noche.
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3: Después de la caída de un ser humano, ¿quién queda ahí? Después de la caída de un hijo, claro, quedan los papás, en ocasiones las mamás, en ocasiones los papás, en ocasiones los dos. Pero la palabra de Dios es muy clara cuando nos dice que aunque papá y mamá nos dejaran, con todo y eso, Él nos recogerá. Esto demuestra que en toda circunstancia está Él. Siempre ha estado Él y siempre estará Él. Hay momentos en la vida donde nadie puede hacer nada por nosotros. Inminente quiebra bancaria, económica, la que quiera que sea. Momento en donde estamos frente a unos aparatos médicos sonando. Tin, tin. O frente a una depresión o una ansiedad, una situación de esas que nos pueden romper el alma en mil pedacitos. Y a veces nos toca enfrentarla solos, en algún momento porque nos abandonaron, en algún momento porque, sencillo, teníamos que estar solos, teníamos que pasarla solos. Y ahí el Señor vuelve y aparece. Nunca estuviste solo, nunca estuviste sola. Después de la caída, ¿quién es el que llega? El que llega es Él. Después de la caída, siempre queda Él. Siempre queda Él. Y esto me hace recordar las veces que podemos haber caído. Como cayó Pedro, por ejemplo. Literalmente empieza a caminar, como puede pasar con muchos de nosotros. Se empieza a caminar sobre una palabra que Jesús nos dijo, sobre un ánimo, sobre algo que Él mismo nos dijo, hey, camina sobre el agua de problemas, el agua de dificultades, lo que quieras, como quieras ponerlo, y empiezas a caminar, pero un viento, que puede ser una noticia, algo que ocurrió, te hizo cambiar el panorama, el rumbo que tenías. Eso le pasó a Pedro, y empezó a hundirse en un mar que estaba tormentoso anteriormente, pero que había aparecido Jesús y que ellos pensaban en algún momento que era un fantasma. Pedro le dice que para comprobar que es Jesús, que permita que él camine sobre el agua, y ahí él se daría cuenta que ese poder solamente podría venir de Jesús. Jesús le dice, hazlo, camina sobre las aguas, y empieza a caminar, que es lo que les acabo de decir. Pero no un 2x3, Pedro sintió un viento, ese viento lo hizo dudar y empezó a sumergirse, a caer, y cayó, ahogándose. Lo único que se veía cuesta arriba de Pedro era su mano levantada en desesperación y una voz que salía entrecortada entre el agua, sálvame maestro, sálvame. Y Jesús, que es el solo él es quien aparece después de la caída, y en la caída Pedro mandó esa voz de desesperación, ese clamor. Y Jesús, que no se va a negar nunca ante un corazón humillado y contrito, manda su mano, lo saca de ahí. Jesús miró el corazón de Pedro y se dio cuenta que él se había hundido. No porque estaba caminando sobre las aguas, porque al final lo estaba haciendo, o en principio lo estaba haciendo, sino porque le faltó la fe para seguir avanzando después de ese viento. Después de lo que podría ser para ti una noticia. Y Jesús le dijo estas expresiones que hoy te las debo decir a ti. Mujer, hombre, de poca fe, ¿por qué dudas? ¿Ah? ¿Por qué dudas? Y hago este paréntesis y este suspiro porque viene del alma para poderte decir, no dudes más. No vuelvas a dudar. Si Dios te dijo que Él estaría contigo después de esa caída, Él está ahí. Él no falla. Él no te va a dejar tirado. Él no va a hacer de ti presa fácil de los tiburones que hay en el mar de problemas que tienes para que te coman de un solo zarpazo, nada. Él está ahí, sacándote cuando te estás ahogando. Él está ahí, sacándote cuando alguien ya no ve la posibilidad. Él está ahí. Ahí está el Rey de Reyes y Señor de Señores. Él está ahí. Y ahí es su postura. Ahí está siempre, ayudándonos, incluso cuando no lo merecemos. Incluso cuando ni siquiera se lo pedimos. Incluso cuando lo hemos negado y no hemos reconocido que Él es todo para nosotros. Está ahí. Menos mal que no actúa como un ser humano. Menos mal que aunque caminó por la tierra siendo uno como nosotros, menos mal nunca dejó su poder. Menos mal nunca dejó ser hijo de Dios. Menos mal. Después del tercer día morir, ascendió al cielo. Y nos hizo una promesa espectacular que estaría con nosotros hasta el último momento, hasta el último suspiro. ¿Ves? Siempre, siempre más. Hasta el último suspiro en la tierra, pero cuando estemos fuera de este plano, o fuera de este planeta, como quieras decirlo, y ya zarpemos allá, o vamos allá, porque lo aceptamos, porque sabemos que Él es nuestro Rey, nuestro Salvador, y estemos allá, junto con Él, pues ahí sí que nunca nos apartaremos de Él. ¿Cuántos años vamos a vivir? No sé cuántos tú, no sé cuántos yo. Algunos a lo mejor 20, otros 30, otros 60, otros 80, otros 90 y tal vez 100. No lo sé, pero es muy corta esta vida con relación a lo que podemos experimentar en la eternidad. Escucha la palabra eternidad, eterno. Nos vamos al plano donde está Jesús, al cielo, allá donde está Jesús. Y ahí en el tercer cielo nos encontraremos con Él para vivir la eternidad, donde no hay tinieblas, donde no hay diablo, donde no hay propuestas indecentes que te lleven a una cadena eterna, donde no hay nada que te influencie para acabar con tu vida. Lo contrario, allá eres vida, allá eres luz como Jesús es luz. Allá estarás con el Maestro por siempre, adorándolo, disfrutando de las calles de oro, del mar de cristal, de tanto que en el cielo hay. Si aquí hay infinidad de colores, si aquí hay infinidad de animales, si aquí hay infinidad de colores en el mar, si aquí hay infinidades de todo, ¿cómo será en el cielo? ¡Ja! Será impresionante lo que veríamos. Y yo me ilusiono con eso. Ilusiónate con eso. Por ahora disfruta lo que hay aquí. Por ahora disfruta de lo que el Señor te da, de su presencia, de estar en Él. Nunca te apartes del Señor. Por lo contrario, recuerda que Él está ahí después de la caída. Soy Robinson Crusoe y esto te lo digo para que nunca más le vuelvas a decir al Señor lo grande que es tu problema. Más bien le digas a ese problema lo grande que es Dios. Yo soy Robinson Crusoe y esto es Tropicana hoy, mañana y siempre. En el poderoso nombre de Cristo Jesús. Amén y amén.

0: tropezando se aprende a caminar. Levántate y sigue tu camino.
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2: Son las 7 de la noche. 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